0: En Kiss FM son las 6:19.
1: 6:19.
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0: 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Son las 6:35.
1: 6:35.
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0: En Kiss FM son las 6:54.
1: 6:54.
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0: En Kiss FM son las 7:02. 7:02.
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7: Muy buenas tardes, bienvenidos sean todos ustedes a este espacio informativo que es Hola de la Tarde. Mi nombre es Mariana Mejía y me da mucho gusto saludarte en este juevesín, ya 25 de el 2026, con el gusto de saludar a todos ustedes. El día de hoy, mi compañero de fórmula habitual, Roberto Iturriaga, no se encuentra con nosotros, anda en una asignación especial, pero quien sí se encuentra conmigo el día de hoy es mi buen amigo y compañero Javier Chavero, a quien le doy la más cordial bienvenida. Hola, amigo.
8: Hola, ¿cómo estás, mi querida Mariana? ¿Dónde estás en la radio? No, muy bien, un gusto acompañarte nuevamente en este espacio llamado Hola de la Tarde. Gracias por permitirme compartir micrófonos contigo nuevamente. Y sí, como bien lo mencionas, hoy es jueves, hoy yo creo que ha sido un día, vamos a decirle, tranquilo, después de la victoria de la selección mexicana del día de ayer. Para los futboleros, no tan futboleros, creo que cayó bien en algunos sectores, en otros desgraciadamente ya vimos que hay gente que no sabe comportar. Digo, hay de todo te topas en la Villa del Señor, pero aquí lo importante es que nos acompañe hasta las 8 de la noche porque tenemos mucho que informarle, hay muchísima información.
7: Así es, también le quiero dar la bienvenida y por supuesto las gracias por estar también con nosotros apoyándonos en el desarrollo de este noticiero también, mi buen amigo y compañero Joju Elizalde.
8: Ya hasta nos quedamos callados para que tengamos aplausos. Sí, no, ya. De hecho, creo que hay que bautizarle como la sección de los aplausos con Joju. Deberías hacer la cortinilla y presentar también, Joju. Yo creo que no estaría mal presentarte como si fueras pianista o algo así.
7: Este es el equipo que te estará acompañando durante esta jornada donde tenemos mucho que informar. La verdad es que fue un día bastante movidito, sobre todo, como bien lo decías, pues después del triunfo de la selección, paso perfecto por primera vez mañana en este espacio, como cada viernes estaremos desmenuzando un poquito más de lo que se vio el día de ayer con México y su similar de Chequia. A continuación, los invitamos a que revisen con nosotros los titulares. Coparmex Laguna ve con buenos ojos la eventual llegada de Miguel Riquelme a la alcaldía de Torreón.
8: Y también la Coparmex llama a fortalecer la cultura financiera entre las MIPYMES.
7: Fideicomisos impulsan desarrollo inmobiliario y facilitan el acceso a financiamiento para empresas, es lo que dice el Bancrea.
8: Autoridades refuerzan coordinación de seguridad aquí en La Laguna.
7: Perdón, me equivoqué. Ambiente muy caluroso persistirá en la comarca lagunera durante las próximas horas.
8: Ahora sí, Episcopado llama a recordar a los desaparecidos en medio de la euforia mundialista.
7: Museo Arocena invita mañana a que disfrutemos todos de la fiesta en la calle con arte, música y gastronomía.
8: Y ojito con esto porque modifican recorrido de 9 rutas de transporte por las obras en el Boulevard Revolución.
7: La Comisión Nacional del Agua realiza mantenimiento en infraestructura de agua saludable para La Laguna.
8: Y la misma Conagua reporta avance cercano al 69% en segundo ciclo de riego en la región Laguna, pero quédense que ya arrancamos Ola de la Tarde.
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7: Esto es Hora de la Tarde, nosotros somos Mariana Mejía y Javier Chavero, que el día de hoy te estará acompañando en este espacio informativo que vaya que tenemos que platicar, sobre todo pues estos últimos días, estas últimas horas han estado llenos de, digamos, incertidumbre, pero también ya dándolo por un hecho que Miguel Ángel Riquelme Solís será el alcalde sustituto que entrará en funciones a partir del día 30 de junio acá en el municipio de Torreón, después del fallecimiento de Román Cepeda, quien perdió la vida el pasado 5 de junio debido a una enfermedad. Casi todo apunta a que el exgobernador y, por supuesto, exalcalde y senador estará ocupando la silla presidencial. Y estaremos escuchando más adelante la opinión de Coparmex Laguna referente a este tema. También la misma Coparmex que llama a fortalecer la cultura financiera entre las micro, pequeñas y medianas empresas acá de La Laguna. Hubo por ahí una conferencia, hubo por ahí un encuentro justo para, digamos, explicar más detalladamente y llamarles justo a que sean más responsables. También estaremos revisando justo en temas de finanzas, que estuvo por acá el director de Bancrea, el director fiduciario del Banco Branquea acá, que estuvo por acá en La Laguna y justo que anduvo. ¿Por qué? Porque impartió por ahí una conferencia a los socios de Coparmex y más adelante vamos a escuchar qué es lo que plantea, cuáles, digamos, los consejos que tiene para la comunidad empresarial. Además, que hoy hubo reunión del grupo de coordinación operativa acá en Torreón, con la presencia del fiscal general Federico Fernández, por ahí el encargado del despacho del alcalde Luis Jorge Cuerda Serna, autoridades de gobierno de los tres órdenes. También por ahí vimos a la alcaldesa de Gómez Palacio, Betsabe Martínez, a la fiscal general de Durango, Sonia Yadira de la Garza, y mandos militares que estuvieron ahí realizando una serie de acuerdos en pro de la seguridad. También estaremos revisando el clima que permanecerá muy, muy caluroso en la comarca lagunera. Ya lo hemos platicado, son la temperatura 39 grados, la máxima que se espera durante las próximas horas acá en Torreón.
8: Ya la odio, ya odio esta temperatura y apenas vamos entrando al verano, no por el caso, pero bueno, ahorita hablaremos más a fondo acerca de este tema. En más información que tendremos en este espacio, el Episcopado también llama a recordar a los desaparecidos en medio de la euforia mundialista. Mucha gente estamos muy metidos con el tema de la Copa del Mundo, pero eso no exime el hecho de que tenemos que estar al pendiente de lo que sigue pasando y la situación en la cual estamos como país. Muchos desaparecidos ha habido a lo largo de los años, es lo que el episcopado llama, a que no los olviden, a que no los dejen de lado, y ahorita estaremos hablando de ese tema por más información. Por ahí, pues, el Museo Rosén invita a disfrutar un poquito del arte, de la música y de la gastronomía en esto llamado fiesta en la calle. Así como lo hemos visto ya en redes sociales, una escena la cual se ve bastante interesante. Pues ahora sí que el centro de Torreón, ahí donde está ubicado el Museo Rosena, la calle cerrada, la calle bien ubicada, pero iluminada, con mucha gente, comida por todos lados. Ahorita le estaremos dando más detalles. Y por otro lado, ayer lo vimos, y pues el tema de lo que es el transporte público en el Boulevard Revolución ha sido un problema. ¿Por qué? Porque se hacen las colas muy largas, se hace la fila muy larga. Una ruta como por ejemplo el Dalias Directo, que antes pasaba cada 7, 8 minutos, ahorita está tardando hasta 20 minutos en pasar. Por ello van a hacer modificaciones en los recorridos de 9 rutas de transporte de Boulevard Revolución por estas obras que se están llevando a cabo. Y por último, tenemos información de la Conagua, porque primeramente ya realizaron un mantenimiento en infraestructura de agua saludable para la laguna, pero por otro lado, ya reportaron un avance cercano al 69% en el segundo ciclo de riego aquí en la región Laguna.
7: Así es, estaremos revisando esta información que tiene que ver con la Comisión Nacional del Agua, temas de mantenimiento que se están realizando del lado de las obras, pero del municipio de Lerdo Durango, donde se están realizando algunas acciones de mantenimiento que obviamente estarían realizándose en conjunto con los sistemas operadores de agua, justo pues para que las afectaciones sean mínimas para los ciudadanos. Y también el tema del ciclo de riego, el segundo ciclo de riego que se está realizando en la laguna, tanto de Coahuila como de Durango, para justamente apoyar a los productores agrícolas, a quienes se dedican al tema de este sector, que pues sí tiene bastante que hacer acá en la comarca lagunera. Es tiempo nosotros de irnos a nuestro primer corte comercial. Son las 7 de la tarde con 15 minutos. La temperatura en estos momentos se ubica en los 34 grados centígrados. Nosotros nos vamos rápidamente a este corte comercial, pero regresamos. Esto es Hola de la Tarde.
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12: Por si no lo sabías, el nombre completo de Nerón, el emperador romano, era Lucius Dominitus Nero Claudius. Él hacía ejecutar a los espectadores de teatro que consideraba que no habían aplaudido con suficiente entusiasmo.
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7: Regresamos a Hola de la Tarde. Gracias a todos por permanecer con nosotros en este espacio informativo. Y
8: ¿Qué pasó?
7: Es que se me queda viendo el Jojo con cara de no sé qué.
8: ¿Por qué, Jojo? Pero... ¿Por qué eres así? ¿Por qué? Así no, le gusta.
7: Voy a mandar a poner una cortina porque me distrae mucho el muchacho. Y pasando a la información que tenemos el día de hoy para platicar, por favor. Para platicar el día de hoy. En las últimas horas, en los últimos días, ha estado muy latente la posibilidad, casi es un hecho, que Miguel Ángel Riquelme Solís será el alcalde de Torreón sustituto después del lamentable fallecimiento de Román Alberto Cepeda hace ya 20 días que desgraciadamente perdió la batalla quien fuera alcalde de esta ciudad. Y este año y medio que resta, pues es obvio que alguien tiene que asumir las riendas de este municipio, sobre todo de un municipio que como Torreón, que es muy grande y muy importante, de los más importantes, me atrevería a decirlo, el más importante de todo Coahuila. En ese sentido, bueno, pues ya habíamos escuchado o ya escuchamos ayer las declaraciones del propio gobernador Manuel Jiménez, quien, pues, digamos, daba el espaldarazo a Riquelme, calificándolo como el mejor perfil para ocupar esta silla y este reto. Digo, no es algo que no conozca, ya fue alcalde, ya fue gobernador, ha tenido numerosos cargos en la política coahuilense, ahora se desempeña como senador de la República. Y bueno, entre las voces que, digamos, respaldan o ven con buenos ojos, digámoslo así, su eventual llegada, se trata de la Coparmex Laguna, la Confederación Patronal Mexicana, este organismo empresarial, en voz de su presidenta, quien es María del Carmen Reyes García, quien ella dice para el gremio, o como ella, como líder de este grupo empresarial, es favorable la eventual designación de Miguel Ángel Riquelme Solís como alcalde sustituto de Torreón. Ella destaca la experiencia que cuenta en la administración pública, la cercanía con el sector empresarial y los resultados obtenidos durante su gestión como gobernador de Coahuila. La dirigente empresarial señaló que, pues, de concretarse su llegada al gobierno municipal, existirían, dice, condiciones para darle continuidad a proyectos estratégicos en materia de infraestructura, de seguridad y desarrollo económico que actualmente, dice, se encuentran, pues, en marcha acá en la ciudad.
8: También recordó que uno de los principales referentes de la gestión de Riquelme Solís fue la estrategia de seguridad implementada en Coahuila, misma que hoy es reconocida a nivel nacional por los resultados obtenidos, y también destacó su actuación durante la pandemia del COVID-19, periodo en el que encabezó acciones para contener los contagios y mantener la coordinación con distintos sectores productivos. Recordamos aquella época en la cual tanto Miguel Riquelme como Samuel García y Enrique Alfaro, era Alfaro el... pero no Enrique, ¿verdad?
7: ¿De Jalisco?
8: Sí, bueno, me acuerdo que se pide Alfaro, pero no, Enrique Alfaro era un jugador de las Chivas, ya me acuerdo. Pero Alfaro, el caso de Alfaro, que era también gobernador de Jalisco, hicieron este frente para tratar de proteger a la ciudadanía en el tema del COVID-19, y en ese sentido,
7: ¿sí,
8: pues,
7: es
8: la
7: Coparmex?
8: ¿Sí es Enrique? Ok, me quedaba con la duda, estaba con la duda. Pero en este caso, tanto ellos tres buscaron esta comunión para tratar de ayudar tanto a la economía de las familias, el tema de los contagios, y también a el sector de las ventas, el sector de toda la parte empresarial, por lo cual, pues, ven con buenos ojos la llegada de Miguel Riquelme. Pero ¿qué les parece si escuchamos lo que dijeron acerca de su próxima llegada?
15: Coparmex de Miguel Riquelme, pues, que tiene toda la experiencia, tiene experiencia en una gobernatura, fue alcalde de este municipio. Hace un momento mencionaba, tenemos hoy el ejemplo de una estrategia de seguridad a nivel nacional, es Coahuila, y a él le tocó llevarla. Hablábamos también y les mencioné el tema de la pandemia. Cuando estuvo la pandemia, me tocaba estar dando unas capacitaciones, yo venía en carretera y cierra, lo primero que hace es cerrar la zona en Piedras Negras, porque ahí había un foco importante de esto, que todavía estábamos tratando de entender si sí había o no había pandemia, qué era el COVID, en fin, y él hizo un cerco sanitario importante, hizo varias condiciones ahí con la Secretaría de Salud, hizo los comités que hoy permanece, el CONSEDE nace de esos comités que eran seguridad, salud, hoy es un comité de seguridad y desarrollo económico, y creemos que ante estas condiciones, bueno, ahora sí que los hechos hablan. ¿Qué es lo que vemos? Ha sido una persona que ha estado cercana al empresariado, que hemos trabajado bien. A mí con anterioridad, yo estaba como consejera cuando estaban otros presidentes.
7: Bueno, pues ahí las opiniones de la presidenta de Coparmex Laguna. Y bueno, recordemos que este es un proceso que todavía va a llevar al menos 5 días. Se prevé que para el martes 30 de junio, que es el último periodo de sesiones del Congreso del Estado de Coahuila, sesionen los ediles, los diputados y diputadas de este Congreso, y ahí se apruebe ya que Miguel Riquelme sea el alcalde de Torreón sustituto, o sea que a partir ya del 1 de julio Torreón podría tener ya nuevo alcalde. Esto será cuestión de trámite, todo está aparentemente cerrado y será Riquelme Solís quien encabece los esfuerzos o termine la administración, que todavía le queda año y medio, y en año y medio pueden suceder bastantes cosas. Uh-huh. Continuando con temas empresariales y también de Coparmex Laguna, por ahí tuvieron un encuentro con las micro y pequeñas y medianas empresas de acá de la Laguna, porque dicen es importante como gremio, como grupo, inculcarles el tema de la cultura financiera, porque dicen esto sigue siendo una de las principales áreas de oportunidad para tanto las micro como las pequeñas y las medianas empresas. Dice, por ahí decía María del Carmen Reyes, la presidenta de Coparmex, que es necesario que se acerquen a los empresarios las herramientas que les permitan justo tomar mejores decisiones para proteger y hacer crecer el patrimonio. Ahí destacó también que más allá de señalar los desafíos que enfrentan las empresas en materia económica, que son bastantes, materia fiscal o regulatoria, este organismo, lo que ellos quieren es justo generar soluciones prácticas que contribuyan a fortalecer a los negocios de la región. Hoy hubo por ahí una reunión justo con estas empresas o con los líderes de las mismas para llevarles estas herramientas, para explicarles, para orientarles y para llamarles justo al tema de las finanzas, de cómo, digamos, que su patrimonio no se vea comprometido, que no se vea afectado luego por tantas reformas, por tantos cambios, por tantas decisiones o incertidumbre justo que hay a nivel mundial y que obviamente esto repercute a nivel local, a nivel estatal. Aquí lo que se trata, decía la dirigente empresarial, es justo eso, que en los empresarios que forman parte de Coparmex Laguna o de otras cámaras, de otros organismos, que ellos sepan qué es lo que tienen que hacer, cómo deben de enfrentarse ahora sí que al mundo real y a lo que venga, ¿no? A lo que se esté por ahí presentando.
8: Exactamente, y aprovechando algunos micrófonos, por ahí destacó que va a haber un desayuno próximamente, un desayuno empresarial, que va a ser enteramente enfocado en la importancia de los fideicomisos como una alternativa para brindar certidumbre jurídica, pero además protección patrimonial y orden en proyectos de inversión. Vamos a escuchar qué dijo acerca de este tema.
15: Crece Mi Negocio es una plataforma digital que es un ecosistema que busca fortalecer a más de 100,000 MIPYMES, articulando lo que es la digitalización, la capacitación, la formalización y el crecimiento. Entonces, dentro de este contexto nosotros veíamos qué tema podía ser y darle, contribuir a una parte de certidumbre legal, de protección patrimonial, porque si ya tenemos, si bien estamos hablando de certidumbre, de confianza, ya generamos patrimonio, pues ahora cómo conservamos el patrimonio y cómo hacemos también que produzca, ¿no? Y en ese sentido veíamos que los fideicomisos como una de varias estrategias que puede haber en el mercado, y esto lo sondeamos también con nuestros socios y socias, era bueno que los fideicomisos constituyen una herramienta importante para para dar certidumbre en esa protección patrimonial. Entonces, uno de los puntos para nosotros importantes es hablar en ese sentido de esto, y ahí me gustaría que, por ejemplo, ustedes mañana lo van a abordar, es un evento que lo hemos estado haciendo para nuestros socios.
7: Bueno, pues ahí las palabras de la dirigente empresarial de Coparmex Laguna, donde hablaba de este tema, y también hablando de temas de finanzas. Por ahí, el día de hoy, anduvo por estas tierras Arnoldo de la Garza Hinojosa, y usted se preguntará, ¿y él quién es? Él es director fiduciario, del Banco Bancrea, justo como parte de este acercamiento para el tema de las finanzas por parte de Coparmex Laguna. El director de esta institución bancaria anduvo por acá para, digamos, hablar con los empresarios, con las micro, pequeñas y medianas empresas sobre los fideicomisos, los cuales, dice, pues se han convertido en una herramienta clave para impulsar proyectos inmobiliarios, facilitar el acceso al financiamiento y brindar certeza jurídica a inversionistas y empresarios. Acá explicó que esta figura jurídica permite desarrollar proyectos de gran escala sin que los empresarios tengan que descapitalizarse desde el inicio, además de ofrecer mecanismos de protección para todas las partes involucradas.
8: De hecho, también de la García Hinojosa, perdón, destacó que actualmente la mayoría de los desarrollos inmobiliarios de gran tamaño en México, como torres de departamentos, naves industriales, centros comerciales, hospitales y complejos de uso mixto, todos ellos operan bajo esquemas fiduciarios. Explicó también que esta herramienta resulta especialmente útil cuando participan distintos actores en un mismo proyecto, como propietarios de terrenos, inversionistas y también desarrolladores, ya que establece condiciones claras para cada una de las partes y también garantiza el cumplimiento de los acuerdos. Tenemos declaraciones, vamos a ver qué fue lo que comentó acerca de ello.
16: Proyectos de desarrollo inmobiliario que permitan que más sectores participen en él y que las empresas desarrolladoras no tengan que descapitalizarse para comenzar un proyecto de este calado y, por otra parte, tengan la certidumbre de que la palabra dada de familias o inclusive diversas personas morales que tengan propiedades, que tengan reserva territorial importante, y aunque no tengan experiencia en ese sector de negocio, pero que decidan participar para, en buena lid, multiplicar de manera legítima su patrimonio, honren la palabra dada y permitan que con tranquilidad el empresariado invierta en este sector, insisto, sin tener que desde un principio descapitalizarse, sino que ese capital lo invierta, incida en que comience el proyecto, así como incluso poder tener acceso a financiamiento y también programar, que esto lo subrayo, no por supuesto que nunca es sacarle la vuelta o rehuirle a obligaciones tributarias en lo absoluto. Además, estamos perfectamente regulados y con cercanía.
7: Bueno, pues ahí las palabras de el directivo de esta institución bancaria. Es tiempo nosotros de irnos a nuestro siguiente corte comercial, 7:31. La temperatura, que se mantiene en los 34 grados centígrados, seguirá haciendo calor. Vámonos rápidamente y ya regresamos.
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18: La decisión de separar a una persona del equipo nunca debe basarse en simpatías, antigüedad o percepciones personales. Un gerente debe evaluar objetivamente tres factores: resultados, actitud y capacidad de mejora. Si un colaborador no cumple con los objetivos, afecta el desempeño del equipo o se niega sistemáticamente a corregir conductas después de recibir apoyo y retroalimentación, es momento de considerar su permanencia. Antes de tomar la decisión, pregúntese: si hoy tuviera que contratar nuevamente a esta persona, ¿lo haría? Si la respuesta es no, ya se agotaron las oportunidades razonables de desarrollo. Probablemente la decisión esté clara. Lo importante es actuar con justicia, consistencia y pensando en el bienestar general de la organización y del equipo.
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7: Regresamos a Hola de la Tarde con todos ustedes para seguir platicándoles de la información que tenemos para todos ustedes más relevante. Y pasando a información que ustedes tienen que conocer, hoy se llevó a cabo una reunión más de este encuentro que se llama Grupo de Coordinación Operativa, en donde se reúnen cada cierto tiempo autoridades de seguridad, tanto del lado de Coahuila como del lado de Durango, de La Laguna. En esta ocasión estuvieron por aquí el fiscal general Federico Fernández, también la fiscal general de Durango, Sonia Yadira de la Garza, el primer regidor y encargado del despacho del alcalde Luis Jorge Cuerda Serna, el comandante de la 11ª Región Militar, Fernando Colchado Gómez, la alcaldesa de Gómez Palacio, Betsabe Martínez Arango, donde ahí se estuvieron revisando las estrategias enfocadas que se están realizando entre ambas instancias en la prevención del delito y la tranquilidad de la población lagunera. Digamos que de esta mesa, recordemos, surgió el tema de la homologación de horarios en el tema de la venta de alcohol, probablemente también de ahí emane lo consiguiente con el tema de la movilidad y otros temas que se estuvieron por ahí revisando, incluso algunas detenciones que se realizaron por el tema de unos fraudes inmobiliarios por parte de un notario allá en Gómez Palacio y otras acciones que se están realizando coordinadamente entre Coahuila y Durango.
8: Y pues aprovechando la reunión, se analizaron también condiciones de seguridad en la región, además de valorar algunos resultados de los operativos conjuntos que se desarrollan aquí en la zona metropolitana de La Laguna. Vamos a escuchar qué fue lo que dijeron en esta reunión.
21: Pues prácticamente en las siguientes semanas, digamos que una franja fronteriza con Coahuila Durango con un sistema de vigilancia. Les quiero comentar, por ejemplo, un tema, ahorita mismos objetivos. Se detuvieron personas en Gómez Palacio que habían cometido robos aquí en Coahuila y también de vuelta.
22: ¿Esto con las cámaras o...?
21: Sí, sí, y con el seguimiento. Durango nos pidió unas colaboraciones para poder tener también la implementación de órdenes de aprehensión de una persona, de un notario que traía varias carpetas de investigación abiertas en Durango.
22: ¿Y qué pasó con este notario, fiscal?
21: Se ha detenido, está puesto a disposición de las autoridades de Durango.
22: ¿Fraude o qué?
21: Fraudes. Con un tema de sus protocolos, me comentaba la fiscal de Durango.
22: Falsificación de firmas, de
21: papelería. Pues bueno, ahorita es de ida y de vuelta. Esta cooperación tiene que ser de ida y de vuelta y son algunos de los acuerdos que se
23: pueden. Con Nuevo León también está bien.
21: Con Nuevo León les tengo una primicia. Esperen algo la próxima semana. Los vamos.
7: Bueno, pues ahí escuchamos al fiscal general Federico Fernández sobre esta reunión que se llevó a cabo el día de hoy acá en el municipio de Torreón. Y como lo decía al principio, son reuniones que se realizan de manera periódica entre las autoridades de los tres órdenes de gobierno y que seguramente pues a ellas estará incorporando muy muy pronto quien decida o que perdón quien designe el Congreso como alcalde o alcaldesa, quién sabe, sustituto acá en el municipio perdón, el municipio de Torreón. Y pasando a otra información que a lo mejor a algunos no les gusta, como lo es el Team Calor.
8: Guácala.
7: O sea, yo soy Team Calor.
8: Qué mal.
7: ¿Me dijiste guácala?
8: No, al Team Calor. No, es que ¿cómo les puede gustar el calor?
7: Retírate. ¿Verdad? La comarca lagunera continuará registrando un ambiente muy caluroso durante las próximas 48 a 72 horas. Esto de acuerdo con el pronóstico emitido por la Comisión Nacional del Agua, donde se prevén temperaturas cercanas a los 40 grados centígrados y el cielo completamente o mayormente despejado. El reporte meteorológico señala que la región mantendrá condiciones de intenso calor tanto por la mañana como por la tarde, acompañadas de viento moderado y sin probabilidades significativas de lluvia. Además, la circulación anticiclónica que domina gran parte del norte del país seguirá favoreciendo la permanencia de esta onda de calor en diversas entidades de la región. Hoy la temperatura máxima estuvo por ahí entre los 36 y 39 grados, las mínimas entre 23 y 26 grados, pero para Torreón, ¿qué pasa? ¿Qué pasa?
8: Fíjate, es que dices 39 grados y ya pienso que me estoy cocinando internamente, pero en el caso de Torreón, el pronóstico prevé una temperatura máxima de 38 grados y la mínima de 24 con cielo despejado y viento muy, pero muy moderado. De hecho, los registros meteorológicos de las últimas 24 horas reflejan, además, el intenso calor que prevalece en la región, con una temperatura máxima de 39.5 grados en el Observatorio Meteorológico de Torreón y hasta 41 grados centígrados en la zona de San Pedro, Coahuila. Y ante estas condiciones, las autoridades recomiendan a la población, ya se la sabe usted, mantenerse hidratado, estar o evitar más bien la exposición prolongada al sol entre las 11 de la mañana y las 5 de la tarde, además de usar ropa ligera y prestar especial atención a niños, adultos mayores y personas con enfermedades crónicas, quienes son más vulnerables a los efectos de las altas temperaturas. Yo sigo sin entender cómo, perdóname Mariana, pero ¿cómo les gusta el calor? En serio, no.
7: Pues así nomás.
8: Yo no puedo, yo la verdad soy team frío, me gusta mucho el frío, pero aparte el tema del calor aquí es tan demasiado pesado, no puedo. Y luego que hay algunas colonias que no tienen agua, o sea, tú imagínate ese factor, es otro factor importante, pero yo no sé cómo pueden soportar tanto calor. En serio.
7: Pues así como te soportamos a ti.
8: Ni modo, así pasa.
7: Así. Hay que atorarle, hay que hacerlo. Mira, luego también el tema del frío, luego hay uno anda como perro envenenado, que no hayas ni cómo quitarte el frío. Yo prefiero mil veces estar con el calor. Yo me tomo algo frío, me pongo en el aire, me pongo en la sombra, traigo mi ventilador aparte.
8: Ah, bueno, sí, eso sí tengo que decirlo. Sí.
7: Y se me quita el calor, o sea, yo disfruto mucho el calor, a mí me gusta el calor. Obviamente tampoco es como que, ay, déjame salgo.
8: Híjole, déjame salgo 45 grados sin playera,
7: sí, o sea,
8: a la calle.
7: No friegues, o sea, simplemente que yo prefiero el calor porque de por sí, si ahorita ando enfermo por la alergia, imagínate en invierno, yo soy asmática y a mí me pega mucho el frío y me dan bronquitis y me dan neumonías muy fuertes, entonces yo feliz con el calor. Y lo que.
8: Juju también ya está en contra del calor. No, fíjate, yo por ejemplo, a la contra de tu punto de vista, siento que en el tema del frío es más fácil a lo mejor poder regular la temperatura. O sea, te da frío, te pones una sudadera, una chamarra, sin andar tan empalmado, buscas una chamarra gruesita y yo creo que ya con eso puedes regular el tema de la temperatura. No así con el calor, que traigas nada más una camisa. En mi caso, por ejemplo, traigo una playera y sudo como puerco. O sea, yo no lo puedo evitar. Yo creo que por eso soy más team.
7: Póngase sobrecitos que la humedad y todo eso, yo como los de la ropa que pones en los cajones.
8: Se me hace que sí me va a poner de eso.
7: Un humidificador o algo.
8: Algo, porque sí, de plano. No, es que. Ya ves que estaba la moda esa de inyectarte Botox para no sudar. Yo creo que voy a hacer lo mismo. Ojalá no me queden las axilas,
7: o sea,
8: como
7: Lin-May. Tú eres el ejemplo el ejemplo viviente del meme que dice que no hay restaurante que aguante tu playera de la selección.
8: Exactamente.
7: Ayer lo viví
8: desde las...
7: Lo que trae una playera de cada selección, cada día diferente. O
8: y,
7: sea,
8: y de manga larga.
7: Quien juegue, sí. Luego de manga larga, no.
8: Perdón, o sea, pues es que...
7: También usted no ayuda.
8: Discúlpame por eso. Pero no, la verdad yo sí soy más del tema... Del calor, yo prefiero evitarlo un poquito, pero pues es la temperatura que nos toca aquí en la comarca lagunera. Así que pues nada más nos queda apechugar. Tenemos más información, María.
7: Ni modo. En medio del entusiasmo que ha, digamos, generado por la clasificación de la selección mexicana a la siguiente fase de la Copa Mundial, en ese contexto, la Conferencia del Episcopado Mexicano hizo un llamado a no olvidar a las miles de familias que continúan buscando a sus seres queridos desaparecidos. A través de un posicionamiento oficial que se difundió el día de hoy, los obispos del país reconocieron el logro deportivo del combinado nacional y felicitaron además a los jugadores, cuerpo técnico y a todas las personas que están involucradas y que contribuyeron a este resultado histórico para México, el terminar una fase de grupos invictos, sin goles en contra, 9 de 9 puntos posibles. Y obviamente es algo que ha despertado la alegría entre millones de mexicanos. Digo, todos los días tenemos muchas noticias malas y demás, y algo así, pues claro que te va a llenar de ilusión. Pero, hay un gran pero. Lo que dicen por ahí los obispos del territorio nacional es que esta celebración no debe hacer perder de vista las problemáticas que siguen afectando a la sociedad, en particular la labor de las madres buscadoras. Ellas, lo sabemos, han aprovechado la atención internacional que genera este mundial para visibilizar las desapariciones que enfrenta nuestro país. Ahí también aprovecharon para expresar su solidaridad con las mujeres y sus familias, porque consideran que la lucha que ellas están realizando, los colectivos en general, por las personas desaparecidas, justo son o representan perdón, una causa que dicen interpela a toda la nación.
8: Exactamente, también sostuvieron que el país debe aspirar a que las familias permanezcan unidas y a que los jóvenes puedan construir su futuro sin poner riesgo en sus vidas. En el documento, los líderes religiosos destacaron que el deporte tiene la capacidad de unir a personas de distintas regiones y generaciones, además de promover valores como la disciplina, la perseverancia y el trabajo en equipo. Sin embargo, subrayaron que esos mismos principios deben trasladarse a los esfuerzos colectivos para enfrentar desafíos sociales que vive este país. Los obispos también hicieron un llamado para que la alegría que se vive en las calles por los éxitos deportivos se convierta en compromiso, empatía y también esperanza para quienes enfrentan situaciones de vulnerabilidad y

0: de desapariciones de México es algo que no se debe de olvidar y que no se debe de dejar pasar, ni se debe de minimizar, ni mucho menos. Es algo que claro que se tiene que atender y que claro que se tiene que recordar y que claro que se tiene que luchar para que todas esas familias tengan ya por una buena vez a sus seres queridos, como sea, pero que los tengan ya y ya no estén sufriendo esa incertidumbre de no saber qué fue lo que les sucedió. Son 7:00 p.m. ya con 45 minutos, temperatura en los 33 grados centígrados. Nos tenemos que ir a nuestro siguiente corte comercial, ya es el último de esta jornada. También agradecerles a las personas que nos están escuchando a través de las diferentes plataformas, a través de nuestra página de Facebook Hola FM, también a través de su radio del 89.1 de FM. Gracias a todas las personas que nos hacen el favor de estar pendientes de todos los contenidos que hacemos con mucho gusto para todos ustedes. Nos vamos rápidamente al corte comercial y ya regresamos. Esto es, pues ahora me voy a tardar más.
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8: He oído algunas personas decirte, esto es una mala respiración. Ninguna respiración es mala, me dicen, es que si meten el aire por la boca es malo. Claro que no, depende cuándo lo hagas, que puede ser malo o no. Si todo el tiempo estás sacando y metiendo el aire por la boca, esto no filtra el aire, no lo calienta, no lo humidifica, por lo tanto harás trabajar a tus pulmones el doble o el triple y no estarás oxigenando de una manera adecuada. Pero sin embargo, esta respiración puede ser muy útil cuando acabas una carrera, ¿te ha pasado? Ahí automáticamente tienes que inhalar y exhalar por boca. Ahí es donde es adecuado inhalar y exhalar por boca. Así es que si estás muy cansado y acabas de terminar una carrera, perfecto, inhalar y exhalar por tu boca.
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0: Regresamos a Hola de la Tarde. Gracias por estar con nosotros. Son las 7:00 p.m. con 49 minutos para platicar de esta información para todos aquellos que han acudido, que les gustaría acudir al Museo Arocena, este hermosísimo recinto que tenemos acá en Torreón. Habrá mañana una nueva edición de Fiesta en la Calle. Este es un evento cultural y recreativo con el cual se reúnen la comunidad lagunera en una noche de convivencia, arte y entretenimiento para toda la familia. Mañana, en un horario de 7 a 10 de la noche, habrá esta fiesta en la calle, una nueva edición de esta festividad, con acceso gratuito para todos los asistentes. Es importante para todos aquellos

0: que a lo mejor nunca han ido y que quisieran ir, o que tienen la curiosidad de saber, bueno, pues, ¿qué es lo que, de qué se trata? ¿Cómo es esta festividad? Bueno, ahí se trata de que la gente, los visitantes que acudan a este recinto, ellos pueden recorrer el museo en todas sus salas, todas sus exposiciones, en este horario que es, digamos, nocturno. Pero además de ello, perdón, no nada más es recorrer el museo en un horario, digámoslo, no habitual para hacer un recinto, sino que también hay diversas actividades en el exterior del recinto, sobre la propia Avenida Juárez del Museo Arocena, donde cierran la calle, y por eso se llama Fiesta en la Calle, porque ahí en las inmediaciones hacen digamos, una fiesta, hay food trucks, hay comida, hay bebidas, hay música, incluso algunas agrupaciones, y la gente, digamos, puede disfrutar justo pues de las vistas para empezar de este centro histórico y por supuesto de este recinto que es histórico y que es cultural y muy bonito acá de Torreón.
1: Exactamente, el horario, nada más para hacer ahí una puntualización, es de 7 de la tarde a 10 de la noche. Y los organizadores ya destacaron que este evento busca fortalecer el vínculo entre la ciudadanía y también los espacios culturales de la ciudad, ofreciendo una experiencia diferente que combina arte, cultura y esparcimiento en un entorno accesible para todos. Por ello es que este evento es gratuito y el acceso podrá realizarse tanto por la Avenida Juárez como por la calle Cepeda. Y la entrada, como les digo, va a ser completamente libre. Repetir los horarios de 7 de la tarde a 10 de la noche. Creo yo que es una alternativa para la salida, ¿no? Estamos a veces creo que muy acostumbrados a pues, que el antrito en la Morelos, que esto, creo que esta es una buena opción. Hay un poco de, hay comida, hay música, hay ambiente, hay aparte cultura, así que pues qué buena forma de pasar un viernes que sería en este evento que lleva por nombre Fiesta en la Calle.
0: Así es, una nueva edición de Fiesta en la Calle. Ahí está ya, perdón, la invitación para todos aquellos que deseen acudir a esta actividad, que tengan también pues un horario un poco más flexible para a lo mejor para las personas que trabajan o que tienen otras ocupaciones que no pueden ir, perdón, que no pueden ir en una en un horario habitual o los horarios que manejan este recinto importante. Ahí está ya la invitación. Y continuando con más información, seguramente todos los que pasan o han pasado o están pasando por el Boulevard Revolución, sobre todo en el tramo que comprende del Francisco Sarabia hacia la Calzada México, por ahí, por esa intersección, habrán lidiado, habrán topado con las obras que se están ahí ejecutando como parte del sistema vial Vasconcelos Revolución, este desnivel que se está construyendo y que se prevé esté listo para febrero del 2027, debido justo a estos trabajos que se están realizando ahí desde hace ya un par de meses. La Dirección de Transporte Público ha implementado cambios de manera temporal en los recorridos, mucho ojo, de 9 rutas de transporte urbano, suburbano e interestatal. Esto con el fin de reducir, perdón, el congestionamiento vehicular en la zona y mantener la movilidad de los usuarios. Las modificaciones, muy atentos, son para las rutas Valle Oriente-Monterreal, Alianza La Cortina, Valle Oriente-Cerezo, Alianza La Joya, Ciudad Nazas y Nuevo Mieleras, además de las suburbanas, perdón, Torreón Matamoros, Congregación Hidalgo y Laguna Seca, y la ruta interestatal Periférico. La medida forma parte de un operativo implementado justo en este sector donde se desarrollan los trabajos de infraestructura, específicamente en el cruce de los bulevares Francisco Sarabia y Revolución, una de las zonas que tienen mayor flujo vehicular de la ciudad, pero muy importante porque a continuación les vamos a compartir cuáles son estas nuevas disposiciones.
1: Exactamente, ahí le va. Las unidades que circulan de oriente a poniente deberán incorporarse a la derecha sobre el Boulevard Francisco Sarabia, continuar por la Avenida Juárez hasta la Calzada México y después reincorporarse al Boulevard Revolución hasta la altura del denominado Caballito, donde van a retomar su recorrido habitual. Las autoridades municipales señalaron que el ajuste busca agilizar la circulación en una vialidad que registra una importante carga vehicular derivada de las obras en proceso. Asimismo, también hicieron un llamado a la ciudadanía para tomar previsiones en sus tiempos de traslado, ya que durante los primeros días de operación podrían registrarse variaciones en los horarios de llegada de las unidades. Como decíamos al inicio de este espacio, antes una ruta que se tardara a lo mejor 8 minutos en pasar, ahorita puede tardarse hasta 20 y/o 25. Además, ya se informó que la modificación será temporal y permanecerá vigente únicamente mientras continúen los trabajos en el Boulevard Revolución. Y como parte de las acciones complementarias, personal técnico realizará estudios operativos para identificar los horarios de mayor demanda vehicular, particularmente entre las 7 de la mañana y las 9 horas, así como la 1 de la tarde y las 3. Esto con la finalidad de implementar medidas que permitan mejorar toda la movilidad.
0: También e importante, se estableció que en las unidades deberán utilizar el carril derecho para efectuar el ascenso y descenso de pasajeros, con el fin de que se contribuya a una mejor fluidez del tránsito en los puntos con mayor concentración de vehículos. Las autoridades adelantaron que habrá reuniones de coordinación con los concesionarios y responsables de las rutas involucradas, además de mantener comunicación con las áreas de tránsito y vialidad y el sistema integral de mantenimiento vial para realizar cualquier tipo de ajuste operativo y así también optimizar los tiempos semafóricos. Finalmente, importante, se reitera que los cambios serán evaluados de manera constante para disminuir las afectaciones tanto a conductores particulares como a usuarios del transporte público mientras concluyen las obras en el sector. Así que ya lo tiene todos los usuarios de estas rutas. Importante que tomen sus precauciones, que salgan con tiempo de sus respectivos hogares, que tengan en consideración que habrá estas desviaciones para que no los vayan a sorprender. Y pasando a más información, la Comisión Nacional del Agua dio inicio con los trabajos de mantenimiento en la infraestructura eléctrica que abastece el sistema de agua saludable para la laguna. Esto con el objetivo de garantizar la operación eficiente y segura de este proyecto que suministra agua potable, lo saben, a municipios de Coahuila y de Durango. Las labores se desarrollan en coordinación con la Comisión Federal de Electricidad en la subestación eléctrica León Guzmán. Es una instalación que proporciona energía a la planta de bombeo y a la planta potabilizadora de este sistema. De acuerdo con la dependencia federal, los trabajos comenzaron a las 6 de la mañana y se estima que concluyan en un periodo aproximado de 12 horas. Durante este lapso, el sistema Agua Saludable para la Laguna estará sin suministro eléctrico como parte de las maniobras programadas y de las medidas de seguridad necesarias para la ejecución de estos trabajos.
1: No obstante, la Conagua informó que, gracias a la capacidad de almacenamiento con la que cuentan los tanques ubicados en el municipio de Lerdo, Durango, se prevé que la entrega de agua en bloque a los municipios beneficiados continúe realizándose sin contratiempos y tampoco con algún retraso. Como medida preventiva, la dependencia solicitó a los organismos operadores de agua en Torreón, Gómez Palacio, Lerdo, Tlahualilo y también Mapimí implementar acciones de respaldo necesarias para garantizar el suministro de agua potable a la población en caso de que esto se requiera. Entre algunas medidas recomendadas se encuentra la activación de pozos profundos localizados en las zonas que actualmente reciben agua a través del sistema Agua Saludable para la Laguna, esto con el fin de mantener la continuidad del servicio durante el periodo de mantenimiento. La Conagua también destacó que estas acciones forman parte de las tareas periódicas para conservar en óptimas condiciones la infraestructura que permite el funcionamiento del proyecto hídrico, considerado uno de los más importantes para el abastecimiento de agua potable en la región lagunera. Y finalmente, la dependencia reiteró el llamado a la ciudadanía para hacer uso responsable del recurso hídrico y también evitar desperdicios, especialmente durante el desarrollo de trabajos de mantenimiento y la operación en la infraestructura de este sistema.
0: Así es, y también continuando con información de la Comisión Nacional del Agua, el segundo auxilio del plan de riego correspondiente al ciclo agrícola 2025-2026 en el distrito de riego 017, que corresponde a la región Laguna, registra ya un avance del 68.97%. Se mantiene dentro de los parámetros establecidos en la programación. Esta información fue dada a conocer durante la reunión semanal de trabajo que se llevó a cabo entre autoridades de la dependencia federal con los gerentes técnicos de las 17 asociaciones civiles y usuarios que integran este distrito de riego. Por ahí se informó sobre el nombramiento de Rogelio Ortiz Alvarado, que es ahora, a partir de hoy, el nuevo titular del distrito de riego 017. Ahí él tendrá la responsabilidad, pues, de llevar los esfuerzos de este ciclo de riego 017, que es, digamos, el más amplio con el que cuenta la comarca lagunera, y que a partir de hoy estará ahí encabezando este distrito de riego 017. También ahí se informó que estas acciones que se estarán realizando por parte de este nuevo titular del distrito de riego 017 está coordinar los trabajos relacionados con la distribución y aprovechamiento del recurso hídrico acá en la región.
1: Exactamente, mencionar que personal de la Conagua solicitó a los productores agrícolas y usuarios del distrito mantener limpias las regaderas interparcelarias, ya que la acumulación de maleza, basura o sedimentos puede generar retrasos en la conducción del agua y afectar los tiempos de entrega programados. Esta dependencia señaló que la colaboración de los usuarios resulta fundamental para garantizar una distribución eficiente del recurso y también evitar contratiempos durante el desarrollo del ciclo agrícola. De igual forma, se invitó a los gerentes de los módulos de riego a continuar con la prestación de servicios de manera oportuna y también revisar que la aplicación del agua en las parcelas corresponda a las necesidades reales de los cultivos. Con ello se busca optimizar el uso del recurso hídrico disponible y también asegurar que el suministro llegue a tiempo y forma a la totalidad de los usuarios del distrito de riego 017. Por otro lado, la Conagua reiteró que el seguimiento permanente al plan de riego permite valorar avances, pero también detectar áreas de mejora de bien por ahí, y mantener una coordinación constante con los productores de la región lagunera, en una de las zonas agrícolas más importantes del norte del país.
0: Así es, y con esta información nosotros nos tenemos que despedirnos sin antes agradecerte también, Javier Chavero Maldonado, por haber estado conmigo en este espacio informativo.
1: No, Mariana, muchas gracias por abrirme micrófonos y puertas hoy en este programa llamado Ola de la Tarde. Mañana también me tocará estar acompañándote. Si no, te aviso de una vez que mañana me tocará estar contigo.
0: No voy a venir.
1: Me lo voy a aventar yo solo. Pero, pues gracias Mariana por abrirme el espacio. De igual forma, gracias a la gente que nos acompañó durante toda esta hora. Oye, rápido, saludos a la gente que ahí estuvo reaccionando en la transmisión. Saludos a mi gran amiga Itzel Mora, le mando un abrazo. Por ahí, a este señor Sixto, que ahí está poniéndose en contacto. Sixto, ahí le dio, me encanta, al buen Tavo Zarco, a Silvia, a Sergio Alejandro, a Susana y a Silvia de León. Les mandamos un saludo y gracias, de verdad, muchas gracias por estar en contacto con nosotros a través de la transmisión en Facebook.
0: A Jojuno, gracias por nada, gracias a todos por estar con nosotros en este espacio informativo. Les deseamos que tengan una excelente noche, que descansen mucho. A nombre del contador Francisco Juaristi, nosotros nos despedimos y mañana en punto de las 7 de la tarde por aquí nos volvemos a escuchar.
1: Vámonos pues, hasta mañana, cuídense.
2: 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En Kiss FM son las 8 con 4 minutos. 8:04.
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0: 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Son las 8 con 18 minutos.
1: 8:18.
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0: 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Son las 8 con 34 minutos. 8:34.
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0: 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Son las 8 con 49 minutos. 8:49.
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0: 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En Kiss FM son las 9 con un minuto. 9:01.
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0: En Kiss FM son las 9 con 19 minutos. 9:19.
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0: En Kiss FM son las 9:36.
1: 9:36.
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0: En Kiss FM son las 9:52.
1: 9:52.
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0: 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En Kiss FM son las 10 con un minuto. 10:01.
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0: ¿Te imaginas compartir tu vida con un compañero que puede vivir 100 años?
1: ¿Un amigo emplumado que si pierde a su pareja puede caer en depresión como tú o como yo?
0: Las aves no son juguetes. Son seres con emociones complejas que merecen un hogar para toda su vida.
1: ¿Estás realmente preparado?
0: Aunque durante siglos hemos tenido aves en casa, la verdad científica es clara: no son animales domésticos.
1: Sus comportamientos siguen siendo instintivos y salvajes.
0: Una cacatúa puede vivir hasta 100 años, un loro entre 60 y 70, un cisne 30, incluso un periquito australiano vive de 5 a 8 años. Y aquí viene algo hermoso y desgarrador. Especies como loros, guacamayas, pericos y cacatúas son monógamas. Tienen una sola pareja toda su vida. Si en cautiverio no tienen pareja, crean ese vínculo contigo. Te eligen como su compañero de vida. Pero cuando su pareja muere, ya sea ave o humano, pueden caer en depresión profunda. Por eso, adoptar un ave no es como comprar una planta. Es como adoptar un hijo de plumas que podría sobrevivir a tus propios hijos. Antes de adoptar, pregúntate: ¿tengo espacio suficiente para que viva dignamente? Cada especie necesita alojamiento específico. ¿Puedo costear su alimentación? Los carroñeros necesitan comida refrigerada. Otros requieren amplia variedad de frutas frescas diariamente. Y algo crucial, asegúrate de su procedencia legal. Las aves de criadero o capturadas legalmente están anilladas o tienen chip. Si no tiene identificación, probablemente viene el tráfico ilegal. No fomentes ese crimen.

0: Las aves son maestras del disfraz. No muestran signos de enfermedad hasta que están gravísimas. Por eso necesitan visitas veterinarias periódicas.
1: Y cuidado, pueden transmitir enfermedades como la clamidia aviar.
0: El humano se contagia al contacto con aerosoles de materia fecal o secreciones respiratorias de aves enfermas. Por eso, la higiene de su espacio es fundamental, no opcional, obligatoria. Entonces, antes de llevar un ave a casa, pregúntate honestamente, ¿puedo comprometerme por décadas? ¿Tengo espacio, dinero, tiempo? ¿Estoy dispuesto a ser el compañero de vida para siempre de una ave monógama? Porque adoptar un ave no es tener una mascota. Es asumir la tutela de un ser que podría sobrevivirte, que puede deprimirse si lo abandonas, que te elegirá como familia. Y eso es un privilegio. Y una responsabilidad de por vida.

0: Un guión de Leonardo Santiago con información del portal Ciencia UNAM. Les saluda Mónica Genis.
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0: En Kiss FM son las 10 con 23 minutos. 10:23.
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0: En Kiss FM son las 10 con 40 minutos. 10:40.
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0: En Kiss FM son las 10:59.
1: 10:59. 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
0: 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En Kiss FM son las 11 en punto.
8: 11 o'clock.
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0: En Kiss FM son las 11 con 20 minutos. 11:20.
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0: En Kiss FM son las 11 con 38 minutos. 11:38. 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
1: En Kiss FM son las 11:55.
2: 11:55.
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0: En Kiss FM son las 5 con 28 minutos.
1: 5:28.
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En KISS FM son las 6:02. 6:02. 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

0: En Kiss FM son las 6 con 18 minutos.
1: 6:18.
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0: en Kiss FM. Son las 6:37.
1: 6:37.
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1: Inicio de nuestras naciones, aseguró la presidenta Sheinbaum, 7 años después de que López Obrador tensara las relaciones con España. Esa tensión quedó disipada ayer en una reunión en Palacio Nacional de 1 hora con 20 minutos, en donde prevaleció la cordialidad y la concordia. Puede decirse que el día de ayer terminó esa etapa de tensión promovida por el gobierno de Andrés Manuel López Obrador, una tensión de 7 años. A las 6 de la tarde el rey va a estar en el estadio de Guadalajara, juega ahí su selección, la selección de España contra Uruguay. Sobre el Mundial también, en la madrugada el Diario Oficial de la Federación publicó que para contribuir con la movilidad el martes, próximo martes, el día del partido de México contra un tercer lugar, un juego ya de ronda de eliminación directa, se suspenden las clases en escuelas públicas y privadas de la Ciudad de México y se aplicará el trabajo remoto, el home office. Entonces, no hay clases, no hay actividad el próximo martes por el partido de la selección. En los últimos 10 días, 20 estados han reportado apagones, cambios de voltaje, problemas en el suministro de electricidad. El gobierno ha dicho que no se trata de apagones, sino de interrupciones. ¿Cuál es la situación en este momento en esas zonas del país del suministro eléctrico? Hablaremos con la directora de la Comisión Federal de Electricidad, con Emilia Calleja. Y vamos a hablar también con Norma Solano, ella es la presidenta de la Comisión Reguladora de Telecomunicaciones, sobre pues esta información de la prórroga hasta finales de año para el registro de líneas telefónicas. Ayer fueron asesinadas 45 personas en el país, de acuerdo con las cifras oficiales preliminares. Sinaloa registró 7 homicidios y en la Ciudad de México otra vez una cifra alta, 6 homicidios ayer. Sobre la situación, la muy dura situación que se vive en Venezuela después de los sismos de hace un par de días, se reporta que la cifra de personas muertas subió a 235, una cifra que seguramente aumentará, pues continúan las tareas de rescate. Los partidos Somos México y Paz obtuvieron su registro y van a poder participar en las elecciones del 2027. Paz, que alguna vez fue ya también un partido político que perdió su registro, era el Partido Encuentro Social, y Somos México, ese movimiento que se asocia con aquella marea rosa, estarán en las elecciones del próximo año. Parte de lo que tendremos, el dólar interbancario, por cierto, se está vendiendo en 17 pesos con 52 centavos, después de que ayer el Banco de México mantuviera sin cambio las tasas. Parte de lo que tendremos, quédese con nosotros, estamos por la mañana, hacemos una pausa y al regresar con todo esto, comenzamos.
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3: El miércoles, de acuerdo con información de la presidenta Delcy Rodríguez, es de 589. Sube la cifra a 589 el número de personas fallecidas y el número de personas heridas se ajusta, o mejor dicho, se crece a 2,980 personas las heridas por los terremotos de Venezuela.
4: Entonces, 589 personas muertas en Venezuela. Tristemente es una cifra que subirá, porque están en esos días que nosotros conocemos muy bien, en los días de los rescates, en mucha gente colaborando, trabajando en edificios derruidos, y bueno, pues seguramente la cifra aumentará. Y un abrazo a todos los amigos y al pueblo de Venezuela. Ayer en la tarde se llevó a cabo el encuentro anunciado con una semana de anticipación por la presidenta Sheinbaum. Bueno, perfilado desde hace tiempo, ¿no? Desde que el rey dijo que vendría al partido que se juega esta tarde en Guadalajara de la selección de España contra la de Uruguay. Y la reunión de ayer fue un ejemplo de cómo llevar a cabo un evento de estas características, cómo cumplir con un protocolo sin complicar absolutamente nada, sin generar un segundo de una tensión que no hacía falta. Bastaron las fotografías que difundió el gobierno mexicano, la presidencia de la República, para mostrar que lo que México busca en estos momentos es establecer una concordia con la autoridad española, con la corona española. Todo salió muy bien, fue una reunión breve, de acuerdo con las crónicas, con la de Israel Aldave, 1 hora con 20 minutos. El comunicado del gobierno mexicano fue preciso, fue breve. El rey actuó como lo sabe hacer, pues en gran medida ese es su trabajo. Sí, ¿no? Cumplir con estos rituales, con estos protocolos, lo hizo muy bien. Y ya lo habíamos comentado desde la semana pasada, cuando se anunció esta visita, que en el momento que el rey pusiera un pie en Palacio Nacional y saludara de manera cordial y sonriente a la presidenta Sheinbaum, en ese momento terminaba esta crisis, yo diría que muy artificial, muy ideológica y muy propagandística del gobierno de López Obrador, que de alguna manera tuvo que acompañar el gobierno de la presidenta Sheinbaum. Pero desde el año pasado, y pudimos tener un reporte, hubo una serie de acercamientos vía las embajadas, vía las actividades culturales, eventos de intercambios, que prepararon lo que finalmente se consumó ayer. Qué bueno, porque estamos hablando de dos grandes pueblos que, por Dios santo, no tienen por qué estar enfrentados por uno de sus gobernantes. Estamos hablando de dos grandes sociedades, estamos hablando de una cultura, estamos hablando de una misma cultura. Nosotros, por supuesto, con nuestra historia de los pueblos originarios, pero bueno, felicidades a todos los que participaron, a todos los que tuvieron que ver en este reencuentro. Extraordinario evento, extraordinarias las imágenes, impecable el gobierno mexicano, y quiero incluir ahí al embajador de México en España, a Quirino Ordaz, que ahí estuvo presente. Impecable también el equipo del rey de España y las personas que lo acompañaron. Muy buen evento, y asunto concluido. La 4T seguirá teniendo a Hernán Cortés a la mano siempre.
5: Siempre.
4: Pero creo que a partir de lo de ayer, de lo de las últimas semanas, desde la declaración del rey en marzo, la respuesta que le dio la presidenta Sheinbaum, el anuncio de que vendría el rey a Guadalajara, el anuncio de la presidenta Sheinbaum de que lo recibiría en Palacio Nacional y la reunión de ayer en Palacio Nacional, estamos en otro momento de las relaciones México-España, qué bueno.
5: Absolutamente, Ciro, absolutamente, ya, y conforme hemos estado escuchándote, hemos visto imágenes de cómo transcurrió la reunión de ayer, una reunión que además se ve absolutamente cordial, ¿no? Desde la llegada, desde el saludo entre ellos, desde la bienvenida en el aeropuerto de la Ciudad de México, hasta todo el tipo de reunión que se dio en el interior de Palacio Nacional, hasta que terminó. Entonces, me parece, ahora ya escucharemos un poquito más adelante la reflexión de la presidenta, me parece que será positiva, y sobre todo que termine esta etapa, como bien dices, que por voluntad de uno de sus gobernantes, pues se había alterado.
4: Así como decimos que qué duro es justificar el que, o entender que, por ejemplo, no se reciba a las madres buscadoras, también decimos lo de ayer, espléndido, sí, extraordinario. Correcto. Suponemos que si le preguntan hoy a la presidenta Sheinbaum sobre el evento, dirá que fue muy cordial lo que dice el comunicado y pondré el énfasis en el tema de que habló de la importancia de los pueblos originarios, bueno, ya le estará hablando a los mexicanos y sobre todo a su gente, a su base. Muy bien, y el rey llegó desde anoche, Uzi Toledo, desde anoche a Guadalajara. Buen día, Uzi.
6: Ciro Manuel, muy buenos días, es correcto. El rey de España, Felipe VI, ya se encuentra en Guadalajara. El monarca arribó alrededor de las 19 horas de este jueves al Aeropuerto Internacional de Guadalajara, donde fue recibido bajo un importante operativo de seguridad encabezado por autoridades federales, ya que pues esto es debido a su calidad de jefe de Estado. El despliegue de seguridad pues limitó el acceso a la zona de llegada, por lo que el rey pues únicamente pudo ser observado, por lo menos por los medios de comunicación, pues a metros de la terminal aérea antes de abandonar el aeropuerto en una camioneta tipo Suburban blanca, pues escoltado también por un importante equipo de seguridad. Lo que se conoce hasta el momento y que pues también ya se había anunciado es que este viernes el rey asistirá al partido entre las selecciones de España y Uruguay correspondiente a la Copa Mundial de Fútbol 2026 y pues esto que se va a disputar en el Estadio Guadalajara. Además, se confirmó que se va a sostener un diálogo con el gobernador de Jalisco, Pablo Lemus, como parte de su agenda en la entidad. Sin embargo, pues hasta el momento no se ha informado el lugar ni la hora que se llevará a cabo este encuentro, así que pues vamos a estar muy al pendiente de lo que se desarrolle aquí en Jalisco. Iba a asistir al concierto de Plácido Domingo, eso fue parte de la invitación que se le había realizado al rey de España, pero pues no alcanzó a llegar, así que este diálogo y la asistencia al partido es lo que se conoce hasta el momento.
4: Sí, muy bien. Oye, bueno, atentos, el partido es a las 6, a las 7, a las 6. A las 6.
6: Sí, a las 6, ajá.
4: A las 6 es el España, Uruguay. Oye, ¿y cómo estuvo anoche el concierto de Alejandro Fernández e invitados?
6: De locura, 270,000 personas fueron 270, las que asistieron.
4: 270,000, sí. O sea, 100,000 más que al de Maná.
6: 110,000 más personas, y yo creo, Ciro, que pudieron haber asistido más, solamente porque el sonido en alguna parte estuvo fallando un poco y algunas personas se retiraron. Pero si no, híjole, yo creo que más de las 300 se hubieran quedado en la Glorieta La Minerva. Alejandro Fernández, Julián Álvarez, Alfredito Olivas, los hijos también de Alejandro Fernández, Camila, Alex. Así que, pues definitivamente un concierto exitoso el que se vive.
4: Qué gusto, felicidades a Guadalajara. Hoy termina, hoy cuando acabe el partido, que será a las 8 de la noche, termina el Mundial para ustedes. Qué fiesta se dieron y qué fiesta nos dieron a todos, Y suponemos que hoy las cosas van a salir muy bien, que va a ser un, además, hasta puede ser un buen partido de fútbol, pero qué sede ha sido Guadalajara, Felicidades a todos los que tuvieron que ver y qué imagen de ustedes, aquella tierra asolada y que tantas dudas generó ante el mundo después de, ¿qué fue? El 22 de febrero. Aquella tarde, aquella mañana en que se abatió al líder del Cártel Jalisco Nueva Generación. ¿Qué imagen han dado, Uzi? Qué gusto.
6: Definitivamente se ha disfrutado mucho, Ciro, también con la llegada de los coreanos, de Colombia también fue algo riquísimo, la verdad, compartir. De eso se trata.
4: Y los mexicanos y ustedes, los tapatíos, los jaliscienses, felicidades. Suerte hoy, suerte con el rey de España y pues le vamos a España, ¿no? Bueno, al menos yo. Y que termine todo, que termine muy bien la fiesta, y yo creo que terminará muy bien en Guadalajara. Gracias, gracias Susi Toledo, buen día.
6: Muchísimas gracias, un abrazo, excelente día.
4: Felicidades a Guadalajara, pues parece que ahí fue un gran mundial. Volvemos.
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21: ¡Qué calor, qué calor! ¡Oh,
5: Porque faltan más o menos unos 80 millones de líneas, más o menos, que es la cantidad que hemos sabido que faltan por ser registradas. Se dio a conocer una prórroga y está con nosotros para platicar precisamente de cómo se va a aplicar esta prórroga detalladamente la comisionada presidenta de la Comisión Reguladora de Telecomunicaciones, Norma Solano.
4: Buen día, Norma.
22: Muy buen día, Ciro Manuel.
4: Buenos días.
5: Comisionada, buen día. Pues entonces, finalmente, primero, ¿por qué se toma la decisión? ¿Por qué se toma la decisión de dar esta prórroga?
22: Por dos razones fundamentales. La primera, porque queremos que todas las líneas se vinculen. Se extiende el plazo hasta el 31 de diciembre para que se vinculen las líneas de recarga, estas de prepago que se va abonando saldo para tener servicios. Aclarar que todas las de plan, todas las de pospago, ya están a nombre de una persona y con eso se cumple el objetivo de esta política pública, que es que cada número telefónico esté a nombre de una persona. Entonces, el calendario es para las líneas de recarga, primero.
4: A ver, perdón que le interrumpa, Norma. ¿La totalidad de las otras líneas se registraron?
22: No, y ahorita, si quieren, voy con los datos. Lo segundo es, para que los sistemas y la capacidad técnica de las plataformas de las empresas puedan hacer distintas acciones que se van a requerir. Uno, seguir con la vinculación. Dos, en caso de que algunas líneas no se vinculen, suspenderlas hasta en tanto se vinculen. Y tres, reactivar nuevamente las líneas que se vinculen, pues es necesario que se haga de manera progresiva. Y es la razón por la que se calendariza. Ahora, del universo que de líneas que tenemos, más de 40 millones ya se registraron de recarga. Como comentaba, todas las de postpago ya están vinculadas a nombre de una persona, esas, digamos, las separamos. Y respecto a las de recarga, más de 40 millones están vinculadas y el resto sería más o menos 80 millones las que se estarían vinculando en los siguientes meses.
4: Es un número muy alto. ¿Y cuál es la expectativa con estos 80 millones de líneas
22: no
4: vinculadas? También, porque muchas deben estar abandonadas, muchas ya...
22: Lo pregunta, Ciro, justamente.
4: Sí, y la estadística siempre va a jugar en contra de ustedes, porque siempre se dirá, faltan 60, ahora son 80 millones, pero quizá en octubre falten 60, porque muchas de esas líneas ya no existen.
22: Sí, parte de los efectos de esta política de vinculación es que millones de líneas pues no se van a vincular, prácticamente se van a dar de baja, porque son estos chips que conocemos de único uso, que te regalan en promociones, que cuando vas con tu plan incluso te dan otro chip. Entonces son líneas que tenemos guardadas en el cajón, que usamos todo el saldo y los desechamos. Y también ahí están los chips que utiliza la delincuencia para cometer delitos. Entonces, parte del proceso es que las líneas se van a depurar y va a quedar un universo de líneas efectivas que corresponden a usuarios pues permanentes.
4: Al día de hoy, de esos 80 millones, Norma, de esos 80 millones de líneas no vinculadas, ¿qué cálculo? Me imagino que deben tener ustedes un cálculo de cuántas de esas líneas van a desaparecer o se van a dar de baja.
22: Pues vamos a ir confirmando el dato conforme avance el registro,
4: pero
22: creemos que alrededor de 20 millones podrían pues ya desaparecer.
4: Eso quiere decir que faltarían todavía por registrar 60 millones, más o menos.
22: Más o menos,
4: Muchísimo.
22: Vamos viendo ahora, de hecho, es importante el dato, más de la mitad prácticamente de los registros corresponden a recarga. Y esto es importante porque se hizo en poco menos de 6 meses y lo que dice es que hay una respuesta favorable de las personas, ha sido permanente, ha sido sostenido, ha sido al alza, el registro no se ha detenido, al contrario, va creciendo y dada esta tendencia es que podemos decir que ampliarlo hasta diciembre va a ser un buen periodo para que todas las líneas se vinculen y insistir. Lo único que se quiere es que cada número esté a nombre de una persona. Las empresas solamente guardan tu nombre y tu CURP, no guardan ningún dato biométrico, son ellas las que los resguardan y solo en caso de que se cometa un delito en donde esté vinculada, asociada a una línea, es que la autoridad requiere directamente a la empresa telefónica la información para integrar su carpeta de investigación. Es importante porque en torno al registro hay muchos mitos que generan desconfianza en las personas, que el gobierno te vigila, que el gobierno tiene un registro, que el gobierno accede a tus datos. No, esto es falso. Son las empresas, como ya se hace con las líneas de pospago, como ya se hace con tu línea fija telefónica de tu casa y como se hace, por ejemplo, con el servicio de internet. Entonces, el registro ha sido constante, permanente, y se ha sumado el sector privado para la difusión de este registro, los bancos, la Cámara Nacional de la Industria de la Radio y de la Televisión, OXXO, el sector de tecnologías, y desde luego los espacios que ustedes nos brindan para informar. Y más ahora que la calendarización se hace conforme al último dígito de tu número telefónico. Ubicas en el calendario el que te corresponde y esa es la fecha límite que tienes para hacer la vinculación. Por ejemplo, si tu último dígito es el 0, tienes del día de hoy y hasta el 15 de agosto para hacer la vinculación. Una vez que concluye el plazo para hacer la vinculación de ese último dígito, las compañías telefónicas tendrán 72 horas para suspender la línea. Sin embargo, en cuanto hagas la vinculación, pues la empresa reactiva los servicios.
5: Entonces es bien importante, perdón Norma, que interrumpa, porque se estaba interpretando como que las suspensiones llegarían hasta después, hasta el 2027. Las suspensiones van conforme va cada 15 días venciendo un plazo.
22: Exacto, y justo es lo que comentaba. La capacidad técnica de los sistemas lo que requiere es que sea progresivo y paulatino porque no queremos que entorpezca la vinculación. Son 3 acciones simultáneas que se van a estar haciendo, que decía vincular, suspender, reactivar. Entonces, es un mecanismo que va a permitir hacerlo de manera ordenada, que no se afecte la vinculación y que se vaya haciendo la suspensión progresivamente. Y bueno, creemos también que en las primeras suspensiones, pues el registro se va a acelerar sin tener que llegar a la fecha límite. Y también comentar, nos sumamos tarde a esta política internacional, a esta buena práctica de que todas las líneas estén al nombre de una persona. 166 países lo hacen en el mundo. Y bueno, nosotros ya estamos en ese proceso. Es importante por un uso seguro de nuestras líneas telefónicas y desde luego para cerrar estos espacios para cometer delitos bajo el anonimato.
4: Pues sí. Pues
5: como última pregunta, Norma, porque no creo que no lo registré. Entonces, líneas de pospago vinculadas, ¿cuál sería el número de ellas que ya están vinculadas?
22: Alrededor de 23 millones ya están al nombre de una persona. Y también decir, es importante, no es que las empresas las estén vinculando. Uh-huh. No, cuando las personas fueron a contratar su plan, lo que dieron, entre otros datos, fue su nombre.
5: Así
22: algunos
5: es,
22: dieron otros datos. Entonces, las líneas ya están a nombre de una persona, no tenemos por qué imponer una carga adicional y requerir una nueva vinculación si el objetivo que es que todas las líneas estén a nombre de una persona está cumplido. Por eso nuestra meta son las de recarga, las de prepago,
4: bien,
22: que es el universo de líneas que estaremos esperando que se vinculen de ahora y hasta diciembre.
4: Muy bien, pues muchas gracias y mucha suerte, Norma Solano, presidenta de la Comisión Reguladora de Telecomunicaciones. Nada más para el registro, el porcentaje de quienes tenemos nuestras líneas telefónicas, una, dos líneas telefónicas
5: de pospago.
4: De pospago asociadas a tarjetas de crédito y eso, ¿qué porcentaje quedó ya registrado?
22: ¿Te refieres a la de pospago?
4: Sí.
22: Esas ya todas están vinculadas.
4: ¿Todas?
5: 23 millones.
22: Todas las líneas, porque ya todas las que estaban, o sea, es un plan, finalmente firmaste un contrato con tu empresa telefónica, diste un nombre y esa línea ya está a nombre de una persona.
4: Sí, pero tuvimos que ir, yo tengo dos líneas y yo fui a registrarlas, a actualizar. Uh-huh. Fui en febrero, creo. O sea, ¿100%?
22: El 100%. Wow. Y lo que hacen las empresas, pues solamente es seguramente actualizar datos para algunas de las líneas. Pero todas están a nombre de una persona, ese es el objetivo. Entonces nos vamos a centrar en estos próximos meses todas las líneas de recarga.
4: Muchas gracias, Norma Solano, presidente de la Comisión Reguladora de Telecomunicaciones.
5: Mira, 23 millones, Ciro, de pospago.
4: Entre nosotros.
5: Sí, por supuesto, ahí estamos.
4: Vamos a pausa, 7:35, volvemos.
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25: El príncipe George tras los pasos de su padre. Eton es uno de los colegios más famosos del mundo por los alumnos que han estudiado ahí. El rey Enrique VI creó Eton College en 1440. Al inicio fue para dar oportunidad a jóvenes que no tuvieran los recursos para darles una buena preparación educativa. En sus inicios se enseñaba en latín, después en griego. Se le conoce como la cuna del caballero inglés. 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Podremos ver al futuro rey de Inglaterra con el tradicional uniforme de frac negro, chaleco negro, pantalones de raya diplomática y una camisa blanca con cuello almidonado y zapatos bien lustrados. Este será el inicio para el hijo de William y Kate de cara a sus deberes reales. 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
2: 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En Kiss FM son las 7:38. 7:38.

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13: Estamos en todas las entidades. En varios estados se presentaron interrupciones muy focalizadas y están relacionadas principalmente con lluvias, vientos, caídos de árboles y ramas. Algunas veces ha habido contacto de vegetación o fauna con las redes. Y los daños han sido también provocados en ocasiones por terceros y fallas específicas en algunos componentes de la infraestructura. México, contamos con una de las redes eléctricas más extensas del mundo. Y diariamente estamos expuestos, como te comento, a fenómenos meteorológicos. Y que se presenten eventos en distintas localidades, pues no significa que exista una falla general.
14: Pero se habla aquí, perdón Emilia que la interrumpa, ¿sí? Se habla de 20 entidades. O sea, eventos focalizados que comprendieron toda esa zona del país.
13: Lo que señalamos es que la información requiere contexto, porque agrupa de situaciones distintas y puede generar la impresión de que todas tuvieron una misma causa.
14: Sí.
13: En la CFE estamos aportando información técnica para explicar qué ocurrió en cada entidad, cómo se atendió y qué acciones estamos llevando a cabo para fortalecer la infraestructura. Por ejemplo, para la CFE es importante prevenir antes que cualquier cuestión. Hemos venido realizando más de 125 mil acciones de mantenimiento y esto no significa que vamos a dejar la red totalmente exenta de fallas. Siempre van a existir eventos meteorológicos, accidentes o factores externos. Nuestro objetivo es reducir la frecuencia de las interrupciones limitar el número de usuarios afectados y sobre todo restablecer el servicio con la mayor rapidez posible.
14: Reducir frecuencia de interrupciones, ¿de qué punto a qué punto, directora Emilia?
13: Evidentemente lo que buscamos es la atención al usuario final, ya que somos empáticos y sabemos lo que representa para una familia, a un comercio, una interrupción de este tipo. Te puedo comentar, si me permites, es que en transmisión y distribución para el periodo 2024-2030 hemos estado ejecutando un programa con una inversión superior a los 244 mil millones de pesos. De este monto son 172 mil millones para transmisión y 72 mil millones para distribución.
14: Sí, pero ¿qué hace distinto este momento? Digamos, del 2021 a la fecha, dejemos el 2019 y el 2020 cuando se dieron los apagones o las interrupciones, aquellos que la Comisión Federal de Electricidad atribuyó a quemas de pastizales. Comparado este momento, esta situación, estas interrupciones, como las llaman ustedes, del 2026, comparadas con las del 25, 2024, 2023, 2022, 2021, ¿es algo absolutamente fuera de patrones?
13: Bueno, yo creo que sería conveniente precisar lo siguiente. La infraestructura eléctrica requiere mantenimiento, modernización y expansiones permanentes, porque la demanda crece, las ciudades se expanden, se incorporan nuevos hogares, comercios, industrias, y por ello CFE no únicamente atendemos las fallas, también realizamos mantenimiento preventivo, inspecciones, podas, sustituimos equipos, ampliamos capacidad, automatizamos y modernizamos. Por ejemplo, te quiero precisar estas cifras. En nuestro programa de mantenimiento de adiciones de sustitución, hemos realizado 7,416 sustituciones de transformadores de distribución, 138 transformadores en transmisión, que es, se refieren a un nivel de voltaje mucho más alto. Hemos sustituido casi 11,000 postes en lo que va del año. Y además hemos inspeccionado vía aérea, terrestre, 516,000 más o menos kilómetros de circuitos de mediana tensión, 61,000 kilómetros de circuitos de baja tensión, 3,660 kilómetros de líneas de transmisión. Y estas acciones benefician a más de 28 millones de personas.
14: De acuerdo, pero leemos los reportes y vemos lo que ha publicado la prensa, básicamente el Reforma y el Excelsior. Problemas en las últimas dos semanas en Tabasco, Quintana Roo, Campeche, Chiapas, Yucatán, Morelos, Hidalgo, Puebla, Veracruz, Quintana Roo, San Luis Potosí, Tamaulipas, Nuevo León, Coahuila y Baja California. Y muy específicamente con afectaciones que han denunciado los ciudadanos o las organizaciones empresariales o no, comunitarias en Matamoros, Reynosa, Nuevo Laredo, Altamira y podría seguir Torreón, Saltillo, Acuña, Guaymas, Agua Prieta, Hermosillo, las protestas en la Sierra Norte de Puebla. Nos quedamos, Emilia sí. Calleja, directora de la Comisión Federal de Electricidad, que se está viviendo una crisis, con la percepción de que se está viviendo una crisis.
13: Esta pregunta no puede responderse sin primero entender lo siguiente.
14: Sí.
13: Son situaciones distintas. Pueden existir una suficiencia de generación, como lo hemos reiterado con cifras, como y también lo comentó nuestra presidenta, y aún así presentarse una interrupción local por una caída de árbol, un conductor dañado, un poste, un transformador o alguna falla en un circuito de distribución.
14: Sí.
13: Los casos que han incluido en estas notas que usted señala no pueden atribuirse de manera general a una falta de generación o a una causa en específica y generalizada. Por ello, nuestra estrategia en CFE atiende simultáneamente a los tres procesos, que es generación, transmisión y distribución.
14: No, estoy de acuerdo, pero ha habido un problema, por eso le repito la pregunta.
13: Sí.
14: La situación de este 2026 comparada con la del 2025, ¿es mayor estas afectaciones, el número de interrupciones?
13: Llegamos
14: En este momento, en este tramo, mayo-junio, digamos, o el junio del 2026, ha sido más problemático que el 2025, que el junio del 2025.
13: Te lo voy a transmitir a cifras, si está de acuerdo. Durante el 2025 y 2026, el margen de reserva operativa, que es la capacidad de generación adicional disponible, más allá de la demanda máxima que esperamos tener, en las horas de máxima demanda se ha mantenido por encima de los niveles registrados en el 2024. Uh-huh. En los primeros 15 días de junio de este año, el margen promedio fue 5.9 puntos porcentuales superiores a lo que tuvimos en el periodo del 2024. De nuestro pronóstico que nos pasa CENACE, que es el Centro Nacional de Control de Energía, el 10 de junio estaba previsto como el día de mayor demanda del año. En ese día registramos un margen de reserva operativa del 14.76. En lo que va de este año, no hemos activado ningún estado operativo por bajo margen de reserva. En contraste con el 2024, donde registramos 24 alertas y 4 emergencias. Y en el 25 se tuvieron nada más 3 alertas.
14: En el 25, bueno, estamos en el 26 con esta situación. Entonces, no hay una crisis. No. Emilia Calleja, directora de la Comisión Federal de Electricidad, no hay una crisis ni de generación ni de distribución de electricidad en México. ¿No la hay? No la hay.
13: No la hay.
14: ¿Cómo resumiría entonces lo que se ha vivido en estas dos últimas semanas?
13: Como te comentaba,
14: ¿sí?
13: Uno de los principales objetivos de la CFE es seguir ampliando capacidad, modernizando equipos, reforzando circuitos, sustituyendo transformadores y realizando mantenimiento preventivo. Estamos también trabajando para mejorar la atención de nuestros usuarios, el seguimiento de los reportes y sobre todo tenemos un programa que se implementó en este año para tener una coordinación muy estrecha por los gobiernos tanto estatales como municipales. Hemos realizado en estas entidades donde tú nos has comentado que ha habido los reportes en las redes y en los medios de comunicación, donde estamos con un acompañamiento permanente y comunicación con los presidentes municipales, incluso se puede corroborar en las redes de X y Facebook, cómo hemos también tenido interacciones directas con los usuarios para atender y dar seguimiento a las solicitudes.
14: Bueno, cuando hablan de que están fortaleciendo las líneas de distribución, ¿es una inversión y una participación completa de la Comisión Federal de Electricidad, esto que nos habla de ampliación, modernización, mantenimiento, o hay una participación también del sector de empresas privadas? Emilia.
13: Por ley, la distribución y la transmisión siguen siendo exclusivas del Estado.
14: Pero si el mantenimiento, bien, modernización, ciertos trabajos, ¿está participando? ¿Hay capital privado o todo es el 100 es Comisión Federal de Electricidad?
13: Todo al 100 lo hacemos en la Comisión Federal de Electricidad.
14: ¿Un trabajo de mantenimiento es al 100 también Comisión Federal de Electricidad?
13: Es correcto.

0: proceso interno de Pemex.
1: Sí, pero Pemex lo señaló, según leímos.
0: Comentó sobre un problema de suministro eléctrico. De manera general, no fue una precisión que se atribuyera a CFE. Sin embargo, por también instrucción de nuestro presidente, de nuestra cabeza de sector, Pemex tiene todo el apoyo técnico por parte de CFE para este tipo de restablecimientos o de detecciones de alguna interrupción en sus instalaciones en general.
1: Nos habíamos, al menos nosotros nos habíamos quedado con la idea de que estaban señalando a la Comisión Federal de Electricidad. Usted nos dice que no fue así.
0: El comunicado fue general.
1: Bueno, pues le agradecemos esta información. Y bueno, estas regiones seguirán viviendo una situación así, porque además es la temporada todavía de calores, de consumo por el aire acondicionado, en fin, por todo esto que ustedes también ya han explicado. ¿Se va a seguir viviendo una situación así las próximas semanas? ¿De interrupciones frecuentes?
0: El afirmar que no habrá interrupciones, sí, es un poco irresponsable de, sí, mi parte decirlo. Sin embargo, en CFE estamos trabajando para reforzar redes, para prevenir, sobre todo con esto que le comento de las acciones de mantenimiento que estamos realizando, y pues tener toda la logística preparada para poder atender de manera pronta cualquier interrupción que se pueda presentar.
1: Bueno, entonces no hay una crisis, nos está diciendo, ni en la generación ni en la distribución eléctrica en el país.
0: El evitar cualquier interrupción es uno de los principales objetivos de nuestro programa de expansión 2024-2030. Uh-huh. Las inversiones en generación, transmisión y distribución están diseñadas precisamente para atender el crecimiento de la demanda, tanto residencial como comercial e industrial, y el fortalecimiento de la red proporciona certeza también a las inversiones, permite incorporar nuevas cargas y mejora la confiabilidad del suministro en las regiones con mayor crecimiento.
1: Pero no hay una crisis entonces.
0: No la hay. Estamos trabajando para prevenir y para atender cualquier requerimiento que tengamos en cualquiera de los sectores del país.
1: Nos quedamos con estas palabras y le agradecemos la información. Emilia Calleja, directora de la Comisión Federal de Electricidad. Muchas gracias. Buen día.
0: Muchas gracias a ti y a tu auditorio. Gracias. Muy buen día.
1: Manuel.
2: Bueno, pues sí, Ciro. Entonces creo que me quedo con el mensaje. La demanda de suministro eléctrico 2024-2025 ha sido mayor a la del 2026. No se trata de falta de capacidad de generación de energía, sino de algunas circunstancias que habría que ir viendo parte por parte o, digamos, momento por momento en los estados de la República, pero sobre todo, pues una comparación que podemos tener, ¿no? Por ejemplo, tenemos, o en el país somos 50 millones de usuarios y, por ejemplo, las fallas están afectando a un poquito menos del 5% de la población. Eso puede ayudar a entender cómo, por qué no parece que sean unos apagones como los que vieron. Pues sí, aquella época sí, que mencionas, sí, de
1: como
2: los,
1: le decía la directora,
2: ¿sí?,
1: es que
2: el 2018,
1: hay un
2: 20,
1: registro,
2: ¿no?, por ahí,
1: que se han afectado 20 entidades, ¿no?
2: Sí.
1: Y hay protestas muy concretas y algunas de ellas enérgicas en distintos lugares del país. La Comisión Federal de Electricidad dice que está trabajando.
2: Correcto, sí. Y que tiene capacidad
1: y que no
2: de generación.
1: Crisis, que tiene la capacidad de distribución.
2: Y de distribución.
1: Porque
2: sí,
1: en Palacio Nacional dijeron el otro día que había problemas de distribución.
2: De distribución.
1: La directora de la Comisión Federal de Electricidad nos dice: no hay crisis. Volve.
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4: 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En Kiss FM son las 7:57.
3: 7:57.
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6: Los que se dan de topes. Más de un director del Ayuntamiento de Torreón debe andar dándose de topes contra la pared durante la campaña de la hoy diputada electa Verónica Martínez García. Desde el cuarto de guerra pidieron apoyo a varias dependencias municipales. Algunas prometieron ayudar y nunca aparecieron. Otros de plano cerraron la puerta. Al final, la campaña salió adelante con el cierre de filas del equipo encabezado por el senador Miguel Ángel Riquelme. La ironía es que, a partir de la próxima semana, Riquelme llegará a la presidencia municipal como alcalde interino y será, políticamente, el jefe de varios de los funcionarios que decidieron no mover un dedo cuando más se les necesitaba.
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12: Ocho de la mañana, saludamos a las personas que a partir de este momento se suman a nuestro programa a través de Telefórmula. Muy buenos días a todos y a quienes han estado con nosotros desde las 7 por Radio Fórmula, desde luego por radio, a todas las personas que nos escuchan por la radio, a quienes nos siguen por YouTube y por las distintas plataformas digitales. Pues un gusto seguir con ustedes. Ya escucharon la entrevista detallada que nos acaba de dar la directora de la Comisión Federal de Electricidad, negando que hay una crisis de distribución de energía eléctrica en el país. Escucharon la precisión con la que la comisionada presidenta de la Comisión Reguladora de Telecomunicaciones explicó qué es lo que se va a tener que hacer ya para no perder líneas telefónicas en las próximas semanas. En fin, para todos ustedes que desde hace una hora están con nosotros, gracias por seguir aquí. Deyanira, buen día.
13: Buenos días, Ciro. Vamos con un resumen de la información. No hay una crisis ni de generación ni de distribución en el suministro eléctrico en México. Los apagones en los 20 estados del país se deben a causas distintas. No existe un problema general, aseguró por la mañana Emilia Calleja, directora de la Comisión Federal de Electricidad. Agregó que sería irresponsable afirmar que no habrá más interrupciones eléctricas, pero que la Comisión Federal de Electricidad está trabajando para prevenir este tipo de situaciones. La reunión con el jefe del Estado español, el rey Felipe VI, fue cordial. Es una persona sencilla y escuchó cuando le planteamos que el reconocimiento de los pueblos originarios es para México un asunto de dignidad, aseguró esta mañana la presidenta Sheinbaum. Dijo que esta reunión no se hubiera podido dar si el rey no hubiera asistido a la exposición de mujeres indígenas en Madrid el marzo pasado. Hasta este momento, 40 millones de líneas telefónicas de recarga ya se vincularon, pero aún faltan 80 millones. Por eso, extendimos la fecha de vinculación hasta el 31 de diciembre. Calculamos que 20 millones de estas líneas de recarga terminen por desaparecer, aseguró por la mañana Norma Solano, comisionada presidenta de la Comisión Reguladora de Telecomunicaciones. Agregó que las 23 millones de líneas de pospago ya están registradas al 100%. Ayer fueron asesinadas 45 personas en México, de acuerdo con cifras preliminares publicadas esta madrugada por la Secretaría de Seguridad y Protección Ciudadana. Los estados más violentos fueron Sinaloa, donde se registraron 7 homicidios dolosos, y la Ciudad de México, donde las autoridades reportaron 6 asesinatos. Y en estos momentos el dólar interbancario se cotiza en 17 pesos con 46 centavos.
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12: Sofía, buen día. ¿Qué más dijo la presidenta sobre el rey de España?
14: Buen día, Ciro. Lo hace sin pregunta de por medio. Ella habla de esta recepción al rey de España. Dice que fue en el Salón Embajadores porque empezó a llover. En esta reunión estuvo presente de parte de México el secretario de Relaciones Exteriores, el subsecretario Lázaro Cárdenas, la subsecretaria para Europa y el embajador Quirino Díaz Ordaz. Dice la presidenta, hablamos de distintos temas. El primer tema que yo toqué fue el de los pueblos indígenas. La importancia que tiene la solicitud del perdón, dice, es relevante para nosotros más allá de cualquier discrepancia que pueda haber. Dice la presidenta que le planteó que el reconocimiento de los pueblos originarios es un tema de reivindicación, un tema de identidad y de dignidad para nuestro país. Él escuchó y dice la presidenta que en este encuentro iberoamericano que se va a llevar a cabo en Madrid, va en noviembre, habrá varias mesas sobre la relación México-Madrid, México-España. Y dice la presidenta, una reunión cordial. Él es una persona muy sencilla que escuchó todos los temas, dice la presidenta.
12: Muy bien. Vamos a pausa 8:05 y regresamos con el tema de la entrevista que vamos a tener con Israel Vallarta. Volvemos.
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16: 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En Kiss FM son las 8:06.
17: 8:06.

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1: 8:09, el lunes, próximo lunes, si él no cambia de opinión, alrededor de las 8 de la mañana estará aquí en el estudio el señor Israel Vallarta. Saben perfectamente bien quién es él. Tuve muchos años, casi 20 años en cárcel sin sentencia, acusado de secuestrar a distintas personas, persona que alcanzó una gran notoriedad mediática por su relación con la señora Florence Cassés, quien quedó en libertad desde el año 2013. Nosotros tenemos una opinión sobre Israel Vallarta, la hemos expresado aquí. Él la protestó hace unos días públicamente y dijo que exigía su derecho de réplica. Así es que el acuerdo está dado, él está invitado a participar, a estar aquí a las 8 de la mañana del lunes, y si no cambia de opinión, aquí estaremos con él. Y buscamos un especialista, ¿verdad?, de asuntos procesales, conocedora del derecho penal, del derecho en general, del derecho penal, como es la ex jueza, muchos años jueza federal, Marta Magaña. Ella dejó la carrera judicial por discrepancias, por tener una opinión adversa sobre todo el proceso judicial de la reforma judicial. La buscamos y le pedimos, y qué gusto que hayas aceptado, Marta Magaña, ex jueza federal, si nos dabas un análisis desde el punto de vista meramente procesal, legal, del caso de Israel Vallarta. Así que muchas gracias por aceptarlo, bienvenida, y te escuchamos, Marta Magaña. Buen día.
2: Muchas gracias, buen día, Ciro, buen día, Manuel.
3: Pues buenos días.
2: Rápidamente, buenos días. Este asunto tiene dos sentencias, la de primera instancia, y de ahí hace poco confirmó un tribunal de apelación, que es el que revisa a la jueza. Un punto trascendental de esta confirmación es, de lo que podemos ver públicamente en el sistema, que la confirmación se hace no por decir que la jueza tiene razón, sino porque tanto el Ministerio Público como el asesor de las víctimas no formularon sus argumentos de forma que fuera posible analizarlos. Sí. Entonces fue una cuestión completamente técnica, y pues nos quedaríamos entonces con la sentencia de la jueza. Prácticamente sus argumentos son los que pues quedan firmes.
1: La sentencia de finales del año pasado, confirmada por un tribunal colegiado la semana pasada.
2: Exactamente, se dictó el 31 de julio de 2025. Uh-huh. Y prácticamente es una sentencia absolutoria de los delitos de delincuencia organizada, privación ilegal de la libertad, portación de arma de fuego, posesión de arma de fuego y posesión de cartuchos.
1: ¿Por qué prácticamente, aquí, Marta? ¿Por qué prácticamente?
2: Prácticamente. Como platicaste hace unos momentos, hubo una coinculpada de Vallarta, ¿sí?, que fue acusada igual que él en el mismo procedimiento. Ella pide que se separe su juicio y finalmente su asunto llega a la Suprema Corte de Justicia de la Nación. La Suprema Corte de Justicia de la Nación hace un análisis y nos dice que existió un efecto corruptor, que se violó el principio de presunción de inocencia e inmediatez en la puesta a disposición.
1: Estás hablando del caso Florence Cassés.
2: Exactamente. Pero por
1: 2013, hace 13 años.
2: Esto. Sí. Exactamente, porque la
1: Uy. Oh. A ver, perdón, pero estamos perdiendo la comunicación. Estamos perdiendo la comunicación y escuchando este análisis que nos hace la ex jueza, porque pues ya no es jueza, pero pues conocedora del derecho procesal, del derecho penal, Marta Magaña sobre el caso Israel Vallarta, Manuel.
3: Sí, entonces pues ahí lo que estamos viendo creo que es la interpretación, la lectura exactamente de cómo se dio en el momento de julio del año pasado, como ya veíamos la sentencia en el caso de Israel Vallarta, ¿no? De liberación, pues absolutoria, ¿no?
1: Bueno, y nos quedamos en este tema del efecto corruptor, lo que nos remonta hasta el 2013. Hasta el 2013, el caso de Florence Cassés. Bueno, vamos a ver si podemos recuperar esta comunicación y repetir que el lunes, okay, hacia las 8 de la mañana, estará con nosotros aquí Israel Vallarta. Nos quedamos en el efecto corruptor, tuvimos un problema ahí con la comunicación. Te escuchamos, jueza Marta Magaña.
2: Perfecto. Sí, sí. Le decía que lo relevante es que la jueza toma textualmente esa sentencia porque parte del mismo procedimiento, de la misma investigación, y nos dice que si ya la Suprema Corte de Justicia de la Nación, derivado de este efecto corruptor que ahorita le voy a explicar brevemente, dejó sin poder tomar en cuenta un cúmulo probatorio enorme, te estoy hablando que la jueza listó 292 pruebas, de las cuales finalmente solamente 15 se pudieron valorar. ¿Por qué? ¿Qué es el efecto corruptor? En palabras sencillas, se hizo un montaje, ¿sí? Un montaje, sí, donde se publicita en medios la supuesta captura, ¿no?
1: El famoso caso del 2005, ¿no? Exactamente. Lo cual no significa que los hechos no se hubieran dado como se refirieron.
2: Aquí lo que sucede, y esto también porque hubo una entrevista con quien en su momento fue el jefe de la entonces AFI y del propio, sí, la Procuraduría, ellos dijeron que efectivamente pues quisieron como videograbarlo para que la gente viera, pero con esto contaminaron todas las pruebas y todo el procedimiento. Eso fue lo que determinó la Corte. Que el haber hecho ese montaje y haberlo publicitado, sí, generó que todas las pruebas que se obtuvieron desde ahí, como son declaraciones de las víctimas, como fueron fotografías que dieron ellos de credenciales, de agendas, de teléfonos, la propia declaración de la persona que fue señalada como jefe de la banda, el señalamiento que se hizo a nivel nacional y en televisión de que él era,
1: sí,
2: se,
1: sí,
2: dio una sentencia anticipada. No,
1: eso de acuerdo, Marta, lo conocemos bien.
2: En México,
1: lo conocemos bien, fue un tema muy debatido. Pero ¿cómo llegamos? ¿Cómo explicarías entonces? Esto fue en 2013. Que el señor Vallarta estuvo todavía 13 años más en la cárcel sin sentencia y ahora queda pues prácticamente absuelto.
2: Bueno, absuelto. Todo el procedimiento, sí, en el procedimiento siguen desahogándose pruebas y esto pues tiene derecho tanto al acusado como las víctimas. Y llega un momento por ahí, por 2023, donde el acusado pide y dice, ya, por favor, dícteme sentencia, tengo mucho tiempo aquí. Incluso se va a un recurso y un tribunal le dice, sí, a la jueza, certifica qué pruebas te falta, haz lo que tienes que hacer y dicta la sentencia. Entonces, esto se lleva un tiempo porque el procedimiento, acuérdate, es un procedimiento que se hizo conforme el anterior sistema,
1: sí, sí,
2: que justamente generaba esto, ¿no? Que las personas estuvieran detenidas por un periodo de tiempo muy largo y los juicios pues se alargaban bastante porque pues hay que dar el derecho tanto al acusado como a las víctimas para esclarecer los hechos.
1: Ahora, el señor Vallarta dijo aquí la semana pasada que está completamente exonerado. Eso no es exactamente así. Todavía las víctimas tendrían un recurso.
2: Sí, exactamente. El Ministerio Público ya no, pero las víctimas sí pueden ir a un juicio de amparo. Tienen 15 días para hacerlo a partir de que su notificación adquiere firmeza. Nosotros le decimos una vez que queda legalmente notificado que causa estado.
1: Bueno, tenemos que hacer una pausa. Te pedimos si nos puedes esperar un par de minutos nada más para escuchar tu conclusión sobre este proceso, sobre estos 20 años de proceso de Israel Vallarta. Nos esperas un par de minutos.
2: Claro que
1: Marta,
2: sí.
1: Marta Magaña,
4: para tu conclusión sobre el caso, la situación del señor Israel Vallarta, que repito, si él no cambia de opinión, él ya nos dijo que vendría, si no cambia de opinión, estará aquí con nosotros el lunes alrededor de las 8, 8 y 10, ¿no? O sea, a las 8 y 10 comenzaría la entrevista. Regresamos en un momento contigo, Marta Magaña, ex jueza federal. Manuel.
3: Hacemos una pausa por lo pronto, estamos aquí por la mañana, @ Ciro Gómez L en nuestra cuenta de X, Facebook, Instagram y Twitter, Ciro Gómez Leiva por X, y por TikTok, @ radio-fórmula por Facebook, Radio Fórmula por Instagram y Threads, Radio Fórmula MX, nuestro sitio para que nos visite, radioformula.com.mx. Estamos por la mañana, hacemos un corte y volvemos.
0: 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Son las 8 con 21 minutos. 8:21.
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1: 8:24, le agradecemos a la ex jueza federal, muchos años en el haciendo carrera judicial, jueza federal. Ella estuvo en contra de la reforma del Poder Judicial, dejó su cargo, pero ella sigue analizando casos específicos de lo que ocurre en México. Por eso te pedimos y te agradecemos mucho una opinión, tu revisión, tu reflexión legal, procesal sobre el caso Israel Vallarta. Te pediríamos una breve conclusión para terminar esta plática contigo, Marta Magaña.
2: Claro que sí, pues mi conclusión es que aquí la Fiscalía fue quien, teniendo a su cargo el investigar y el llevar de forma, digamos, cuidada las pruebas para que pudiera hacerse un proceso limpio, pues no lo hizo. Y esto generó dos cosas. Por un lado, que una persona estuviera recluido por 20 años y finalmente se le absolviera como persona inocente. Y por otro lado, las víctimas que pues finalmente quedan ahí a la deriva sin saber si efectivamente esas pruebas que quedaron sin analizarse habrían podido o no cambiar el sentido del fallo.
1: Sin embargo, tienen todavía un recurso para apelar, para impugnar.
2: Tienen las un recurso, víctimas. Sí. Sin embargo, el trato que ahorita se le da a las personas acusadas es de inocentes. Eso ya no cambia porque hay una sentencia, con independencia de que exista un recurso más.
1: ¿Y ese recurso en qué podría cambiar? Es el amparo.
2: Ajá, el juicio de amparo.
1: Bueno. Y ese amparo directo que podría llevar a las víctimas a obtener qué, jueza, suponiendo que lo presenten.
2: Pues a cambiar el sentido de la.
1: Bueno. Nos quedamos después
3: con esa pregunta, ¿no?
1: Estamos teniendo problemas con la comunicación, pero le agradecemos mucho a la jueza Marta Magaña. Y repetir, el lunes hacia las 8:10 de la mañana estará aquí en el estudio el señor Israel Vallarta. Él pidió un derecho de réplica, más que derecho de réplica, nosotros le decimos, aquí está el espacio, venga, diga lo que quiera.
3: Sí, correcto.
1: Diga lo que quiera y aquí lo esperamos. Si no cambia de opinión, aquí estará Israel Vallarta el lunes.
3: ¿Quieres la conclusión?
1: A ver, nada más rápido, estamos teniendo problemas con la comunicación. Era la parte final de tu respuesta, Marta Magaña.
2: Ah, perdón, sí, es un juicio de amparo que pudiera incluso cambiar el sentido. Yo lo veo muy complejo porque ya hay un pronunciamiento de la Suprema Corte. Entonces, pues bueno. Aunque tenemos una nueva Suprema Corte y pudieran cambiar las cosas.
1: Gracias, Marta Magaña. Gracias, buen
2: gracias
1: día.
2: Gracias a ustedes.
1: Gracias, buen día, Marta. Manuel, cambio de tema.
3: Cambio de tema. Se informó, Ciro, hace un par de días de una disposición que tiene atento pues, a muchas personas en la Ciudad de México, a todos nosotros, para ver cómo se va a aplicar. Porque hasta donde sabíamos, pues los elementos de vialidad de la Secretaría de Seguridad Ciudadana son los encargados de manifestarnos como automovilistas alguna falta de vialidad. Pero bueno, pues nos enteramos precisamente por una disposición de la Gaceta Parlamentaria que elementos de tránsito que son de la policía bancaria, por ejemplo, entre otros de la policía auxiliar también, se suman en algunas alcaldías de la Ciudad de México para poder hacerlo. Y esto, bueno, ha generado alguna confusión por parte de la ciudadanía como para saber si no hay algún intento pues, de irregularidad, ¿no? Que ese es el tema. Entonces, bueno, está con nosotros la comisaria Beatriz Valdés, de la directora general de Normatividad de Tránsito de la Secretaría de Seguridad Ciudadana de la Ciudad de México. Beatriz, ¿cómo está? Buen día.
1: Buen día, Beatriz.
4: Buenos días, un gusto estar con ustedes.
3: ¿Qué es lo que sustancia esta decisión de ampliar el número de elementos, que así es como lo entiendo de entrada, para que no sean nada más los elementos de vialidad, sino también de policía auxiliar y de la bancaria, a levantar infracciones en algunas alcaldías de la Ciudad de México, Beatriz?
4: Aquí lo importante es que toda la gente puede estar tranquila. No es toda la policía auxiliar ni toda la policía bancaria industrial los que pueden sancionar, sino es un grupo muy pequeño y capacitado que se les comparte esta atribución y se transfiere esta atribución también a las alcaldías, para que alcaldías ya tenían atribuciones de para contratar policías y hacer acciones de seguridad. En este caso, lo que nosotros hicimos desde la Subsecretaría de Control de Tránsito es compartir esa facultad y esa atribución a un número reducido y un número seleccionado para que puedan también aplicar sanciones, pero en realidad ahorita lo que se busca es que tengamos seguridad, movilidad segura por el evento que es el Mundial, que ha sido muy importante y que este evento fue lo que potencializó esta acción para que podamos generar los desplazamientos más seguros, pero están totalmente identificados, es un grupo reducido de 123 divididos en 13 alcaldías y también les comparo un poco de lo que es la imagen de tránsito para que los ciudadanos también puedan identificar que son policías auxiliares, pero con facultades para sancionar. Traen un brazalete con su nombre, con su fotografía, con su número de placa. En su brazalete también trae información del área de asuntos internos si es que necesitan hacer alguna queja, que esperemos que no, pero por las dudas también compartimos ese dato. Y eso se está trabajando de manera coordinada con las alcaldías.
5: Pero traen un brazalete entonces, no es que cualquier policía bancaria. Ahora, estaban muy activos el... ¿Qué día jugó la selección? El miércoles en la tarde-noche, en zonas cercanas al Estadio Azteca, sobre todo la parte, digamos, del Estadio Azteca que da periférico, ¿no? Estaban muy activos, parecía que los ciento, ¿cuánto nos dijo? Que eran
3: 123.
5: Que los 123 estaban ahí, infraccionando.
4: No,
5: sí, y mire que hay registros y puede haber, podríamos poner algunos testimonios. Comisaria Beatriz Valdés.
4: Sí. Bueno, lo que es la última milla para el Estadio Azteca está reforzado por agentes de tránsito. En este caso, los 123 de alcaldías están cada quien en sus respectivas alcaldías y en este caso los alcaldes son los primeros responsables para saber el perímetro de ellos. Por eso es que al menos los 123 de alcaldías no estuvieron el miércoles en lo que es las inmediaciones de la última milla del estadio. Probablemente las únicas dos alcaldías que convergen es Coyoacán y Tlalpan, pero de ahí fue prácticamente un estado de fuerza que el secretario compartió, que fue un número bastante nutrido por parte de la
5: Secretaría. Sí, lo sabemos. Lo que sorprendía es que estaban levantando las infracciones. Se veían muy activos.
4: Los registros que tuvimos es que prácticamente no hubo infracciones en lo que fue la última milla del estadio, pero nosotros podemos verificar cualquier situación o cualquier anomalía, estamos totalmente en la apertura para revisarla.
3: Ahora dice Beatriz que esto lo motiva el tema del Mundial, entonces ¿esto termina cuando el Mundial acabe?
4: La idea es que este equipo se sume a todas las acciones que tuvieron relación con el Mundial. Hay muchas acciones que se pueden quedar, probablemente muchas no. Aquí lo que buscamos es que esto mejore, potencialice el cumplimiento del reglamento. Esta es una acción que se realiza y que será analizada a la conclusión del evento. En este caso, el análisis también va a ser en conjunto con los alcaldes, en Cabildo, y ahí se decidirá si esta acción continúa.
5: El evento termina de pasado mañana en 8.
3: Pues ya se acaba el día 5.
5: Termina el domingo 5. El Mundial en México termina el domingo 5 a las 8 de la noche, 9 de la noche.
4: Sí, esto al término de este evento habrá un análisis sobre ver el beneficio que hubo por parte de esta acción y habrá una decisión en Cabildo en coordinación con todas las autoridades del gobierno.
5: Le agradecemos mucho, comisaria Beatriz Valdés, directora general de Normatividad de Tránsito de la Secretaría de Seguridad de la Ciudad de México. Muchas gracias por la información. Gracias.
4: Buen día.
3: Gracias, Beatriz, muchas gracias. Pues ahí está, Ciro, pues ahora simplemente creo que nos invita Beatriz a confiar en que estos elementos van a hacer su trabajo y como dice ella, pues van identificados con un brazalete, tienen alguna referencia, por si fuera el caso, no vaya a ser que hay algún exceso, algún abuso de parte de estos elementos, de estos 123 elementos, pues entonces reportarlo ante asuntos internos de la Secretaría.
5: Entonces, ¿qué pasaba? Porque te lo vimos, lo vimos.
3: No, tú lo reportaste.
5: Pero nos está diciendo
3: y te dice la comisionada
5: que no hubo registros de infracciones. Entonces, ¿qué era?
3: Pues sí.
5: ¿Qué era lo que estaba pasando?
3: ¿Lo imaginaste, Ciro?
5: No. Sí que
3: no, porque dices que hay testigos, sí, hay víctimas, sí, sí, ¿no? Sí, sí, hay todo.
5: ¿O qué además, estaban haciendo? Estaban tomando fotos.
3: Además, si es la última milla, pues la última milla ya está controlada.
5: Sí, pero hay muchas privadas.
3: Sí, claro, sí.
5: Si no es que la gente se estacionara sobre periféricos.
3: Es correcto, sí.
5: Sobre callecitas y a veces callejones, avenidas internas que están en esa parte, digamos, entre el periférico y el Estadio Azteca.
3: Correcto.
5: Y pues esa última milla son como 3 millas.
3: Sí, son como 3 millas. Esta parte sí está lejos.
5: Es una milla como, Azteca, ¿no? Como de 3,000 metros.
3: Sí, ¿no? Circuito Azteca, de claro.
5: De 1,600, sí.
3: Sí,
5: no es que más, ¿eh?
3: No, está lejos.
5: Hay que caminarle.
3: Esa última milla está lejos, fuerte. Por eso hay que llegar por Tlalpan, por Huiculpo. Por Huipul.
5: No, por ahí está bien.
3: Sí, mejor.
5: Aprovechas un poco de ejercicio. Bueno. Vamos a pausa.
3: Y regresamos. Estamos por la mañana. @ Ciro Gómez L, nuestra cuenta de X. Estamos por la mañana. Hacemos un corte, volvemos.
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11: Eric Clapton, guitarrista y cantante conocido también como Slow Hands o Mano Lenta, ha tenido una extensa carrera musical y ha pertenecido a una gran cantidad de grupos. Eric Patrick Clapton, nacido en 1945 en Surrey, Inglaterra, inició con los Yardbirds en 1963 y después grabó un disco con John Mayall and the Blues Breakers, por cierto, bastante recomendable. Uno de los máximos picos de la popularidad de Clapton se dio a través del trío Cream, con el bajista y vocalista Jack Bruce y el baterista Ginger Baker. Además, Clapton formó parte de Blind Faith, Derek and the Dominos y ha acompañado a diversos músicos en grabaciones de discos o giras. En 1970 fue que se dio a conocer su primer disco en solitario, Eric Clapton.
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0: 8:39, Sofía, habló la presidenta de nuestra Katitzel.
1: Katitzel, sí,
0: nuestra árbitro. Nuestra árbitro. Diría que es nuestra árbitro, que ayer parece que le fue muy bien en un partido mundial.
1: ¿Qué dijo la presidenta?
2: Y le hizo un... Sí, el partido de Holanda le hace un reconocimiento a la presidenta. Dice que alcanzar un nivel tan alto de competencia requiere disciplina, esfuerzo y dedicación. Dice, para cualquier árbitro es muy complicado llegar a esas competencias. Para una árbitro mujer en una competencia de hombres es mucho más difícil. Entonces, esto refleja el esfuerzo personal de ella, dice la presidenta, y le manda su reconocimiento.
0: Es Katia Itzel...
2: García.
0: Katia Itzel García, bueno. Pues qué bien, y pues sí, parece que fue una actuación muy correcta, destacada, incluso Ciro Procuna, la de Katia Itzel, empezamos con eso. Tenemos muchos temas hoy sobre el Mundial. Ciro Procuna, buen día.
3: Así es, Ciro, te mando un abrazo, igualmente Sofía, Manuel.
1: Muy buenos días, Ciro.
3: En efecto, se presentó Katia Itzel, ella ya lo había hecho como cuarto árbitro en algunos otros partidos durante esta Copa del Mundo, pero hasta ahora es que tuvo la oportunidad de ser la central. Fue en Kansas City, Missouri, en la casa de los Chiefs. Ahí estaba Patrick Mahomes en la tribuna. Y fue un juego en el que los dos equipos se dedicaron a jugar. No le tocó un partido de esos bravos con uruguayos, con paraguayos, que salieron a meter la pierna. Prácticamente estaban definidos los destinos de estos dos equipos y se dedicaron a jugar. Todo eso facilitó el trámite del partido, que le llevó a Katia a conducir el juego de una forma correcta. Creo que poco a poco ha ido teniendo una formación en la Liga MX que la fue preparando para este momento. Cada vez le entregaban durante este torneo juegos de mayor grado de dificultad. La vimos inclusive en algunos de los partidos de la liguilla, conduciendo esos partidos y ganando en experiencia para que, llegado a este punto, pudiera conducir uno de los juegos que se disputó en esta Copa del Mundo. Yo te diría que inclusive le fue mejor que a una árbitro que está mejor rankeada, como la estadounidense Tori Penso, que el mismo día entró en acción en el partido entre Ecuador y la selección de Alemania.
1: De Alemania, claro. Sí. Sí.
0: Perdón, nada más, Katitzel estuvo en el Países Bajos.
1: Es Holanda, Túnez, ¿no? ¿Verdad? Holanda, sí.
3: Contra Túnez. Exactamente, sí. Estuvo en ese partido y Túnez lamentablemente va a pasar a la historia como una de las peores selecciones que han pasado por los mundiales últimamente. Se va con 3 derrotas, admitieron 12 goles en contra, perdieron 5-1, 4-0 y 3-1. Despidieron a su entrenador después del primer partido, a Cyril Amoussi, y pensaron que dando un golpe de timón cambiarían las cosas. Un auténtico desastre. Se van con diferencia de goles de menos 10, pero es un equipo que no suele utilizar el juego rudo. Y también la selección de Holanda se condujo por esa vía. El partido termina 3-1 y creo que la aprobación es unánime para Katia Itzel, que cumple con una buena actuación en esta oportunidad como árbitro central de este compromiso.
0: Y hablabas del Ecuador-Alemania.
3: Por supuesto, sí, la selección de Ecuador ayer dio la nota porque el conjunto ecuatoriano sella su boleto a la siguiente ronda. Ecuador, para como empezaron las cosas con los equipos de Conmebol, con brasileños, colombianos y argentinos, ya están por delante. Hoy vamos a ver a Uruguay, de eso hablaremos en un instante, ante la selección de España en Guadalajara. Y Ecuador lo tenía muy difícil. Tenía que ganarle a la selección de Alemania y empezó perdiendo con un gol tempranero, 1-0, un gol que no debió ser concedido por la árbitro central, Tori Penso. Era un claro juego peligroso. El mediocampista del Bayern Múnich, Pavlovich, levanta demasiado el pie, más a la altura de la cabeza de Pedro Vite, del futbolista de los Pumas. Deja seguir la jugada, 2 toques después se convierte en gol de Leroy Sané, pero ni siquiera el VAR intervino, bajo el argumento de que el futbolista de Alemania llegó antes al balón y después la cabeza de Pedro Vite se acerca a ese mismo punto. Todo ocurre en fracción de segundos. Yo creo que había elementos para que ese gol fuera invalidado, pero Ecuador jugó con ese poderoso componente llamado sentido de urgencia. Y cuando tienes esa necesidad, los equipos tienden a ir al límite. Y así pasó con el equipo de Sebastián Becasese, que llegaba con solamente 1 punto, 2 partidos en que no anotó gol, y su única esperanza era esa, derrotar al cuadro alemán. Y así lo hicieron. Primero empató Angulo el marcador apenas 7 minutos después del gol de Sané. Creo que eso fue muy importante, que el empate llegara poco después para meterse al partido. y Gonzalo Plata marcó un auténtico gol de oro a 12 minutos del final, un momento frenético en New Jersey. Hoy Ecuador es una selección de mucho respeto en Sudamérica. En las eliminatorias juega en Quito, a 2.800 metros sobre el nivel del mar, más alto todavía que Ciudad de México, y sabe sacar muy buen rédito de eso. Pero cuando es visitante también es competitivo. Y cuidado con Ecuador, que tiene muy buenas posibilidades de ser rival de México.
0: ¿A qué te refieres con muy buenas probabilidades?
3: Sus cuatro puntos le ponen muy en una muy buena posición como para quedar entre los ocho mejores terceros lugares. Con cuatro puntos hay posibilidades.
0: ¿Pero por qué jugaría contra México? Si son ocho, ¿cuántos son los que pasan? Ocho terceros lugares.
1: Ocho.
0: ¿Por qué nos tocaría Ecuador?
3: Porque de las cinco alternativas que tiene México para enfrentar esos terceros lugares, la primera de ellas sería Escocia, de acuerdo al orden alfabético y el orden establecido en el calendario. La primera sería Escocia, que quedó tercer lugar de su grupo, del grupo C. Escocia tiene apenas tres puntos y con tres puntos va a ser muy difícil. De hecho, está con alfileres la selección de Escocia. Está en el octavo puesto dentro de los terceros lugares. Entonces, basta con que alguien más logre cuatro puntos para que Ecuador sea desplazada de ese grupo de los ocho primeros.
0: Escocia.
3: Cometí un error, ¿cierto?
0: Y Escocia todavía faltan seis grupos, ¿no? Tres que cierran hoy y tres mañana.
3: Exacto, sí. Las probabilidades de meterse para Ecuador por diferencia de goles y cantidad de puntos subieron arriba del 70%. Entonces, siendo Ecuador una de las posibles rivales de México por los cinco grupos que se componen desde el diseño del calendario, sería una opción.
0: Bueno.
3: También podría ser el tercer lugar del grupo de España, pero en este momento la que se va perfilando es Ecuador, dado que está entre esos posibles rivales de México. Y se conocen las selecciones de Ecuador y de México. Las últimas dos veces que se midieron fueron empates.
0: No adelantemos esa, todavía falta.
3: Solamente como parte de los antecedentes que hay, ¿no? Pero bueno, Ecuador es un equipo que, si algo tiene, es fortaleza defensiva. Tiene gente como Piero Hincapié, que es titular en el Arsenal, como William Pacho, que es el defensa central del Paris Saint-Germain. Tiene uno de los jugadores más caros de la Premier, como Moisés Caicedo, y a su entrenador lo querían quemar.
0: Y tiene un entrenador que es pura pasión, ¿eh? Esa imagen dejó ayer subiendo a la tribuna. Qué cosa, qué pasión. Oye, platícanos, ya hablamos del rey de España, la reunión de ayer, todo salió muy bien. Anoche llegó el rey a Guadalajara. Guadalajara es una fiesta. Hoy se acaba el Mundial en Guadalajara. Qué tristeza, porque qué maravilla ha sido Guadalajara como sede. Suponemos que hoy las cosas saldrán muy
1: seguramente
0: bien,
1: igual de
0: pero
1: bien.
0: Pero platícanos de él. España-Uruguay, ese es a las 6 de
1: Ciro. Es a las 6 de la tarde.
0: A las 6, Ciro Procuna.
3: Es, Ciro Manuel, uno de los juegos más esperados de esta etapa de grupos y además se presenta con sentido de urgencia, con esa necesidad para ambos conjuntos. Es muy atractivo el partido, tan es así que trajo la visita del rey Felipe VI y la reunión, como ustedes ya relatan, fue bastante cordial. Donde no hay mucha cordialidad es al interior de la selección de Uruguay. Parece ser un polvorín. Ellos están hospedados en la Riviera Maya, en Cancún, pero ni siquiera esas pacíficas playas han servido para calmar los ánimos. Marcelo Bielsa sostiene una tensa relación con su plantilla.
0: ¿Cómo?
3: Por varias cosas.
0: La experiencia de Bielsa.
3: Sí, que se transforma en locura aguda a estas alturas. Bielsa siempre, bueno, por eso le dicen el loco, Bielsa siempre ha tenido métodos que se salen de lo normal y precisamente uno de esos métodos tiene reventados a algunos de sus jugadores y de uñas con él. En algunos partidos anteriores, el día previo los exprime demasiado y llegan no en condiciones óptimas a disputar los encuentros y parece empeñado en jugarle al tú por tú a España, en lo que llaman sistema espejo, en irle a disputar la posesión de la pelota a un equipo que te puede pintar la cara y que tiene un potencial ofensivo más alto que el de los uruguayos. Y los jugadores uruguayos piensan que la mejor forma de enfrentar a España es con un bloque más bajo, replegados, esperando y contragolpeando. Y eso les llevó ya a una reunión con el entrenador, donde le expusieron sus puntos Bielsa respondió con 40 minutos de
0: rollo.
3: De rollo, sí. Se empezaron a salir algunos jugadores. Total que José María Jiménez, como mediador, el defensa central del Atlético de Madrid, las cosas no están del todo bien con una selección de Uruguay que no ha encontrado el rumbo, que no ha ganado en esta Copa del Mundo. Bielsa también está contra todo el sistema, es el típico que no se guarda nada. Le han preguntado por esto de las 48 selecciones, ya raspó a la FIFA, las pausas de hidratación, raspó a la FIFA, incómodo ante una cámara cuando le piden que pose para las alineaciones. Total que es el loco Bielsa, sabemos que siempre va contra el sistema, pero cuando las cosas no salen en la cancha, entonces todo lo demás se tuerce. Vamos a ver si hoy pueden contra la selección de España. Vuelve a España, a Guadalajara, 40 años después de su última presentación en un mundial. Ahí ocurrió un gol que debió ser concedido para España. Un golazo que anotó Michel.
0: Sí, lo
3: recuerdo muy bien contra Brasil. Un disparo que se estrella en el larguero y que pica claramente dentro.
0: Como el de aquella final de Alemania-Inglaterra del 66, pero este sí entró.
3: Este sí entró.
0: No había VAR y además todos le íbamos a Brasil, ¿no?
3: Y fue en la etapa de grupos.
0: Los árbitros y todo. Oye, y Bielsa también regresa. Bielsa de alguna manera su carrera despunta en el Atlas.
3: Así es.
0: Hace 3 décadas.
3: En México se puso en el mapa precisamente con el Atlas. Ya en el Newell's Old Boys de Rosario había dado de qué hablar. Llegó a ser inclusive subcampeón de Copa Libertadores. Perdió en aquella oportunidad contra el Sao Paulo de Tele Santana, de Raí de Sousa, Vieira de Oliveira, que era un jugadorazo. Y ese Newell's Old Boys fascinó por su sistema de juego. Y el Atlas fue el primero que lo atrajo precisamente. Entonces Bielsa regresa también a Guadalajara. Y en aquel partido donde bien dices, ese gol entró. El árbitro entró, pero a un vuelo para regresar a casa. Christopher Bambridge no volvió a aparecer en esa Copa del Mundo.
0: Qué robo España. Oye, brevemente para concluir, hoy juega Francia y hoy se puede ir Irán también, ¿no? Hoy sería el último juego de Irán. Después de todo lo que se dijo, tampoco ha habido ningún problema con Irán. Francia-Irán, para concluir, si te parece, Ciro.
3: Por supuesto. Francia y Noruega se estarán enfrentando el día de hoy. Representa el enfrentamiento.

0: este partido, y Egipto contra Irán estarán jugando también el día de hoy dentro de la definición de otro grupo.
1: Si Irán no gana Irán, adiós Irán, se regresan a su país.
0: Exactamente, y Egipto
1: sin
0: está
1: haber enfrentado
0: muy avanzada.
1: El menor problema, ¿no? Siempre estará ese asunto que tenía que dormir en Tijuana, pero si pierden hoy, pues adiós Irán.
2: Ya va ahí.
0: Con una de las grandes historias de este Mundial, no nada más por lo que han enfrentado como equipo, esa marginación y la forma en la que les han puesto cuesta arriba las cosas, también por su guardameta. Su guardameta ya dio de qué hablar en Mundiales anteriores, le paró un penal a Cristiano Ronaldo, sí. Alireza Benrabad, es un tipo que tiene una historia de vida fascinante. Su padre no quería que se dedicara a jugar como guardameta, inclusive le rompía los guantes. Este amigo pastoreaba, lavaba automóviles para poder encontrarse el sustento y poderse dedicar a lo que siempre quiso, al fútbol. Y entonces fue quebrando barreras y hoy lo tenemos jugando otro mundial. Y en Los Ángeles, aquí donde me encuentro, hizo una extraordinaria atajada, una de las mejores de la Copa del Mundo en su partido contra Bélgica a De Kuyper. Así es de que uno de los jugadores a seguir, el guardameta de la selección de Irán, que hoy se juega su última carta contra la selección de Egipto.
1: Bueno, estás en Los Ángeles, tuviste anoche en el de Estados Unidos.
0: Estuvimos a tiempo para ver ese partido, que representa la primera derrota de Estados Unidos.
1: ¿Qué tal que Turquía? Metió a sus reservas, ¿no?
0: Metió nueve suplentes, sí. Pero fíjense, finalmente le cae cara a la selección de Turquía. Contra Paraguay, 32 veces tiraron, perdieron 1-0. Contra Australia, tiraron 30 veces, perdieron 2-0. Contra Estados Unidos, tiraron 9 veces y acertaron 3.
1: Eso.
0: 3-2.
1: Lástima, porque
0: al fin encontraron la puntería.
1: Oye, qué jugadas hizo Arda Güler.
3: Arda Güler, qué jugadorazo,
1: Y qué jugadas hizo Pulisic, los pocos minutos que jugó también. Hay niveles, tocayo.
0: Va perfilándose el equipo de Estados Unidos para la segunda ronda. Así manejó sus fichas Pochettino. No le impacta mayormente el haber perdido este juego. Era ya líder de la competencia. Pues, recupera Pulisic y le da descanso al grupo.
1: Oye, y finalmente Brasil contra Japón el lunes.
0: Así es. Así es. Es uno de los juegos que ya están definidos. Los que ya están listos nos entregan esa combinación. Brasil contra Japón, Sudáfrica contra Canadá, y finalmente se le va a hacer a Monterrey ver a la selección de Países Bajos. Será contra Marruecos. Es un partidazo en el Gigante de Acero. Y Estados Unidos va contra Bosnia. Pero ese Países Bajos contra Marruecos es de lo mejor en la
1: Monterrey,
0: ronda.
1: Y ahí acaba Monterrey también como sede. Gracias, platicamos el lunes. Muchas gracias, Ciro Procuna. Suerte.
0: Con mucho gusto.
1: Gracias, suerte en Los Ángeles.
3: Saludos ahí en Los Ángeles.
1: Gracias, Manuel. Gracias. 8:56, hacemos pausa, volvemos.

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1: Una palabra de abuelita que está perdiendo territorio, as I speak, es zaguán. ¿Por qué? Porque zaguán era la forma de llamarle a los portones. Las abuelitas decían, ahí en el zaguán negro, en el zaguán rojo, en el zaguán azul. Bueno, pues el zaguán realmente no solamente era la puerta, sino era el espacio en el que tú entrabas de la puerta a la entrada de la casa. Era un espacio de recepción que había sobre todo en las casas coloniales o en los ranchos o en las haciendas. Y luego se pasó a muchas casas en la Ciudad de México en los años 40 y 50. Obviamente ya no existen los zaguanes porque ya todo el mundo vive en departamento y ya son chiquititos. Y en...
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8: 9 por la mañana. No hay una crisis ni de generación ni de distribución en el suministro eléctrico en México. Los apagones en los 20 estados del país se deben a causas distintas. No existe un problema general, aseguró por la mañana Emilia Calleja, directora de la Comisión Federal de Electricidad. Agregó que sería irresponsable afirmar que no habrá más interrupciones eléctricas, pero que la Comisión Federal de Electricidad está trabajando para prevenir este tipo de situaciones. La reunión con el jefe del Estado español, el rey Felipe VI, fue cordial. Es una persona sencilla y escuchó cuando le planteamos que el reconocimiento de los pueblos originarios es para México un asunto de dignidad, aseguró esta mañana la presidenta Sheinbaum. Dijo que esta reunión no se hubiera podido dar si el rey no hubiera asistido en marzo a la exposición de mujeres indígenas en Madrid. Hasta este momento, 40 millones de líneas telefónicas de recarga ya se vincularon, pero aún faltan 80 millones. Por eso, extendimos la fecha de vinculación hasta el 31 de diciembre. Calculamos que 20 millones de estas líneas de recarga terminen por desaparecer, aseguró por la mañana Norma Solano, comisionada presidenta de la Comisión Reguladora de Telecomunicaciones. Agregó que las 23 millones de líneas de pospago ya están registradas al 100%. Toda la gente puede estar tranquila, no toda la policía auxiliar y bancaria pueden infraccionar. Solo serán 123 elementos que tendrán un brazalete para reconocerlos, aseguró por la mañana la comisaria Beatriz Valdés, directora general de Normatividad de Tránsito de la Secretaría de Seguridad Ciudadana de la Ciudad de México. Agregó que esta medida se implementó para mejorar la movilidad durante el Mundial y una vez terminando el evento, se analizará la permanencia de este equipo. Y en estos momentos el dólar interbancario se cotiza en 17 pesos con 46 centavos.
9: Sara Pablo, buenos días.
10: ¿Cómo estás, Ciro? Muy buenos días. Te saludo desde el World Trade Center en este que es el cuarto día de inscripción de registro de los aspirantes a estas coordinaciones estatales de defensa de la transformación y la soberanía, que posteriormente serán candidatos y candidatas. En esta cuarta jornada se espera que asistan los aspirantes de los estados de Querétaro, Quintana Roo, San Luis Potosí y Sonora. De hecho, ya en unos minutos, a las 9 tenía previsto el inicio. servicio, ya está por comenzar. Y bueno, pues está Santiago Nieto en primer lugar ya inscrito en la pantalla. Estamos a la espera de que llegue la presidenta del partido, que ha estado prácticamente todos los días, Ariadna Montiel, y la presidenta de la Comisión de Elecciones, Itlali Hernández. Y lo que hemos podido saber con el caso de San Luis Potosí es que la senadora Ruth González, pues de plano, no se inscribiría en este proceso. Ya Itlali Hernández ha adelantado que ellos pues no podrían respaldar esta candidatura, dado que su esposo gobierna San Luis Potosí, Ricardo Gallardo. Entonces ya los liderazgos del Verde pues han tomado nota de este mensaje, de que no podría ir Morena con ellos en este caso de San Luis Potosí. Entonces consideran ellos innecesario que pueda venir la senadora Ruth González a inscribirse, sí, a un proceso donde pues no va a recibir el respaldo. De cualquier modo, estaremos aquí pendientes de lo que ocurra.
9: Se entendería, ¿no? Si se registra, lo hará por el Partido Verde. ¿Cómo vienen los quintanarroenses?
10: Pues está, se espera la inscripción de Gino Segura, uh-huh, por parte del Partido Morena. Es uno de los aspirantes, digamos, pues que más ha sonado, Ciro.
9: Bueno, pero no vienen con gran movilización varios de ellos, ¿no?
10: No todavía, van a empezar por Querétaro. Bueno. De hecho, estábamos ahora afuera de este World Trade Center y había ya un camión con algunas personas que decían que venían de San Luis Potosí, pero no tenían claro a quién venían a apoyar. Se subieron al camión y se ve que se fueron a dar una vuelta. Todavía no hay mucha
9: gracias.
10: Gente.
9: Gracias, Sara. Suerte por allá. Buen día. Gracias. 9:05, hacemos pausa.
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13: Coordinación Lagunera. La nueva estrategia de seguridad para la laguna empezó a mostrar sus primeros resultados. Al menos eso fue lo que concluyeron las autoridades durante la reunión de evaluación realizada en la base aérea militar. Ahí participaron mandos militares, los gobiernos estatales y los municipios de ambos lados del río Nazas. El fiscal general de Coahuila, Federico Fernández, aseguró que los avances ya se perciben. Torreón se mantiene entre las ciudades más seguras del país y se reportaron también avances importantes en Matamoros. La apuesta ahora es que esa coordinación ayude a mejorar las condiciones en municipios duranguenses como Gómez Palacio.
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26: De diferencia, las cifras sobre las afectaciones las actualizó Delcy Rodríguez esta mañana: 589 el número de personas muertas y 2,980 heridos. Ronnie, te saludamos. ¿Cómo están las cosas en estos momentos en Venezuela? Buenos días. Uno.
9: Buen día, Ronnie.
27: Buenos días, Ciro. ¿Cómo estás? Estamos acá en este momento en el estado La Guaira, que es el estado que ha sido más afectado por los dos terremotos consecutivos ocurridos acá en Venezuela el pasado miércoles. Podemos ver desde donde estamos gente en las calles buscando comida, haciendo colas, esperando los donativos que se han ido recogiendo en los diversos puntos de Venezuela. En este momento vemos directamente un camión y la gente esperando para recibir alimentos y agua potable. El nivel de destrucción es bastante, bastante dramático. Edificios que servían tanto de vivienda como de espacios vacacionales para la gente que vive en la ciudad de Caracas, pues están totalmente destruidos en esta zona de Caribe y Macuto. Las cifras que dio Delcy Rodríguez esta mañana hablan de casi 600 muertos y más de 4,000 heridos. Y la Organización de Naciones Unidas considera que el nivel de afectación es de más de 6 millones de personas afectadas por este evento sísmico, Ciro.
9: 6 millones de personas afectadas.
27: Afectadas, correcto. Eso es la información que dio la Organización de Naciones Unidas el día de ayer, según estimado, de acuerdo a los parámetros de científicos de investigación que han podido ir recopilando durante estas horas después del evento sísmico.
9: Bueno, muchas gracias, Ronnie Zamora, allí en Venezuela.
27: Feliz día.
9: Uf, bueno. Cambio de tema. Moisés, ¿qué dijo ayer el señor Mark Wayne
26: Mullin, quien es el nuevo secretario de Seguridad de Estados Unidos? Ciro, reiteró esta tesis de que la frontera de México y Estados Unidos está controlada por 9 grupos de la delincuencia organizada. Esto lo dijo ante la Cámara de Representantes en una audiencia del Subcomité de Asignaciones Presupuestarias. Podemos escuchar específicamente cómo lo dijo el secretario de Seguridad, Mark Wayne Mullin.
28: The thing that we're seeing with the walls, the cartels are always changing.
26: Los cárteles siempre están cambiando. No hay un centímetro de la frontera entre México y Estados Unidos que no esté gobernada por una plaza. ¿Qué es una plaza? Es un territorio controlado por los cárteles. Hay 9 cárteles que operan de esta manera. Están buscando siempre por vulnerabilidades que puedan aprovechar en la frontera para seguir traficando personas y drogas. Así lo dijo el secretario de Seguridad, Mark Wayne Mullin, ayer.
9: Ahí estaba en una reunión en el Congreso de Estados Unidos.
26: Correcto,
9: en
26: la Cámara.
9: E insiste, ¿no?, con el discurso de que los cárteles son tan muy activos, tienen zonas bajo control del lado de la frontera mexicana, prácticamente a lo largo de toda la frontera.
26: Sí.
9: De Baja California, Tamaulipas, Nuevo León.
26: Dijo también que este control que tienen los cárteles sobre la... que este control y estas medidas de seguridad que ha implementado Estados Unidos en los últimos años en la frontera, específicamente el muro, han obligado a los cárteles a ponerse ingeniosos con cómo trafican drogas y personas, y dijo que derivado de esto han encontrado varios túneles intentando cruzar justamente la frontera por abajo, por las medidas físicas que ha implementado Estados Unidos en la frontera.
9: Y el tema llegó a la mañanera, Sofía.
0: Le preguntan a la presidenta, y la presidenta dice que hace un par de días el presidente Trump publicó en un comunicado que la frontera con México es la frontera más segura, reconoce la disminución de entrada de fentanilo, y dice la presidenta, no podría haber una frontera segura si no se trabajara de los dos lados. Estados Unidos trabaja de su lado, nosotros trabajamos de nuestro lado, dice la presidenta, ese es nuestro punto de vista. Dice, siempre lo he dicho yo, y lo han dicho otros presidentes de México, incluso de otros países, no es necesario un muro, esa ha sido siempre la posición, dice la presidenta, y en este momento Estados Unidos ha hecho reconocimientos de las condiciones de seguridad que hay, porque estamos trabajando de ambos lados. Hay mucho vinculado con la elección que ellos tienen en noviembre, dice la presidenta. Entonces, muchas de estas declaraciones son hacia Estados Unidos con la elección. Nosotros vamos a defender el trabajo que estamos haciendo, dice la presidenta.
9: Bueno, sí, parte del trabajo que está haciendo México, eso sí, desde tiempos de López Obrador, es poner a los 27,000 soldiers, los 27,000, 26,000 soldados, nuestros guardias nacionales, para impedir el paso de migrantes a la frontera con Estados Unidos. Eso se hizo durante años. Luego vinieron las políticas de Donald Trump en Estados Unidos, que lo llevan a decir en este momento que sí, que tiene la frontera más segura. ¿Por qué? Porque pues es el lugar por donde pasaban miles y miles de personas, no solo mexicanas. Todos los días, hoy prácticamente es un lugar seco en términos de migración, Moisés.
26: Y Ciro, sobre justamente temas de migración, habla hace minutos el presidente Donald Trump, obviamente en su red social Truth, dice, para todos aquellos que afirman que Barack Hussein Obama y su vicepresidente, el somnoliento Joe Biden, realizaron tantas deportaciones de ICE como el presidente Trump, las cifras acaban de publicarse. En primer lugar, se incluyeron cientos de miles de personas que nunca estuvieron cerca de entrar a nuestro país, una diferencia de quizás 50%. Dice, nosotros no incluimos esas categorías, pero incluso si lo hiciéramos, ICE y CBP deportaran a muchos más inmigrantes indocumentados durante la presidencia de Trump que durante la de Obama. La diferencia es abismal.
9: Bueno, gracias Moisés.
26: Al contrario, sí.
9: Sofía.
0: Y en otros temas habló la presidenta nuevamente de las reuniones con madres y grupos de buscadoras. La presidenta dice que se da atención, dice, la atención a víctimas es a nivel estatal y federal. Rosa Isela hace un trabajo extraordinario, es una de las mujeres más sensibles al dolor ajeno y humano que conozco, dice la presidenta. Ustedes han sido testigos de la atención que brinda la Secretaría de Gobernación y ahora se dice que no hay atención, dice la presidenta, y cuenta
9: dice la presidenta,
0: se dice que no hay atención.
9: A ver, ¿y qué más?
0: Y dice la presidenta que su equipo iba a mandar una fotografía de una reunión que ella tuvo fuera de la ciudad, una atención que hice a una persona de un colectivo que habían dicho que no había recibido, así lo dijo la presidenta. Dice, yo les dije que no. No quiero que la publiquen porque este no es un asunto de estar presumiendo si te reúnes o no, dice la presidenta. Y ella insiste en que la Secretaría de Gobernación hace un excelente trabajo, que cada 15 días se reúne, que está de manera permanente y que si alguien solicita la reunión, pues seguramente Rosa Isela se las va a dar.
9: Bueno, pues sí. Y aquí el tema no es, se dice que no recibimos y que no atendemos a las madres buscadoras. Quienes dicen no ser atendidas, sobre todo atendidas, no tanto recibidas, por este gobierno, son las madres buscadoras. Entonces no es una discusión, la discusión tendría que ser con las madres buscadoras. La pregunta es, ¿por qué si el gobierno asegura que ha dado tanta atención, les ha dado tanta atención, estos colectivos, estas personas, siguen informando, siguen denunciando, siguen expresando que el gobierno no los acompaña con nuevos protocolos en las tareas de búsqueda? Lo digo, yo recibí una carta firmada por Rosa Isela a propósito de un texto que publiqué ayer. en el Excelsior, en este tono en el que lo expresa hoy la presidenta Sheinbaum. Se dice que no recibimos y que no atendemos a las madres buscadoras. No, no se dice. Quienes dicen que no las atienden son ellas, no nosotros. Nosotros en todo caso hablamos, las escuchamos, difundimos las entrevistas con ellas. A ellas son a las que tienen que convencer, no, no a otros. No es se dicen, lo dicen los colectivos, muchos de los colectivos, Manuel, más importantes en México. Miriam presentó aquí un trabajo de
1: por lo menos 10 colectivos, Ciro. Sí, y con todo respeto para la presidencia de la República, para la presidenta Sheinbaum, aunque ha dicho hace un ratito esto que comenta Sofía, si la atención a las madres solteras se reduce a
9: buscadoras.
1: Madres buscadoras, se reduce a una, no está atendiendo madres buscadoras.
9: Perdón,
1: con todo respeto.
9: Y si las están atendiendo, ¿por qué siguen diciendo que no las atienden?
1: Sí.
9: Se han reunido con Rosa Isela, que es una extraordinaria persona. Nosotros no tenemos duda de eso. Eso no está en cuestionamiento, secretaria. La pregunta y el tema periodístico para nosotros es ¿por qué buscadoras de Sinaloa, del Valle de México, de Jalisco, de distintos lugares, continúan afirmando que ustedes no han hecho mayor cosa para mejorar las condiciones de búsqueda? Eso es lo que reclaman. Quienes lo dicen son los colectivos, quienes lo dicen son las madres buscadoras. Vamos a pausa, 9:20, volvemos.
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32: La decisión de separar a una persona del equipo nunca debe basarse en simpatías, antigüedad o percepciones personales. Un gerente debe evaluar objetivamente tres factores: resultados, actitud y capacidad de mejora. Si un colaborador no cumple con los objetivos, afecta el desempeño del equipo o se niega sistemáticamente a corregir conductas después de recibir apoyo y retroalimentación, es momento de considerar su permanencia. Antes de tomar la decisión, pregúntese: si hoy tuviera que contratar nuevamente a esta persona, ¿lo haría? Si la respuesta es no, ya se agotaron las oportunidades razonables de desarrollo. Probablemente la decisión esté clara. Lo importante es actuar con justicia, consistencia y pensando en el bienestar general de la organización y del equipo.
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0: 9.24, Manuel.
1: Bueno, pues finalmente ayer el INE dio a conocer en sesión de consejo, Ciro, que de las 4 propuestas que había para aceptar partidos políticos, acepta solamente 2. Se refiere, por ejemplo, al caso del partido PAS, PAZ, organización promovida por líderes del extinto Partido Encuentro Social, entre ellos Hugo Eric Flores, estoy leyendo una nota del periódico Reforma, actual diputado de Morena. Ya Somos México, que surgió del movimiento conocido como Marea Rosa, en el que participan partidos de oposición, activistas y exfuncionarios del INE. Durante la sesión del Consejo del INE, la consejera electoral Frida Gómez propuso cambiar el sentido del dictamen que avala el registro de Que Siga la Democracia, otro de los partidos que estaban propuestos. Sostuvo que las irregularidades en el proceso de afiliación, la falsificación de firmas y fotografías de credenciales, así como las numerosas inconsistencias en el manejo de sus recursos, eran motivo suficiente para negarle el registro, por lo cual pues no se les dio. Entonces solamente 2, Ciro, para el caso de PAS, el partido PAS y el partido Somos México.
0: Pues suerte, ¿no? Yo preguntaría, suerte, digo, ¿qué significa que se les concedió el registro para participar en las elecciones? Que cumplieron con una serie de requisitos extremos, difíciles de cumplir, que requieren de una organización, eso es, ¿eh? Y que quedan habilitados para contender, para competir en las elecciones de mediados del próximo año.
1: Pero correcto, a partir de 1 de julio.
0: En el caso, ¿cómo se llama ahora? PAS.
1: PAS, PAZ, si lo se llama PAS.
0: ¿Qué habrá partido cambiado PAS en el país para que este mismo grupo político, el de Hugo
1: Encuentro Social,
0: Héctor, Hugo Eric Flores, que acaba de perder el registro, regrese ahora básicamente con la misma estructura, con las mismas ideas? ¿Qué habrá cambiado en el país como para pensar que ese partido va a entusiasmar a una cantidad suficiente de mexicanos para no perder el registro? Quizá nosotros somos muy torpes y no lo alcanzamos a ver, pero uno diría, ¿cuál es la necesidad de esta insistencia? La respuesta a esta duda quedará resuelta en junio. Veremos si todos esos mexicanos que nunca le hicieron caso a este partido se lo hacen ahora. En cuanto a Somos México, pues suerte. Parecía, bueno, antes que nada, una felicitación, porque sabemos lo difícil que es hacer todo este trabajo y lo lograron. Sabemos que por ahí también enfrentaron una cierta hostilidad de personas que trataron de quitarles firmas, de reducirles número de asambleas, pero lo lograron, ¿no? Suerte, vamos a ver con qué propuesta llegan. Celebramos, y lo hicimos en este programa, cuando anunciaron que se iban a constituir en partido político, si no me equivoco, de haber sido en el otoño del 2024. De alguna manera estuvimos cerca en el inicio de su trabajo de asambleas, en los eventos que han organizado. Conocemos su discurso. ¿Y a quién le salen a disputar electores? ¿En verdad van a ser una fuerza que le quite electores a Morena? ¿O su 3% que necesitan para mantener el registro, que quizá lo obtengan, le van a quitar un punto al PRI, un punto al PAN y un punto al Movimiento Ciudadano?
1: Puede ser. Sí, puede ser. Sí, puede suerte, ser, pero que se fragmente más el voto.
0: Suerte a los dos. Y por otra parte, pues el INE dio de baja otras dos agrupaciones que, perdón, ¿cuántos nuevos partidos en elecciones hemos visto en nuestra carrera periodística? Ponle
1: 20.
0: Nada más en este siglo.
1: 20.
0: ¿Recuerdas el nombre de 4 o 5 de ellas? Aparecen, desaparecen, se van. Algunos de ellos parecían muy proyectos muy interesantes. ¿Te acuerdas el de la socialdemocracia con Patricia Mercado? Y otros varios, cuando menos 4, 5, 6 o 7, no nos acordamos ni de sus nombres.
1: Ni de sus nombres, ¿no?
0: Pero hay que registrar un partido, hay que ir a unas elecciones, hay que escucharlos, van a tener sus spots. Y luego, ¿te acuerdas de unos señores que se apellidaban Montiel, que eran primos de Fox y también tuvieron su...
2: Sí, claro.
0: Su partido.
2: El partido que era, creo que marido y mujer eran los dirigentes, sí, los hijos eran los secretarios, sí. ¿No?
0: Entonces esto de que Yeldine, por encontrar manejos sospechosos de recursos, les quita el, no les concede el registro, pues mucho gusto.
2: Creo que ahí no se perdió nada.
0: Ni del nombre nos acordaremos. Yo no me sé los nombres de los dos partidos no les dieron el registro. Pues suerte al PES, ahora al Paz.
2: El PES que es ahora Paz, construyendo
0: la sociedad mexicana
2: Paz,
0: que les dio la espalda y ahora estaría entusiasta por su regreso. Y suerte a Somos México, ya los veremos
2: en
0: su plataforma y por qué electorado van.
2: ¿Qué tipo de proyectos?
0: ¿Por qué electorado van? Nada más para precisar lo que decía hace unos momentos sobre el comentario de Rosa Isela Rodríguez. Está publicado hoy en Excelsior. De hecho, Excelsior lo publica debajo de mi columna hoy, página 4. Y es una respuesta a la columna que yo publiqué el jueves. Y dice Rosa Isela, es falso afirmar como se sostiene en el artículo Presidencia, la mentira de los desaparecidos, escrito por Ciro Gómez Leiva, que el gobierno de México no atiende a las familias. Pues muchas gracias, secretaria. Pero repito, no soy yo el que lo está firmando. Son los colectivos, son las madres buscadoras. Sin embargo, se presenta esto pues como una réplica a mí. Lo que hace mi texto, publicado ayer, es recuperar expresiones
2: sus voces
0: de los colectivos.
2: El problema es que se les pregunta a los colectivos, ¿usted ha sido recibido por la presidenta? No. ¿Usted ha sido recibido por la presidenta? No. No encontramos un sí. El problema es que no encontramos un sí.
0: No,
2: y perdón, como decíamos hace rato, Ciro, se reduce esto a una persona en una gira de la presidenta que se reunió con ella y tiene una fotografía. Pues perdón, eso no es reunirse con las madres buscadoras, ¿no? Y todavía dice la presidenta, yo pedí que no se publique la foto. Está muy bien, está muy bien. Pero entonces sí subsiste el reclamo del resto de las madres buscadoras, ¿eh? Subsiste perfectamente bien. Porque además estaba Mari, una de las señoras buscadoras, también en las últimas manifestaciones que ya no pasamos. Y lo mismo decía, yo no conozco a una madre buscadora que haya recibido la presidenta Sheinbaum. Pero sí conozco un pato que fue recibido.
0: Pues sí, más allá de que las ha recibido o no, lo que protestan es que no han cambiado las condiciones de búsqueda,
2: tampoco,
0: secretaria. Eso es lo que protestan en el fondo. No tanto el si han ido o no han ido a Palacio Nacional. En fin, bueno. Sofía, antes de ir a pausa.
3: Antes de ir a pausa, terminó la conferencia. Rápidamente, la presidenta va a hablar con Delcy Rodríguez, presidente de Venezuela, a las 10 de la mañana, básicamente para preguntarle en qué más puede ayudar México a la tragedia que están viviendo. Informó que ya llegaron también los rescatistas, 250 militares, 18 perros, dos representantes de la Secretaría de Relaciones Exteriores que van a estar allá en Colombia, más todo lo demás que soliciten. Le preguntan sobre unas declaraciones que hizo el presidente electo de Colombia, Abelardo de la Espriella, que declara formalmente como objetivo militar a los cárteles mexicanos, los acusa de financiar ejércitos privados, aliarse con disidencias, desangrar al pueblo colombiano, y la presidenta dice, hay colaboración con Colombia desde antes de que estuviera el presidente Petro, entonces, que cada quien se encargue de su parte, porque las diferencias políticas que pueda haber entre un proyecto de nación y otro, no deberían traducirse en asuntos de este tipo, al revés, debería plantearse colaboración y cooperación, entonces, que él atienda los asuntos de allá, dice la presidenta, y le preguntan sobre la declaración patrimonial de el ahora embajador de México en Reino Unido, Alejandro Gertz, y la presidenta dice, pues él lo hace público, él declara cómo lo adquirió, sí, es algo transparente, dice la presidenta.
0: Y lo dijimos aquí hace dos o tres días.
2: Cuando se publicó.
0: Alejandro Gertz nunca negó ser una persona de muchos recursos.
2: Acaudalada, claro.
0: Y lo es, y todo el mundo lo sabía desde hace 30 años, pues. No es que se hiciera rico en un cargo público.
2: No.
0: Ahora, para un movimiento que supuestamente exhorta a la pobreza franciscana. Bueno, volvemos.
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0: parte de lo que se vivió anoche en la Minerva, allá en Guadalajara, en este concierto masivo que dio Alejandro Fernández, pues como la serenata más grande del mundo, fue como él la bautizó, previo al partido entre España y Uruguay allá en Guadalajara. 270,000 personas es la cifra oficial de Alejandro Fernández con sus invitados, entre ellos su hija Camila Fernández, que fue la primera en salir a las 8:45, antes incluso de lo que estaba previsto el concierto, y terminó alrededor de las 12 de la noche. 3 horas duró este concierto, que a diferencia de lo que hizo Maná la semana pasada, tenía 2 tarimas, tenía 2 escenarios, un gran espectáculo. Y tú platicabas temprano de lo que ha sido Guadalajara para este mundial, la gran sede que ha sido, y parte de esto fue lo que dijo también Alejandro Fernández.
1: La mejor sede mundialista de América Latina, y no lo digo yo, lo dice el mundo entero. Guadalajara y todo México hemos demostrado que somos los mejores anfitriones del mundo. Eso está dicho por las noticias. Siento una gran emoción de volverme a encontrar y regresar a este escenario con la Minerva como testigo. La Minerva.
0: Es parte del mensaje que dio ayer Alejandro Fernández.
2: Se recordará como aquella novela de Hemingway. Guadalajara era una fiesta, y fue una fiesta.
3: Sí.
2: Se dirá que por un par de semanas, no importa, lo fue y pudo proyectar esta imagen. Creo que se va a consumar hoy, ¿no? No, yo creo que las cosas sí, hoy sí vayan a salir mal en la tarde-noche que juegue España, al no final del partido, España contra Uruguay, y quedará como una de las grandes estampas de México de un buen rato.
4: Pienso que sí, Ciro.
2: Estas 2 semanas no, allá en Guadalajara.
4: No olvidar que todavía vienen pues por lo menos 2 partidos de la selección nacional mexicana, y que ha sido uno de los lugares donde más cantidad de gente se concentra, no solamente en Nuevo León. Entonces vamos a ver cómo se extiende ya a 100 partidos de fútbol, después de que se consume el de hoy, el de España, sí, contra Uruguay, cómo se concentra la gente. Y ya, por separado.
2: En el FanFest, que seguirá.
4: En el FanFest, Ciro, pero también en la Minerva.
2: Bueno,
4: ¿no?
2: También salen a celebrar.
4: Salen a celebrar en la Minerva. Pero es que lo que yo veo ya son espejos, unos espejos muy claros, Ciro, entre lo que es el Ángel de la Independencia con la Minerva, con Nuevo León. O sea, ya encontró la ciudadanía, encontraron sus espacios, probablemente ya los tenían, pero sus espacios, creo que megamasivos, si me permites la expresión, de muchísimas personas para poder salir a celebrar cuando hay una buena noticia, como cuando gana la selección. No,
2: y ¿no? Qué regalo para México y qué regalo para todos nosotros han sido estas 2 semanas. Por ahí hay artículos en la prensa que hablan de reconciliación y que este es el ejemplo en contra de la polarización. Yo prefiero decir, hijo, todavía nos podemos regalar 2 semanas, que es lo que hemos hecho,
4: ¿sí?,
2: de una gran fiesta colectiva, de una gran alegría masiva. ¡Qué maravilla!
4: Ya, sí,
2: luego que vengan los sociólogos y que
4: hagan sus análisis, ¿no?
2: De la necesidad de expresión contenida. No, lo que hemos visto es alegría, fiesta, paz, porque esto no ha venido acompañado de saqueos ni de cosas así. Y 2 semanas espléndidas de mundial en México. Ya se acaba hoy Guadalajara en cuanto a juegos. Monterrey el lunes.
4: Monterrey el lunes y
2: el lunes. La noche. Y la Ciudad de México, 2 partidos más. Seguirán los FanFest, seguirá todo esto. Y bueno, felicidades a Guadalajara, a Jalisco, a la zona metropolitana.
4: Y sabes qué, ahora sí que ya por separado, a ver si no se encontró también, esto sí, producto del mundial, en la Minerva, el espejo de los conciertos del Zócalo de la Ciudad de México.
2: No, maravilloso.
4: A ver si no se encontró ya. Digo, no porque esté mal, al revés. No, qué sí, bueno, qué que bueno, esté muy bien. No. Pero entonces ya viene Shakira y a lo mejor Shakira se puede ir a presentar allá
2: a la Minerva
4: ¿no?
2: A la Macroplaza.
4: Y entonces ya tendrán.
2: Ya se presentaron algún, ¿no?
4: Sí.
2: También ha habido eventos.
4: Pero ahí, ya, ¿no?, como un escenario regular, ¿no? Sí. Ya no. Creo que pasa ese escenario público popular a otro nivel.
2: Bueno.
4: Creo.
2: Enrique Burak, buen día.
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2: Enrique.
11: Hola, Ciro Manuel, ¿cómo están? Buenos días. 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Ahora sí, ¿cómo están? Buenos días.
2: Buen día, Enrique.
11: Buen día. Bueno, platicaban con Ciro hace unos instantes acerca de varios temas y me voy a concentrar de momento en la Selección Mexicana de Fútbol. El día de ayer tuvieron día libre, los familiares tuvieron la oportunidad de ir a convivir con los jugadores de la selección al centro de alto rendimiento y están esperando cuál va a ser su rival, y en este caso es el área de inteligencia deportiva de la Selección Mexicana de Fútbol, que está analizando las posibilidades para el partido del próximo martes en el Estadio Azteca, Ciudad de México, a las 7 de la noche. Platicábamos en días anteriores que eran en total 495 combinaciones, de las cuales ya quedan muchas menos, quedan 50. Pero de esas, básicamente estamos hablando de que quedan vivas el enfrentar a un rival del grupo C como tercer lugar del grupo E o tercer lugar del grupo H. Ahora, Escocia es el que aparece en el grupo C. Sin embargo, ellos están en la tablita porque de los mejores tercer lugares son el octavo en este momento. Y tienen 3 puntos y tienen también -3 en su diferencia de goles. Es decir, Cabo Verde, en ese momento hablando de los que en ese instante aparecen como terceros lugares, Cabo Verde tiene 2 puntos y está en 0 en diferencia de goles. Bélgica tiene 2 puntos, está en 0 en diferencia de goles. Luego, la República Democrática del Congo tiene 1 punto y tiene -1 en diferencia de goles. Y Senegal, 0 puntos y diferencia de -3. Por lo cual, pues el equipo de Escocia es muy probable que desaparezca como posibilidad de enfrentar a la Selección Mexicana de Fútbol. Y otra opción para México sería del grupo H, que surja un tercer lugar, donde aparece España, que tiene 4 puntos, Uruguay, que tiene 2, Cabo Verde, que tiene 2, y Arabia Saudita, que tiene 1 punto. Así que, pues lo más probable, lo que se ha mencionado sobre este tipo de circunstancias, es que sea el equipo ecuatoriano el que enfrente a la selección nacional. Ayer, por cierto, el presidente de Ecuador, Daniel Noboa, estuvo en Nueva Jersey y en ese partido en contra del conjunto de Alemania, que vinieron de atrás, iban 2 minutos de partido y perdían 1-0, y luego pues viene el empate y ya prácticamente sobre el tiempo el gol de Gonzalo Plata, que es prácticamente gol de oro, para de esta forma llevarse la victoria 2-1 y meterse también hacia la siguiente ronda. Y por cierto, hablando acerca de los equipos que ya están en este momento clasificados como terceros mejores lugares, está Suecia del grupo F, está también Ecuador del grupo E, está Bosnia y Herzegovina del grupo B, y Paraguay todavía no está clasificado. Sin embargo, pues prácticamente les podemos dar ese boleto porque tienen 4 unidades y prácticamente con eso ya se logra avanzar a la siguiente fase. Ahora, la siguiente ronda, los 16avos de final, hay algo que ya está establecido y luce interesante. No es mucho, pero luce bien. Por lo pronto ya está el domingo en Inglewood, va a ser el partido de Sudáfrica contra Canadá, y el que gane ese partido va a ir en contra del triunfador de Países Bajos contra Marruecos, que va a ser el lunes en Monterrey, o como lo tiene colocado la FIFA, en Guadalupe. Entonces es una llave interesante esta. Pero también luce mucho más interesante la llave en donde el lunes en Houston va a jugar Brasil en contra de la selección de Japón, y el que gane ese partido va a ir en contra del triunfador del duelo de Costa de Marfil frente a Francia o Noruega, el que termine en el segundo lugar de este grupo. Ese partido va a ser en Arlington el martes de la semana próxima, o lo que es lo mismo, podríamos tener en octavos de final en esta llave, quizás, un Brasil-Francia o un Brasil-Noruega. Entonces creo que sería algo relevante.
2: Enrique, para eso Brasil necesita ganarle a Japón, no estoy seguro.
11: Claro, claro.
2: Y Francia tendría que perder contra Noruega también, ¿no?
11: Sí, no, estoy de acuerdo, pero...
2: Mejor vamos viendo los resultados. he escuchado por ahí que dicen, pero si hoy pierde España y gana, quién sabe qué, y meten dos goles, entonces España jugaría contra México el martes. Bueno, pues sí, también. No, pero vamos a esperar. ¿Tú darías claro favorito a Brasil contra Japón?
11: A mí me ha gustado Brasil. Digo, sí. Primero por eso dije podría, ¿no? Pero bueno.
2: Sí. Bueno, no, pues es que podría cualquier cosa. Pues, sí.
11: Sí, podría cualquier cosa y entonces ahí está la posibilidad de que sea atractivo. Yo creo que a mí Brasil me ha gustado. Creo que Ancelotti ha hecho un gran trabajo con el equipo de Brasil, que hasta hace unos cuantos meses era un equipo que no tenía ni pies ni cabeza. Ancelotti, un hombre que ha ganado 5 veces la Champions, que ha hecho un gran trabajo a nivel internacional. Primer extranjero, por cierto, que dirige la selección brasileña. Y Japón es un equipo sumamente rápido que me gusta, pero la verdad es que he visto muy bien al conjunto brasileño después de aquella presentación que tuvieron en contra de Marruecos. Y por otro lado, ya sea Costa de Marfil en contra de Senegal, quiero decir, en contra de Noruega, en contra de Francia, creo que puede ser un buen partido. Sí. Ahora, vamos a ver qué es lo que pasa hoy.
2: A ver si Noruega le gana a Francia, antes que nada. Puede ser, todo puede ser.
11: Yo no sé si
2: las probabilidades sean muy altas. Francia sí, pasa, mira, de primero si gana o si empata.
11: Exacto, pero bueno, ¿va a ser Francia o Noruega? Eso bueno, es un hecho, sí. Contra Costa de Marfil. Es una realidad. Uh-huh. Entonces, esa ahí es una situación dada. Ahora, sobre la selección mexicana de fútbol y jugar este martes en el Estadio Azteca, es interesante lo que ha logrado México en mundiales, en el 70, en el 86 y ahora en el 2026 en el Estadio Azteca, donde ha jugado 9 partidos, son 7 victorias, son 2 empates, no han perdido uno solo. Pero además son 16 goles a favor y son solamente 2 goles en contra. Entonces sabemos que pues los que juegan ahora no son los del 80 ni son los del 86. Pero pues es una estadística que habla acerca de lo que impone, de lo que establece el Estadio Azteca, de lo que sí te da una energía adicional a los jugadores, y es algo que creo que es algo relevante también de mencionar, en donde, bueno, pues en este Mundial sabemos que ha sido 3 victorias y no han recibido un solo gol. Ahora, para la actividad del día de hoy, y si vamos en orden cronológico...
2: Sí, vamos rápido, Enrique, que se nos acaba el tiempo, sí.
11: Rápido. Hoy a la 1:00 p.m, Noruega contra Francia, gran partido, primer lugar del grupo está en disputa, Senegal en contra de Irak. Luego a las 6:00 p.m, Cabo Verde contra Arabia Saudita y el partido de Uruguay en contra de España. Y finalmente a las 9:00 p.m, Egipto-Irán, que por cierto, las autoridades de la FIFA permitieron que ingresaran las banderas del orgullo gay al estadio, algo que iba en contra, por cierto, de los valores y así lo manifestaron.

0: La reunión con el jefe del Estado español, el rey Felipe VI, fue cordial. Es una persona sencilla y escuchó cuando le planteamos que el reconocimiento de los pueblos originarios es para México un asunto de dignidad, aseguró esta mañana la presidenta Sheinbaum. El presidente Trump ha dicho que su frontera con México es la más segura y eso no podría ser sin trabajo de ambos lados. Nuestro punto de vista siempre ha sido que no es necesario un muro, aseguró esta mañana la presidenta Sheinbaum, y dijo que declaraciones como la del secretario de Seguridad de Estados Unidos, asegurando que la frontera está controlada por los cárteles de la droga, tienen que ver con la elección que se realizará en ese país en noviembre. Hasta este momento, 40 millones de líneas telefónicas de recarga ya se registraron, pero aún faltan 80 millones. Por eso, extendimos la fecha de vinculación hasta el 31 de diciembre, aseguró por la mañana Norma Solano, comisionada presidenta de la Comisión Reguladora de Telecomunicaciones. Y en estos momentos el dólar interbancario se cotiza en 17 pesos con 54 centavos.
1: Manuel, antes de irnos.
2: Bueno, mañana, Ciro, la marcha del orgullo, así que mañana, pues seguramente toda la mañana habrá festividades como cada año lo hacen en la zona de Paseo de la Reforma, en diferentes puntos de la República Mexicana. No van a llegar al Zócalo por naturales razones, por el tema del FanFest, pero bueno, todo el festejo se va a llevar a cabo como habitualmente se hace sobre Paseo de la Reforma, ¿no? Así que para que lo tengan en cuenta, porque hay una muy buena cantidad de gente que se suma precisamente para acompañar a toda la comunidad. Y continúa el registro, Ciro, de interesados en ser precandidatos a Morena, al PT y al Partido Verde para el gobierno. Hoy toca Quintana Roo, sí. Querétaro, San Luis Potosí y Sonora.
3: Sí, sí, ya deben de estar llegando.
2: Ya a partir de las 9 de la mañana.
3: Nos dijo Sara, ya habían llegado los de Querétaro, quizá ahora estén los de Quintana Roo. Muchas gracias, gracias por sus comentarios. Les recordamos, si no cambia de opinión, el lunes alrededor de las 8 de la mañana va a estar aquí el señor Israel Vallarta, el lunes aquí en el estudio. Gracias, se quedan con Chumel Torres, buen fin de semana, pásela muy bien.
4: 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En Kiss FM son las 9 con 57 minutos. 9:57.
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0: 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Son las 10 con 17 minutos. 10:17.
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0: En Kiss FM son las 10 con 33 minutos.
1: 10:33.
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0: En Kiss FM son las 10 con 51 minutos.
1: 10:51. 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

0: 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En Kiss FM son las 11 con un minuto. 11:01.
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0: En Kiss FM son las 11 con 21 minutos.
1: 11:21. 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

0: En Kiss FM son las 11 con 38 minutos. 11:38.
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0: en Kiss FM. Son las 11 con 54 minutos. 11:54.
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0: 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En Kiss FM son las 12 con 4 minutos. 12:04.
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0: En Kiss FM son las 12 con 23 minutos.
1: 12:23. 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

0: En Kiss FM son las 12 con 40 minutos.
1: 12:40.
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0: En Kiss FM son las 12:53.
1: 12:53.
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1: Una de la tarde con 7 minutos, bienvenidos a Hora del Mediodía. Mi nombre es Katia Torres y estamos comenzando aquí en Grupo Horizonte Lagunero por el 89.1 de Kiss FM, este espacio informativo en el que te estaremos acompañando hasta las 3 de la tarde. Y digo te estaremos acompañando porque evidentemente no voy a estar sola. En nombre del titular Javier Garza, pues mis compañeros aquí se apuntan al micrófono de al lado para platicar las noticias más rico, tener más diversidad de comentarios y que ustedes también escuchen distintas opiniones. Y por eso en estos momentos recibimos a Javier Chavero. Javier, buenas tardes, qué gusto compartir micrófonos.
2: Buenas tardes, Katy, espero que estés muy bien en este viernes. Yo ahorita nada más soy un espacio.
1: Momentáneamente,
2: ahorita se estará incorporando Samara Bustamante, pero sí, como bien lo mencionas, este espacio para primeramente informar a la gente de lo que está sucediendo, ya sea a nivel local, nacional, internacional, en el tema deportivo también. Justo. Y además poder, como bien dices, tener un punto de vista diferente de cada una de las noticias que tenemos para ustedes.
1: Y justamente pues vamos a comenzar para que ustedes vayan pensando, vayan teniendo, mejor dicho, en el mapa los temas que hoy vamos a platicar, y estos son nuestros titulares. Detienen a Delta 7, presunto autor del secuestro relacionado con el asesinato de la periodista Roxana Guzmán.
2: La comunidad internacional moviliza ayuda a Venezuela tras los terremotos.
1: Pronostican más días calurosos y cielo despejado aquí para la comarca lagunera.
2: Comercio de Torreón prevé crecimiento para el segundo semestre del año.
1: Modifican recorrido de 9 rutas de transporte por obras en el Boulevard Revolución.
2: Fortalecen jardines polinizadores en escuelas de Torreón con capacitación ambiental.
1: Retiran 15 toneladas de cacharros en la colonia Las Dalias para prevenir focos de infección.
2: Que allá andaba yo. Continúa también la entrega de tarjetas de la beca Rita Cetina. Van a beneficiar a más de 42 mil estudiantes aquí en La Laguna.
1: INE presenta nueva credencial para votar con más medidas de seguridad e inclusión.
2: Y ojo con esto, alcohol y cristal, las principales adicciones entre mujeres atendidas por el Instituto Municipal de la Mujer.
1: Diagnóstico revela rezago en espacios de recreación juvenil en la zona metropolitana de La Laguna.
2: Comunidad LGBT en La Laguna, apuestan por la educación y espacios seguros frente a los discursos de odio.
1: Hombre termina herido por arma blanca tras riña en Gómez Palacio.
2: En más información de seguridad, detienen a 4 personas con presunto cristal en distintos sectores, también de Gómez Palacio.
1: Y emiten sentencia condenatoria para 5 responsables de delitos contra la salud en La Laguna de Durango.
2: El Museo Acertijo Interactivo prepara verano de ciencias, creatividad y diversión para niñas y niños.
1: Como todos los días, tendremos información deportiva con Javier Chavero.
2: Y hoy es viernes de Mesa de Entretenimiento. Tavo Zarco nos trae la mejor información, mes de la comunidad LGBT, mes del orgullo, y tenemos información de eso. Quédense porque así arrancamos Hora del Mediodía.
1: Pues ahí están todos los temas de los que hoy viernes vamos a estar hablando para cerrar juntas esta semana, aprovechando, o mejor dicho, poniendo sobre la mesa este tema que también cerramos hoy en mes del orgullo LGBT. Habrá actividades este fin de semana. Bueno, lo cerramos hasta el próximo lunes 30, pero justo este fin de semana será marcado por el Día Internacional del Orgullo. Platicaremos un poco de eso. ¿Qué está pasando en Venezuela? Nuestro país sí se va a sumar a la ayuda. Y también sobre este caso, sobre la periodista Roxana de Veracruz, en el que pues desafortunadamente la secuestran, después le arrebatan la vida y parece que las autoridades se movilizaron en el tema.
2: Exactamente, por ahí antes de que se hiciera mucho más conocido el caso, se hizo viral el tema del secuestro, en el cual llegan a su casa un par de personas, rompen vidrios, a pesar de que había niños, estaba también el esposo de Roxana, no les importó, terminaron llevándosela y días después se supo de su fallecimiento. Ahorita estaremos hablando un poco más a fondo acerca de este tema, más bien estarán hablando más a fondo acerca de este tema. Por otro lado, pues también el tema del calor, ahorita tenemos esta información que, cómo lo odio, yo la verdad soy team frío, no sé tú qué te pido, soy team frío.
1: 100%, 100%, ¿no? Y es lo que menos ha habido en nuestra comarca lagunera. Ahorita estoy viendo el pronóstico antes de irnos al corte comercial. Híjole, también cómo lidiar con esto, ¿no? 36 grados centígrados, pero con sensación térmica de 40, porque hay 4 grados más de sensación térmica con un índice UV de 12, o sea, bastante extremo para que no dejemos pasar de largo las medidas de prevención contra los golpes de calor de los que aquí siempre hablamos, pero parece que hay pronóstico de lluvias para la próxima semana.
2: Yo no les creo, Yo a mí si me preguntan ya no les creo porque se maneja siempre el pronóstico de lluvia. De hecho, el fin de semana pasado decían también que la temperatura en la laguna iba a descender primeramente y segundo, para el domingo iba a haber pronóstico de lluvia desde las 8 de la mañana. Yo salí a jugar el domingo, dije, clima europeo, y salgo y el solazo pegándome en el cuello horrible, ¿no? Pero sí, la verdad, el tema con la temperatura estaremos hablando un poquito más adelante. También el hecho de que no hay tanto árbol aquí en la laguna afecta. Complica bastante para que el termómetro siga subiendo cada vez más. Ojalá y ya como ciudadanos nos pongamos a la idea de hacer pues una reforestación en algunos sectores que creo que podría ser un buen lugar, ¿no? En la zona centro tenemos dos árboles, vamos a decirlo así, o dos tanques de oxígeno, que es la Alameda y el bosque Venustiano Carranza. Híjole. Pero pues ¿qué otro hay? Está que el también, bosque urbano ya.
1: Sí, justo, ¿no? Que también como les hace falta su mantenimiento en cuestión de regarlos, porque una vez pues que se plantan por ahí, los árboles te han hecho manifestaciones a través de redes sociales, pues de que les hace falta ese mantenimiento. Y fíjate que aprovechando el tema, intentamos comunicarnos con el director de servicios públicos sobre por qué van a reforestar el árbol con pinos cuando no son endémicos de la región. No nos ha contestado, ya veremos si la próxima semana nos hace el favor de darnos esa respuesta. Pero por lo pronto, esa es la realidad, ¿no? 36 grados centígrados. Pronóstico de lluvia, pero hasta lunes y quizá toda la semana. Ya estaremos hablando de eso justamente el lunes a esta hora para ver si prevalece esas mismas precipitaciones, esos mismos porcentajes. Mientras tanto, vámonos a un corte comercial.
2: Vamos a una pausa y ahorita regresan las chicas porque hay más información aquí en Hola del Mediodía.
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0: En Kiss FM es la 1:15.
4: 1:15.
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1: ¿A qué canción en inglés pertenece la siguiente frase? Si quieres hacer del mundo un lugar mejor, mírate a ti mismo y luego haz un cambio. ¿La reconoces? La respuesta es Man in the Mirror. La frase pertenece a la canción Man in the Mirror, El Hombre en el Espejo, interpretada por Michael Jackson. Una de sus canciones más significativas debido a su mensaje sobre la importancia de empezar el cambio desde uno mismo.

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1: Estamos de regreso en Hola del Mediodía, cuando es la 1:20 p.m. en representación de Javier Garza. Nos encontramos aquí y Tamara Bustamante, que se une a los micrófonos de Grupo Horizonte Lagunero, y tu servidora Katia Torres. Tamara, ¿cómo estás? Antes de empezar con las noticias internacionales.
2: Katia, muy buenas tardes. Me da muchísimo gusto saludarte a ti y a todas las personas que nos escuchan a través del 89.1 Hola del Mediodía. Un gusto poder acompañarlos. Llegué unos minutitos tarde, pero es que de verdad la ciudad de Gómez Palacio es un verdadero caos en la zona industrial. Están ahí realizando unas construcciones, unos movimientos, lo que parece ser de tubería, y pues ya te imaginarás el trafical que se hace en esta zona. Recordarle, si usted tiene que llegar a un punto, punto A, punto B, de Gómez Palacio hacia Torreón o de Torreón a Gómez Palacio, tómese el tiempo necesario y salga de casa con precaución para evitar accidentes.
1: Sí, pues a seguir esas recomendaciones, pero ya vamos a entablar la comunicación aquí en Hola del Mediodía hacia temas internacionales. Como siempre solemos empezar este noticiero, y dirigimos la mirada hacia Venezuela y la ayuda internacional que comenzó ayer a movilizarse, ¿no?, para justamente apoyar a las personas de aquel país tras los dos terremotos de 7.2 y 7.5 que se registraron el antier, con todo un despliegue de equipos de rescate desde América Latina, toda también apoyo de Europa y apoyo de organismos multilaterales, y el compromiso también de asistencia humanitaria. La presidenta Claudia Sheinbaum también ha expresado la solidaridad que tiene el gobierno de México con el pueblo de Venezuela. Ayer platicábamos un poquito de que había informado oportunamente que saldría un equipo de la Secretaría de la Defensa Nacional, de rescatistas, de personal de sanidad, para llegar a aquel país. Hasta el momento sigue sin haber un registro de connacionales mexicanos heridos o que hayan fallecido tras estos dos sismos, de acuerdo con los reportes que hay en la Embajada de México de aquel país.
2: Así es, también la mandataria informó que el gobierno federal enviará a 250 militares, 5 canes, 4 aeronaves, un dron, herramienta para búsqueda y rescate, así como equipo y material de curación para colaborar en labores de rescate en Venezuela. Y es que debemos de platicarle que también que 2 aviones de la Secretaría de la Defensa Nacional partieron de la base aérea militar número 1 en Santa Lucía, Estado de México, con destino justamente a Venezuela, con ayuda humanitaria y personal. El general brigadier del Estado Mayor Alejandro Gómez dijo que cuentan con personal, equipo y organización para dar cumplimiento a lo ordenado por la mandataria. El Departamento de Estados Unidos dijo en un comunicado que destinará $100 millones a la Oficina de las Naciones Unidas para la Coordinación de Asuntos Humanitarios en Venezuela, mientras que otros 50 millones serán canalizados a organizaciones que operan sobre el terreno.
1: También la administración de Donald Trump activó el despliegue de 2 brigadas de búsqueda, ¿no? Hasta eso, de búsqueda y rescate, procedentes de los departamentos de bomberos del condado de Fairfax en Virginia y de Los Ángeles en California. Igual anunciaron el envío de 2 buques de guerra, aviones de transporte y helicópteros. Chile también se sumó y anunció el envío de ayuda humanitaria y equipos de rescate. El presidente de Brasil, Lula da Silva, confirmó que enviará a un carguero militar, una misión humanitaria de búsqueda y rescate, también integrada por 36 bomberos especializados en este tipo de operaciones, 4 técnicos de la Defensa Civil y 4 técnicos de la Agencia Nacional de Telecomunicaciones, además de materiales necesarios para montar hospital de campaña. Ecuador dispuso del envío inmediato de ayuda humanitaria, y el presidente de El Salvador, Nayib Bukele, anunció el envío del primero de 3 aviones con rescatistas, paramédicos, además de 50 toneladas de equipos de medicamento e insumos de primera necesidad. Y al menos 40 toneladas de ayuda humanitaria comenzará a salir desde Panamá hacia Venezuela, según lo informó la Federación Internacional de la Cruz Roja.
2: Así es, también pues esta situación que se registra en Venezuela, muchos países están pues colaborando, afortunadamente, por esta situación tan lamentable que se registra en aquel país. También el chef español José Andrés anunció el envío de $1 millón a Venezuela. Francia y Países Bajos, enviarán rescatistas y especialistas. Esto, pues, con esta situación que justamente tan lamentable, Katy, estos videos que hemos visto a través de redes sociales, desgarradoras las fotos donde los familiares claramente desesperados buscando un hijo, una hija, un padre, una madre, y pues esperemos que con toda esta ayuda el saldo de muertos pues no incremente todavía más.
1: Sí, hasta incluso el Papa pues lanzó un comunicado, dijo que también envió una primera contribución de 100,000 euros y la Unión Europea afirmó que el sistema europeo Copernicus de detección por satélite ya fue activado para apoyar las operaciones de rescate en Venezuela. Y vemos que a pesar de todas las polarizaciones y las problemáticas que haya a nivel global, países que hoy son gobernados desde distintas corrientes ideológicas, que si de izquierda, que si de derecha, están dejando a un lado toda esa situación para apoyar a Venezuela. Y desde allá aterrizamos nuestro avión informativo hacia México con una noticia importante que lo comentábamos en nuestros titulares y que tiene que ver con personas de la comunicación, con periodistas, específicamente con la periodista Roxana Guzmán, porque el gobierno ya ha anunciado que se detuvo a una persona conocida como el Delta, quien hubiera sido este presunto autor del secuestro y del posterior asesinato de la compañera periodista. La Secretaría de Marina y la Fiscalía de Veracruz detuvieron a este presunto responsable del secuestro y del asesinato, y la detención se realizó en el municipio de Coatzacoalcos, donde fue detenido José del Carmen Cadena Escayola, alias el Delta 7, quien tras su captura indicó el lugar donde asesinaron a la periodista Roxana Guzmán.
2: La comunicadora fue privada de la libertad el pasado 2 de junio, luego de que un comando armado entró a su casa por la fuerza. De acuerdo con un comunicado, la Marina encabezó las labores de localización en coordinación con la Fiscalía del Estado, articulando inteligencia con diversas corporaciones estatales y federales. Roxana Guzmán era directora del portal de noticias Pulso Informativo del Sureste. A través de dicha plataforma realizaba transmisiones en vivo para compartir información y reportes ciudadanos de la zona sur de Veracruz. En redes sociales circuló el video del momento en el que comando armado entra a su casa. Las imágenes, muy probablemente que usted ya observó a través de redes sociales, muestran a hombres encapuchados y armados que golpearon la puerta de la vivienda de la periodista para ingresar al domicilio. También hubo declaraciones por parte de la presidenta Claudia Sheinbaum al ser cuestionada en una de sus conferencias mañaneras sobre este secuestro y comentó, y cito, está trabajando la Fiscalía General del Estado y las fuerzas federales y estatales. Son varias líneas de investigación y hay que esperar. Es un tema al que hay que ponerle toda la atención, sea o no comunicadora, es una persona, una mujer que fue sustraída de su casa, declaró la mandataria federal. Más tarde, los padres de Roxana Guzmán pidieron a la presidenta Sheinbaum su apoyo para reforzar las labores de búsqueda de la comunicadora, pidiéndole que por favor no se olviden de su hija, y que pues justamente la presidenta dice que ya pues se está buscando más información respecto a este tema.
1: Sí, eran las primeras declaraciones y pues sí, las primeras peticiones que hacía la familia de Roxana Guzmán hacia la presidenta antes de que se lograra dar con la detención de este sujeto, y que sí, al principio creó confusión porque estos sujetos que llegaron a su casa sin importarles nada con armas largas, la plagiaron en las primeras horas a Roxana, y después, por lo que ahí hubo confusión de si ya estaba bien, si ya se encontraba con sus seres queridos, pero después ya no se supo nada de ella desde principios de junio, y hoy la fiscalía comparte esta información, que por lo menos el presunto autor de estos dos delitos ya fue detenido. Y ya vamos a cambiar de la información nacional y de este lamentable luto para el periodismo en México. Vamos a aterrizar aquí en la Comarca Lagunera para ir explorando un poquito más el clima. Lo hemos dicho toda la semana y yo creo que hasta lunes, ¿eh? A pesar de que haya algún pronóstico levecillo de lluvia. Y es que seguiremos con temperaturas máximas que oscilan y que oscilarán entre los 36 y 39 grados centígrados, además de cielo mayormente despejado.
2: Así es, de acuerdo con el reporte meteorológico, la región permanecerá bajo los efectos de una circulación en niveles medios de la atmósfera, condición que mantiene activa la onda de calor sobre gran parte del norte del país, incluyendo Coahuila y Durango, grados que oscilarán entre los 36 y 39 grados, según la Comisión Nacional del Agua. Para este viernes 26 de junio, en Torreón se pronostica una temperatura máxima de 39 grados y una mínima de 25. mientras que el cielo permanecerá despejado durante la mayor parte del día. En el resto de la comarca lagunera se prevén condiciones similares con temperaturas máximas de entre 36 y 39 grados. Asimismo, para la laguna no se contempla la presencia de precipitaciones significativas en el corto plazo. Recordar las recomendaciones que dan las autoridades como Protección Civil Estatal, que es evitar la exposición prolongada al sol durante las horas de mayor radiación, mantenerse bien hidratado y presentar especial atención a niñas, niños, personas adultas y quienes realizan actividades al aire libre, ya que el ambiente caluroso persistirá durante los próximos días. Utilice también bloqueador solar en el rostro, en las manos, para evitar también alguna situación que pudiera agravarse conforme pase el tiempo. La verdad es que sí, se siente bastante calor en la comarca lagunera y hay que tomar precauciones al respecto. Siendo la 1:30, nos vamos al segundo corte comercial, pero quédese porque ya regresamos a Ola del Mediodía.
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3: Heidi es una serie infantil de televisión que dejó huella en varias generaciones. Sin consultarlo en internet, ¿cómo se llama la actriz de doblaje que dio voz al personaje de Heidi en español? La respuesta al terminar el corte comercial.
0: En Kiss FM es la 1:31.
4: 1:31.
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11: A veces dice que quieres engañar a tu sistema y a través de engañarlo automáticamente vas a estar de una forma o de otra. Les tengo noticias. Aquellos que son como muy positivistas y quieren que todo sea optimista, etcétera. Si tú solamente le hablas a tu cuerpo a través de la razón, tu cuerpo no te va a creer. Ay, estoy muy bien, estoy muy bien, estoy muy bien. Si tu cuerpo no se siente bien, no te va a creer que estás bien. Pero adivina qué, a través de la respiración sí vas a lograr convencer a tu cuerpo de cómo quieras estar. Por ejemplo, gritar un yuhu y levantar las manos te va a hacer muy feliz siempre que levantes las manos y digas yay, yuhu, yupi. Esa es una forma de respirar. Fíjate cómo cuando dices yay, tu exhalación se hace larga. Cuando estás súper feliz, dices wow, respiras y exhalas largo. Y entonces tu cerebro sí te va a creer que estás feliz. Así es que para los optimistas, empiecen a gritar y a levantar sus manos. ¡Yupi! ¡Wow! Y sí se van a sentir muy felices.
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3: Heidi es una serie infantil de televisión que dejó huella en varias generaciones. ¿Cómo se llama la actriz de doblaje que dio voz al personaje de Heidi en español? La respuesta es María Cristina Camargo Colmenero, actriz mexicana de doblaje. Sobrina de Francisco Colmenero, voz en español de Disney. Si revisas los créditos al final de cada capítulo de Heidi, te darás cuenta de que aparece con el nombre de Cris Camargo. De hecho, además de darle voz al personaje en la serie, ella también es la intérprete de la canción Abuelito Dime Tú. Y si viviste la época de Odisea Burbujas, seguramente recordarás a Mimoso Ratón, pues Cristina Camargo también fue la encargada de darle voz a ese personaje.
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2: 1:35, estamos de regreso en Hola del Mediodía. Le vamos a platicar esta información ya que el sector comercio de Torreón mantiene una expectativa positiva para la segunda mitad del año 2026 al considerar que en los próximos meses concentrarán algunas de las temporadas de mayor actividad económica del año, lo que podría traducirse en un incremento en las ventas. El presidente de la Cámara Nacional de Comercio de Torreón, Fidel Villanueva, señaló que tras un comportamiento favorable durante el primer cuatrimestre, los comerciantes esperan mantener las tendencias de crecimiento gracias al dinamismo que generan las graduaciones, las vacaciones de verano y posteriormente la temporada decembrina. Indicó que de enero a abril el comercio organizado en Torreón registró un crecimiento de entre 3 y 5%, resultado que contrasta con el comportamiento nacional reportado por el INEGI para los sectores de comercio, servicios y turismo, donde se observó una ligera disminución. Escuchemos la información al respecto.
12: Sí, pues lo fuerte ya viene ahorita junio. Bueno, ya pasamos uno de los muy fuertes, que es mayo, que es el 10 de mayo, que es el 1 de mayo, porque hubo puente, que es el 30 de abril. Hubo un mes bueno. Y en este sentido, pues los incrementos, yo lo decía, versus año anterior, un incremento bueno es el 5%. Sí, estacionalmente estamos hablando del 50%. Hay negocios que nos reportan hasta el 100% de incremento, pero obviamente son los pocos. ¿Quiénes se ven beneficiados? Varios giros. En el puente se ven beneficiados pues los que es las tiendas de conveniencia, se ven beneficiados los hoteles, se ven beneficiados las tiendas que están ubicadas en carreteras, se ven beneficiados restaurantes y lo del turismo. Entonces, ya el 10 de mayo pues se ve más beneficio en el lado de las florerías, electrodomésticos, regalos. Entonces, ya viene lo del Día del Estudiante, pues hay ciertos regalos de electrónica que le dan a los chavos. Desafortunadamente tenemos las condiciones para que eso se dé. Ahí ha habido buenas inversiones por parte de tanto privadas como municipales y estatales, y eso es lo que también ha generado un clima muy bueno, además de la seguridad, ¿no?
1: Ahí las declaraciones de Fidel Villanueva Tarín, quien es presidente de la Cámara Nacional de Comercio aquí en Torreón. Y del comercio también presten mucha atención porque habrá modificación en el recorrido de 9 rutas de transporte público por obras que se están realizando en el Boulevard Revolución. Así lo está informando la Dirección de Transporte Público Municipal, que está implementando cambios temporales en los recorridos de estas 9 rutas de transporte suburbano e interestatal, con el objetivo de reducir el congestionamiento vehicular en la zona y mantener la movilidad de los usuarios. Esas modificaciones se aplican para las siguientes rutas: Valle Oriente-Monterreal, Alianza La Cortina, Valle Oriente-Cerezo, Alianza La Joya, Ciudad Nazas y Nuevo Mieleras, además de las suburbanas como Torreón-Matamoros, Congregación Hidalgo y Laguna Seca, así como la ruta interestatal del Periférico. La medida está formando parte de un operativo implementado en el sector donde se están desarrollando trabajos de infraestructura, específicamente en el cruce de los bulevares Francisco Sarabia y Revolución, una de las zonas, con mayor flujo vehicular en la ciudad. Y de acuerdo con estas nuevas disposiciones, las unidades que circulan de oriente a poniente deberán incorporarse a la derecha sobre el bulevar Francisco Sarabia. Van a continuar por la Avenida Juárez, oye, pues si la Avenida Juárez también está bien atascada, hasta la Calzada México, y se van a reincorporar ahí al Boulevard Revolución, a la altura del denominado Caballito. Ahí van a retomar su corrido habitual.
2: Las autoridades municipales señalaron que el ajuste busca agilizar la circulación en una vialidad que registra una importante carga vehicular derivada de las obras en proceso. Asimismo, hicieron un llamado a la ciudadanía para tomar previsiones en sus tiempos de traslado, ya que durante los primeros días de operación podrían registrarse variaciones en los horarios de llegada de las unidades. Además, se informó que la modificación será temporal y permanecerá vigente únicamente mientras continúen los trabajos en el Boulevard Revolución. Como parte de las acciones complementarias, personal técnico realiza estudios operativos para identificar los horarios de mayor demanda vehicular, particularmente entre las 7 y las 9 de la mañana, así como de la 1 de la tarde a las 3, con la finalidad de implementar medidas que permiten mejorar la vialidad. También se estableció que las unidades deberán utilizar el carril derecho para efectuar el ascenso y descenso de pasajeros, acción que busca contribuir a una mayor fluidez del tránsito en los puntos con mayor concentración de vehículos. Las autoridades adelantaron también que sostendrán reuniones de coordinación con los concesionarios y responsables de las rutas involucradas, además de mantener comunicación con las áreas de tránsito y vialidad, el sistema integral de mantenimiento vial para agilizar ajustes operativos y optimizar los tiempos semafóricos. Finalmente, se reiteró que los cambios serán evaluados de manera constante para disminuir las afectaciones tanto a conductores particulares como a usuarios del transporte público mientras concluyen las obras en el sector. Katia, te veo que estás totalmente negada a esta situación.
1: Oye, es que mira, yo soy una persona que transita casi que todos los días por ese Boulevard Revolución. Desde que tengo uso de razón por esas rutas, jamás he andado en carro, o sea, al menos que yo no lo manejo. Y veo que descompusieron algo que no estaba descompuesto, que era como en todas las otras vialidades, sabías cuáles eran las horas pico, las 9 de la mañana, ya sabías a qué hora tenías que tomar el transporte público, ya sabías como automovilista a qué hora no transitar o transitar un poquito antes. Yo, es mi percepción, ¿verdad?, como usuaria, hasta incluso también de ese Boulevard Revolución, que algo que no estaba descompuesto lo terminaron descomponiendo y que pues las otras medidas, ¿no?, en las que dicen que deben de transitar los camiones por la derecha para que transborden y aborden nuevos pasajeros, pues es algo que siempre se ha hecho, pero pues sí, ¿no?, molestando a los usuarios del transporte público en beneficio quizá de automovilistas y moviendo el tráfico que no quieren que se haga en el Boulevard Revolución por las obras que se están haciendo hacia otra vialidad que está igual de congestionada con o sin obras públicas. Entonces ya veremos cómo les va. Mucha suerte, a quienes andamos en el transporte público con estas nuevas modificaciones, porque hasta el momento pues no han dicho la fecha, ¿no?, en la que esto vuelve a retomar su cauce normal, como se ha hecho siempre con esas rutas que ya les mencionamos. Y de los camiones pasamos a otras cuestiones medioambientales, porque según la Dirección de Medio Ambiente, están reforzando el proyecto de jardines polinizadores que operan en las escuelas participantes de la brigada denominada Aprendo y Cuido Más. Esto mediante una jornada de capacitación dirigida a los docentes, a los enlaces responsables de dar continuidad a estos espacios durante todo el ciclo escolar 2025-2026. Y el objetivo es que los planteles cuenten con las herramientas necesarias para conservar los jardines, convertirlos en áreas que favorezcan la presencia de insectos polinizadores, además de fortalecer la educación ambiental entre los estudiantes. Y durante esas capacitaciones, quienes están participando reciben información sobre las especies polinizadoras que pueden habitar estos espacios, así como la importancia de estar creando condiciones adecuadas para su alimentación, para su refugio también y reproducción, contribuyendo así a la conservación de la biodiversidad local.
2: Además, se presentó una plataforma que se trata de una aplicación de ciencia ciudadana que permite registrar mediante fotografías las especies de flora y fauna observadas en los jardines escolares. Con esta herramienta, los responsables de cada plantel educativo podrán identificar y documentar la biodiversidad presente en sus áreas verdes, generando información que contribuirá al conocimiento de las especies que habitan la región y fomentando también la participación del alumno y docente en actividades de observación y cuidado del entorno. La capacitación forma parte del seguimiento que el municipio brinda a los jardines polinizadores instalados en las escuelas con el propósito de que estos espacios permanezcan activos y continúen funcionando como áreas de aprendizaje y conservación ambiental. Con estas acciones, la Dirección General de Medio Ambiente busca fortalecer la cultura del cuidado de la naturaleza desde las aulas, impulsando proyectos que promuevan la protección de los ecosistemas y la participación de la comunidad educativa en la preservación de la biodiversidad.
1: Y vamos también a hablar de otra campaña que se está llevando a cabo en el municipio de Torreón, específicamente en la colonia Las Dalias, con una información que me tenía risa y risa después de nuestro primer corte comercial, porque están retirando en esa colonia Las Dalias 15 toneladas de cacharros. Ahorita aquí la lengua se me trabó y dije cachorros, mis compañeros de producción se asustaron, como que están llevándose los perritos de la colonia Las Dalias. No, nada que ver, no se trata de eso, sino cambiamos ahí las letras. Y justamente esto responde a la campaña de la ruta del descacharre, que está permitiendo retirar estas 15 toneladas de residuos de gran volumen ahí en la colonia Las Dalias, como parte pues de acciones para limpiar el municipio, reducir los riesgos sanitarios. Y esto empezó el 15 de junio y se está desarrollando en dos etapas para estar ampliando la cobertura del programa. Ahí estuvieron personal de servicios públicos, recorrió la colonia para recolectar muebles, electrodomésticos, llantas y otros objetos en desuso que los vecinos retiraron de patios y de sus cocheras.
2: Además de contribuir a mantener limpios los espacios públicos, el programa busca eliminar posibles criaderos de mosquitos transmisores de enfermedades como el dengue, así como evitar que este tipo de residuos terminen abandonados en calles, lotes baldíos o canales. Las autoridades municipales informaron que la segunda etapa de la campaña concluirá el próximo 27 de junio con el objetivo de atender el mayor número posible de viviendas de la colonia. Asimismo, hicieron un llamado a la población para evitar la acumulación de tiliches y cacharros en sus domicilios, ya que estos objetos representan un riesgo para la salud y favorecen la proliferación de fauna nociva. Como parte de la continuidad del programa, la próxima semana las brigadas de limpieza se trasladarán a las colonias como Las Luisas y Zaragoza Sur, donde se desarrollarán jornadas similares de recolección de residuos de gran volumen. El municipio invitó a los ciudadanos a mantenerse informados sobre las fechas y sectores que recorrerá la ruta del descacharre a través de redes sociales oficiales, como lo es la Dirección General de Servicios Públicos.
1: Y con esta información nos vamos a un corte comercial porque ya es la 1:46. Quédense porque vamos a continuar hablando del mundo deportivo.
0: 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Sin consultarlo en internet, ¿sabes quién hizo el doblaje en español para Lucero Sónico? La respuesta al terminar el corte comercial. En Kiss FM es la 1:47.
4: 1:47.
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16: ¿Eres de la generación que vio a los supersónicos? ¿Recuerdas al personaje llamado Lucero Sónico, la hija adolescente de la familia? ¿Sabes quién hizo el doblaje en español para Lucero Sónico? La respuesta es María Antonieta de las Nieves. Así es, la intérprete de la Chilindrina le dio voz a Lucero Sónico, de los supersónicos, así como a una gran cantidad de otros personajes en series y películas. Por ejemplo, Eddie, de la familia Monster, Melina, de los Locos Adams, la mujer invisible de los Cuatro Fantásticos, etc.
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2: Una con 49, estamos de regreso a Hola del Mediodía y como ya escuchó, ya se reúne con nosotros Javier Chavero, quien nos estará platicando toda la información del mundo deportivo que se ha registrado en las últimas horas. Muy buenas tardes, Javier, ¿cómo estás?
18: Nunca me he ido, aquí estuve todo el día al pendiente. Samara, saludarte, buenas tardes a ti y a todos los escuchas del 89.1 que ya nos acompañan, ya sea a través de la transmisión en Facebook, ya sea a través de la frecuencia modulada del XHTV 89.1, ya sea también a través del portal hola.mx. ¿Tenemos información de los deportes? Sí. Si hay información, ¿por qué? Porque primeramente tenemos que hablar de la Copa del Mundo. ¿Qué pasó el día de ayer? ¿Qué partidos nos entregaron el día de ayer en el Mundial? Primeramente destacar pues el que estaba haciendo a la misma hora del noticiero, estaba jugando ayer la selección de Ecuador porque estaban buscando su pase a la siguiente ronda. ¿Qué tenían que hacer? Ganar. No tenían ninguna otra tarea más que llevarse los 3 puntos para poder, de cierta forma, pues avanzar a la siguiente ronda. ¿Y qué pasó el día de ayer con la selección ecuatoriana, la selección que divide al mundo? Terminó consiguiendo el resultado. Primeramente, Alemania se fue al frente muy temprano en el partido con la anotación de Leroy Sané. No batalló mucho por ahí la selección teutona, Le Manchaf, como le dicen por ahí, pero aparecieron los ecuatorianos. Una anotación por parte de Angulo al minuto 9 puso el partido tablas y después de ello, en un ir y venir, ahora sí que idas y vueltas por parte de ambas selecciones, esto terminó con la anotación de plata al minuto 77. 2-1 ganó la selección de Ecuador. Perdón. Con esto se termina pues de afianzar como tercer mejor lugar dentro de la Copa del Mundo. Alcanza este lugar y pues la verdad se vivió mucho júbilo. En el otro partido del día de ayer, que fue a la misma hora, Costa de Marfil no batalló, no se la complicó para ganarle 2-0 a la selección de Curazao. Curazao que ya es de las selecciones eliminadas. Además, en más encuentros del día de ayer que se vivieron por la tarde, primeramente, pues un duelo interesante entre Japón y Suecia. Japón que pues ahí arranca con una anotación de Maeda al minuto 56, pero por los suecos aparece Elanga al minuto 62 para poner el 1-1 y así terminar con un tranquilo empate. En el otro partido, la misma hora, que fue entre Países Bajos, que se enfrentó a la otra selección eliminada, que era Túnez, pues muy temprano empezaron los goles. Al minuto 3, Shikri anotó en su propia puerta. Después de ello apareció Broby para poner el 2-0 en favor de los holandeses y apareció Túnez con la anotación de Masturi al minuto 54. Sin embargo, los holandeses no se dejaron, no bajaron las manos y terminaron ganando 3-1 con la anotación de Van Hecke al minuto 62. Con esto, pues la selección neerlandesa, de cierta forma, creo que hace también paso perfecto. Bueno, no, 6 puntos termina, 7 puntos termina llevándose por ahí el combinado de Países Bajos. Recordar que empataron a 2 con Japón. Japón queda como segundo y mejor tercero queda el combinado de Suecia con un ganado, un empatado y un perdido para también asegurar su clasificación a la siguiente fase. En más encuentros del día de ayer, Paraguay y Australia no se hicieron nada de daño. Nada de daño se hicieron entre ambas selecciones. No hubo pues algo, por así decirlo, que marcar, que decir. ¿Por qué? Porque pues 0-0 terminó este partido y en el otro partido ayer por la noche que fue entre la selección de Turquía, que ayer fungió como local, se enfrentó a uno de los anfitriones, los Estados Unidos. Primeramente, los estadounidenses van al frente con la anotación de Trusty al minuto 3. Luego apareció la estrella del Real Madrid, Arda Güler, al minuto 10, para poner el 1-1. Después de ello, la selección turca, por ahí intentaron bastante bien y terminan consiguiendo el 2-1 al minuto 31 con la anotación de Yilmaz. Y Estados Unidos empareja la situación al minuto 49 con la anotación de Bellharter. Pero, pues los turcos tenían que buscar su orgullo. Así lo hicieron, así lo consiguieron. Y al minuto 98, ya para terminar el encuentro, a pesar de estar eliminados, apareció Aykan con una jugada también realizada por Arda Güler para poner el 3-2. Y así culminar con una victoria su participación en la Copa del Mundo del 2026. En estos momentos está jugando la selección de Francia contra Noruega. Están al medio tiempo. 3-1 va ganando la selección francesa. Triplete de Ousmane Dembélé. Anotó al minuto 7. Al minuto 20, por ahí apareció Asgard al minuto 21 para poner o acortar distancias, pero otra vez el Mosquito, jugador del Paris Saint-Germain, apareció al minuto 32 para poner al momento el marcador 3-1. En el otro partido de esta misma tarde, Senegal le va ganando 1-0 al momento a la selección de Irak, anotación de Diarra. Por ahí los iraquíes se quedaron con uno menos con la expulsión de Zulaka al minuto 13. Así que pues es lo que tenemos de los partidos al momento. Para hoy por la tarde hay dos juegos muy interesantes. Cabo Verde, que ha sido la revelación de la Copa del Mundo, se enfrenta a el combinado de Arabia Saudita. Cabo Verde tiene 2 empates. Al momento estarían clasificando a la siguiente ronda. En el caso de Arabia Saudita ya está, pues, no vamos a decir eliminado, porque si en dado caso de que le gane a Cabo Verde podría calificar a la siguiente fase, pero al momento tienen 1 perdido y 1 empatado, así que pues el duelo está ahí puesto para hoy en la tarde. Y el otro partido que creo yo se interesa un poco más, porque primeramente se juega ahí en el Estadio Guadalajara, que está ubicado en Zapopan. La selección uruguaya, que llega con 2 empates a este partido, se enfrenta a España. Están viendo cómo se quedan con el liderato de grupo. En dado caso que España se termine llevando el resultado hoy, pues prácticamente asegura el liderato de la competencia. Si Uruguay, que va en segundo lugar en estos momentos del grupo H, termina por ganarle a la selección española, quedaría como líder de grupo, así que ambos están por ahí buscando avanzar. En el caso pues de Cabo Verde sabemos que va a ser complicado que avance, pero las

0: De ronda, ¿no?
1: Y a partir de ese martes ya comienza la siguiente fase.
0: Sí, ya, no, de hecho desde el domingo.
1: Desde el domingo.
0: Esa es lo que iba, apenas porque sí, tienes razón. Yo me andaba con la duda que si era el domingo descansaban o no. No, toda la semana, todos los días, toda la semana hay partidos. Por ejemplo, ahorita mencionar que hoy por la noche todavía hay más partidos. Egipto se enfrenta a Irán. En este partido, no sé si te acuerdas que habían mencionado que iba a ser el partido denominado como el partido del orgullo.
1: Ajá.
0: Que se iba a jugar entre la selección de Egipto contra Irán, y más por el tema de Irán con la parte de pues el rechazo y toda esta cultura que tiene la Irán, pues se iba a jugar este partido es hoy a las 9 de la noche. Se va a jugar creo que en San Diego, así que pues estar muy atentos de este partido. Y también Nueva Zelanda se enfrenta a Bélgica hoy por la noche, hablando de, pues al momento Irán, que era una selección que estaba pues olvidada por la FIFA, que no los querían que fueran a participar en la Copa del Mundo, están calificados a la siguiente ronda, ¿eh? O sea, tú imagínate, tú, hablábamos hace unos días con Roberto el tema del contexto social, ¿no? De todo lo que tiene el contexto social a veces la FIFA, que a veces te da algunos temas sociales además del futbolístico. Y en este caso, digo, hablando de Irán, que fue rechazado por la FIFA, que Estados Unidos dijo que no los querían aquí, que no le permitieron a la familia de Irán viajar a la Copa del Mundo,
1: ajá,
0: que aparte de su staff no lo dejaron entrar al Mundial ni Estados Unidos ni a Canadá, que se tuvieron que resguardar en México para poder disputar la Copa del Mundo porque ningún estado en los Estados Unidos los quisieron recibir, están en Tijuana, pues ahorita están calificados a la siguiente ronda. Así que pues, sorpresa para ellos, sorpresa me imagino yo que también para los mismos organizadores de la FIFA, que no esperaban que la selección iraní estuviera ya avanzando de fase.
1: Oye, cachetada con guante blanco.
0: Pero con todos los dedos, con todos los dedos le pegaron la cachetada a la FIFA y pues a ver cómo le va la selección iraní hoy por la tarde. Mañana también hay partidos. Te digo que estos días me están volviendo loco con tantos juegos. Por ejemplo, mañana, ojito con este, la selección de Colombia se enfrenta a Portugal. Portugal, que ya viene con una victoria, que ya apareció Cristiano Ronaldo, tiene la segunda prueba importante para poder ser líder de grupo. Colombia, que lleva 2 partidos ganados, pues yo creo que es el duelo de la jornada en este punto. Este juego es a las 5:30 del día de mañana. También mañana juega Argentina contra Jordania, creo que también es de los duelos más interesantes. Este es a las 8:00 p.m. En más partidos del día o de estos días, Croacia se va a enfrentar a Ghana, también Panamá se va a enfrentar mañana a Inglaterra a las 3:00 p.m. Y por otro lado, en República Democrática del Congo, este sábado se enfrenta a Uzbekistán, duelo donde el Congo pues tiene todavía algunas ligeras posibilidades de avanzar a la siguiente fase. Uzbekistán ya está eliminado del Mundial, así que no hay ningún problema en ese punto. Otro de los partidos para estos días, mismo sábado a las 8:00 p.m, Argelia se enfrenta a Austria. Y para cerrar los duelos de fase de grupo también va a estar el... Pues ya son todos, ya prácticamente son todos. Ya el domingo tendríamos el primer juego de la siguiente fase, que sería entre Sudáfrica y Canadá. ¿Qué tantos juegos no tenemos de la Copa del Mundo? Loco, me estoy volviendo, ya no tengo pantallas para verlo.
1: Oye, ya está rapeando también toda la información, sí, que pues sí, evidentemente hay juegos todos los días, no nada más es uno, son 2, 3, 4, hay que estar al pendiente. Entonces, pues hoy también se definen muchas cosas este fin de semana para, ahora sí que en un abrir, cerrar de ojos, ya no, olvidar lo que pasó a inicios del Mundial, sí, y podríamos decir que vamos a la mitad de esta contienda.
0: Sí, claro, claro, vamos a la mitad ya prácticamente, terminando la fase de grupos, esto se vuelve de eliminación, aquí todos los equipos ahora sí que van o todo o nada, matar o morir, y en ese sentido pues ya empezamos a ver quiénes son los más fuertes, ¿no? Ya hay duelos confirmados para la siguiente fase, por ejemplo este que digo del domingo a la 1:00 p.m, que es entre Sudáfrica y Canadá, ya se ha confirmado el Brasil contra Japón de lunes a las 11:00 a.m, ahorita está confirmado también el duelo entre Países Bajos y Marruecos, que va a ser un gran duelo el lunes a las 7, perdón, y para el martes, confirmada la Selección Nacional de México a las 7:00 p.m, pero aún no tiene rival, porque está esperando a ver cómo terminan los cruces de estos juegos. Ayer el rival era la selección de Escocia, hoy ya cambió el tema, hoy es la selección de Ecuador, así que pues está interesante cómo termina esto. Exacto, otro de los duelos confirmados es Estados Unidos contra Bosnia y Herzegovina, así que pues a ver, a esperar y a ver qué nos entrega la Copa del Mundo.
1: Pues seguiremos justamente en ese pendiente. Mientras tanto, pues ya, Javier, te agradecemos que hayas venido a Hora del Mediodía a darnos los pormenores de lo que viene sucediendo en el Mundial. Ya platicaremos seguramente el lunes de todavía más detalles. Y hoy no solo te escuchamos aquí, sino también en Hora de la Tarde.
0: Así es, vamos a estar hoy en Hora de la Tarde, tanto en la información deportiva como también en la información

0: en general, así que pues no se lo pierdan porque vamos a estar con mucho de qué hablar.
1: Pues te agradecemos que hayas participado en Hola del Mediodía. Son las 2 de la tarde y con 2 minutos vámonos a un corte comercial para regresar a hablar de temas de género aquí en la Comarca Lagunera.
2: 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En Kiss FM son las 2 con 3 minutos. 2:03.
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4: Muy felicitados. Hugo Dávila, Felipe González, Verónica Martínez y Jimena Villarreal estuvieron en Saltillo para la firma del Pacto Coahuila 2026 que encabezó el gobernador Manolo Jiménez. Los 4 diputados electos por Torreón anduvieron muy felicitados por los asistentes, entre ellos el dirigente nacional de la CTM, Tereso Medina Ramírez. El gobernador dijo que el 3-0 de México a Chequia o el 16-0 en Coahuila el pasado 7 de junio son momentos que abonan al buen humor.
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1: 37 grados centígrados la temperatura en la Comarca Lagunera en este viernes 26 de junio. Son las 2 de la tarde y con 6 minutos y volvemos a un bloque de a otro bloque de Hola del Mediodía, Samara, a platicar temas de género, temas de la comunidad LGBT, porque justamente vámonos encaminando al Día Internacional del Orgullo.
12: Así es, a las puertas del Día Internacional del Orgullo LGBT. a conmemorarse el próximo domingo 28 de junio, se realizó un ejercicio de consulta para documentar
1: la pluralidad.
12: Se me acabó la lengua, de visiones que coexisten en el activismo de la Comarca Lagunera. Recordar también que el día sábado es la marcha LGBT aquí en Torreón. Incluso habrá pues un operativo desplegado de seguridad de elementos policíacos, pero esta información va específicamente con el objetivo de escuchar la realidad local desde diversas trincheras. Se planteó una pregunta única a representantes de distintas colectivas de la región respecto a cuál es hoy en día el principal reto de resistencia que enfrentan para garantizar espacios seguros frente a las narrativas de polarización y discursos de odio. Es información de Katia Torres.
13: Sí, a través de las terapias sí, y sentirte emocionalmente mejor, con una mejor.
1: Aquí les vamos a presentar las respuestas que nos dan distintas representantes de colectivos que luchan por toda la comunidad LGBT o que traen su activismo más enfocadas en hombres trans, en mujeres trans, y también como una especie de homenaje a lo que todas ellas, ellos y ellas han estado realizando a lo largo de estos años para la visibilidad y luchar por los derechos de la comunidad.
14: El Día Internacional del Orgullo LGBTIQ+, a conmemorarse este 28 de junio, realizamos un ejercicio de consulta para documentar la pluralidad de visiones que coexisten en el activismo de la Comarca Lagunera. Con el objetivo de escuchar la realidad local desde diversas trincheras, se planteó una pregunta única a representantes de distintos colectivos en la región respecto a cuál es hoy en día el principal reto de resistencia que enfrentan para garantizar espacios seguros frente a las narrativas de polarización y discursos de odio. Las respuestas demuestran que si bien la hostilidad y el temor persisten en los entornos cotidianos, la estrategia del movimiento ha tenido que evolucionar hacia frentes más complejos. Al abordar el impacto de estas narrativas, Gretel Romo, representante del colectivo Mente Libre, apuntó directamente hacia las barreras sociales que aún frenan la libre expresión en la región.
15: En Mente Libre creemos que el principal reto de las colectivas en la Laguna es enfrentar la desinformación, la polarización y la falta de empatía que siguen alimentando la discriminación y los discursos de odio, ya que muchas personas aún tienen miedo de expresarse libremente o de ocupar ciertos espacios por temor a la violencia o al rechazo.
14: Esta preocupación por la hostilidad y el aislamiento conecta de forma directa con la perspectiva de Paola Valentina Obregón, directora de Red Trans Laguna, quien señaló que el reto principal en las plataformas digitales radica en priorizar el bienestar emocional de la comunidad frente a los ataques generalizados.
16: El principal reto, pues, es esta parte de... Pues en primera, pues no contestar y no comentar las publicaciones llenas de odio dentro de redes sociales, porque pues es muy fácil comentar y decir y hacer, o simplemente pues ignorar y no hacer caso, porque la gente siempre va a hablar y siempre va a estar en contra de lo que se hace como comunidad. Entonces en redes sociales, pues sí, tratar de tener un poquito de salud mental.
14: Frente a este escenario de confrontación virtual, Grecia Dumont, fundadora de Trans Laguna, expuso un cambio drástico en la dirección de la lucha, argumentando que el verdadero desafío no está en las redes sociales, sino en las esferas donde se diseñan las políticas públicas de la región.
17: La voz de Grecia hoy en día no discute controles. La voz de Grecia hoy en día discute con diputados, con servidores públicos. Porque si bien las palabras sí duelen, pero lo que más duele y lo que más preocupa es que esos discursos de odio se conviertan en ley, se conviertan en poder.
14: Más allá de las narrativas y el debate legislativo, la resistencia en el territorio lagunero también implica subsanar los vacíos que las instituciones formales dejan desatendidos. Al respecto, Gretel Romo cuestionó la falta de infraestructura gubernamental específica, lo que ha obligado a las colectivas a asumir roles de protección inmediata.
15: Nos organizamos para brindar asesoría legal, acompañamiento o incluso hasta refugio, porque muchas veces no existen campañas, oficinas ni programas pensados para personas trans y otras poblaciones diversas. El problema es que el apoyo independiente no debería ser la única opción. El Estado tiene la obligación de garantizar derechos y seguridad.
14: Para revertir esta desprotección y erradicar el rezago en el trato digno, Paola Valentina Obregón propuso que la ruta indispensable para el activismo actual es seguir tejiendo alianzas y abrir canales pedagógicos directamente con los sectores comerciales y civiles de la zona metropolitana.
16: se necesita hacer un trabajo en conjunto tanto con espacios como con la comunidad para alianzas más que nada. Cada activismo es diferente, pero dentro del mío, pues sí es más como concientizar a la sociedad, ¿no? Entonces, y pues de consejo les doy que se acerquen, que platiquen con las colectivas, con la gente que está al frente y que no les dé miedo y no les dé vergüenza, preguntar o reconstruirse.
14: Es precisamente en ese punto de encuentro con el entorno físico donde cobra fuerza la postura de Grecia Dumont, quien contrastó la hostilidad institucional y del pasado con el respaldo y la solidaridad que la propia ciudadanía ha demostrado en las movilizaciones locales actuales.
17: Yo sé que el reto es grande, pero la laguna también. Y lo que algo nos enseñó en nuestra primera edición de la Marcha del Orgullo LGBT es que la laguna abraza, la laguna protege. Entonces tenemos un reto muy grande, pero también un cariño muy grande hacia nuestra población. Porque si bien sabemos, lo que no se nombra no existe y los transfeminicidios han existido por años.
14: Las voces reunidas en este ejercicio demuestran que el activismo lagunero no es una lucha aislada ni estática, una realidad que se refleja con fuerza este año a través de la realización de 4 marchas del orgullo en la región, abarcando Matamoros, Lerdo, Gómez Palacio y las 2 movilizaciones de Torreón, incluida la de este próximo sábado 27 de junio. A pesar de provenir de distintas trincheras y tener enfoques variados, las activistas coinciden plenamente en que la verdadera seguridad no se va a construir desde el aislamiento, sino desde la educación, habitando el espacio público y convocando a la sociedad y al Estado a transitar hacia una empatía real y a este último, hacia políticas públicas en beneficio de todas, todos y todes. Para Grupo Horizonte Lagunero, Katia Torres.
1: Pues muchísimas gracias a Gretel Romo por sus palabras, quien ella es representante de Mente Libre, también a Grecia Dumont de Translaguna y a Paola Obregón de Red Translaguna, que se sumaron a responder a esta pregunta y que pues nos van dejando todos los días diversos aprendizajes y sí, resaltar esta parte de la pluralidad que se ve hoy en esta nota informativa que les proporcionamos, pero también que se vio a lo largo del mes en toda la comarca lagunera, y eso yo creo que lejos de dividir o fragmentar la lucha, la hace aún más fuerte, más visible, porque ahora sí que todos los fines de semana de junio tuvimos movilización en este mismo tema, en ese sentido, aquí en la región, desde Matamoros hasta Lerdo. Y vamos a continuar hablando de temas de género, Samara, pero ahora en cuanto al Instituto Municipal de la Mujer.
12: Así es, porque el consumo de alcohol y cristal se ha convertido en una de las principales problemáticas que enfrentan las mujeres que buscan apoyo en el Instituto Municipal de la Mujer de Torreón, donde además se ha detectado que muchas de las usuarias llegan tras haber vivido situaciones de violencia o dependencia emocional. La directora de este instituto, Amira Darwich García, informó que de acuerdo con datos compartidos por el Centro de Integración Juvenil, hasta el 56% de las personas atendidas por problemas de adicciones son mujeres. Una cifra que, dijo, refleja un cambio importante en el panorama de atención. Explicó que el alcohol continúa siendo la sustancia de mayor consumo entre las usuarias, seguido del cristal, y señaló que las causas son diversas, aunque con frecuencia están relacionadas con relaciones de pareja marcadas por la violencia, la presión social o la necesidad de encajar en determinados entornos. Escuchemos las declaraciones de Amira Darwich.
13: Sí, a través de las terapias y sentirte emocionalmente mejor, con una mejor autoestima, porque ya aprendiste a ganar dinero, porque ya fuiste a terapia, porque ya te sientes diferente y empiezas a poner límites. O sea, no le decimos, deja al violentador, no, tú decidirás. Para mí fue una sorpresa, hablando con el Centro de Integración Juvenil, el porcentaje de adicciones en mujeres. O sea, yo decía, no, hombre, más como en un 15%, y cuando me dice no, hemos llegado al 56% de adicciones en mujeres. O sea, claro que llegan mujeres con adicciones, las canalizamos a través del Centro de Integración Juvenil, tenemos un convenio de colaboración, pero las acompañamos durante todo el proceso. Muchas de las veces es para encajar con la pareja, o sea, si la pareja es adicta o adicto, regularmente la mujer, para encajar en un círculo social, para encajar con su pareja, para sentirse acompañada, llegan a esas adicciones. También, obvio, la violencia o la discriminación, o sea, es multifactorial.
1: ahí las declaraciones de Amira Darwish y de problemas de adicciones a las mujeres. Pasamos de un problema que están detectando en la juventud, porque un diagnóstico que elaboró el Instituto Municipal de Planeación Urbana, el IMPLAN, reveló la existencia de áreas de oportunidad y rezago en la cobertura, en la accesibilidad y condiciones de los espacios de recreación que se destinan a la población joven en la zona metropolitana de La Laguna, lo que abre puertas, según ellos, para implementar nuevas estrategias de intervención urbana y social. Este estudio fue presentado ante integrantes de la Comisión de Desarrollo Social y Atención a la Juventud en conjunto con la Comisión Metropolitana, con el objetivo de fortalecer el análisis y la planeación de proyectos enfocados en mejorar la infraestructura y los espacios públicos dirigidos específicamente al sector de esta población. Durante la exposición de este proyecto, de este nuevo estudio, mejor dicho, se informó que el Banco Municipal de Proyectos de Inversión está contemplando diversas iniciativas con impacto directo en la juventud, alineadas a ejes estratégicos como desarrollo social, movilidad y medio ambiente. También se explicó que los proyectos fueron seleccionados con base en las zonas de mayor concentración donde hay población juvenil.
12: Esto con la finalidad de que las acciones respondan de manera más precisa a las necesidades detectadas en el propio diagnóstico. Entre las propuestas destacadas, pues están estos proyectos incluidos en el Plan Director de Desarrollo Urbano, el Programa Parcial de Desarrollo Urbano de la Zona Norte y el Plan de Movilidad Activa, que buscan orientar el crecimiento urbano con una visión integral. El personal del IMPLAN señaló que este diagnóstico pone a disposición de las y los ediles herramientas de planeación de corto, mediano y largo plazo, con el objetivo de construir una agenda de trabajo coordinada. Asimismo, se destacó que la intención es incorporar proyectos prioritarios a los programas operativos anuales, lo que permitirá facilitar su gestión, seguimiento y ejecución en beneficio de la juventud. Finalmente, se subrayó la importancia de atender las áreas de oportunidad detectadas para fortalecer los espacios de recreación como parte de una política integral que impulse la convivencia, la actividad física y el desarrollo social de las y los jóvenes en la región.
1: Pues ojalá que ahora sí los ediles y de cada uno de los municipios, por lo menos voy a hablar desde Torreón porque es donde tengo más conocimiento, si le hagan caso ahora a este diagnóstico que nos regala el Instituto Municipal de Planeación, porque luego ellos sugieren cosas muy buenas en cuanto a movilidad. Es el ejemplo más cercano que tengo ahorita en la mente, pero los ediles, el municipio o el gobierno en general, pues no le hacen caso, solamente se gastó el dinero para esos estudios y creamos otros planes, ¿no? Ahora hay este nuevo diagnóstico, que aparte es un tema del cual se ha hablado también mucho a nivel nacional, que poco a poco se van reduciendo espacios para la convivencia social gratuitos, ¿no? Como plazas, parques, bosques abiertos, y en este caso pues ya tocó confirmar lo mismo para la juventud aquí en Torreón. Y veremos si funcionan estos planes que propone el IMPLAN. 2:20 p.m, vámonos a un corte comercial para llegar a platicar de la información de seguridad y policiaca ocurrida en las últimas 24 horas.
2: 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En KISS FM, son las 2:20. 2:20.
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3: 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No. Los aviones están diseñados para soportar impactos de rayos gracias a su estructura metálica que actúa como una jaula de Faraday. Esta propiedad permite que la corriente del rayo fluya por el exterior del avión sin afectar a su interior, protegiendo a los pasajeros y los sistemas críticos.
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12: 2:24, estamos de regreso a Hola del Mediodía, ahora con información de seguridad, ya que un hombre de 42 años terminó con una herida en la cadera luego de que fue apuñalado por dos sujetos en hechos registrados en el municipio de Gómez Palacio. La información proporcionada por las autoridades detalló que la pelea sucedió la noche del pasado jueves 25 de junio, cerca al andador 28 de la colonia Fidel Velázquez, mejor conocida como Chapala. En un determinado momento, los dos presuntos responsables arribaron hasta donde se encontraba la víctima y lo golpearon. Posteriormente, uno de ellos sacó dentro de sus pertenencias un arma blanca y lo hirió. Testigos solicitaron apoyos de los cuerpos de seguridad y emergencia, donde minutos más tarde llegaron paramédicos de Cruz Roja, quienes realizaron la valoración correspondiente. Tras ser estabilizado, fue llevado a un hospital de la localidad, en donde quedó bajo observación médica. Recordar que los elementos de la Dirección de Seguridad Pública Municipal tomaron conocimiento de los hechos y, pese a que se montó un operativo de búsqueda en el sector, no se informó sobre personas detenidas. Será personal de la Vicefiscalía General Región Laguna quien se encargue de realizar la investigación correspondiente para esclarecer esta situación.
1: Y también continuamos con el foco ahí en Gómez Palacio, porque cuatro personas, entre ellas una mujer, fueron detenidas por elementos de la Policía Estatal durante recorridos de vigilancia del operativo Dragón, luego de que presuntamente les aseguraran diversas dosis de la droga conocida como el cristal ahí en distintos puntos de la ciudad. De acuerdo con el informe de la policía, los agentes detectaron a los ahora detenidos que estaban mostrando una actitud sospechosa y evasiva, por lo que procedieron a realizarles una inspección preventiva. Ahí en la colonia Santa Rosa se detuvo a Héctor, de 49 años de edad, Según el reporte, le fueron aseguradas 7 bolsitas que contenían esa sustancia con característica del cristal. Luego, en la colonia Lázaro Cárdenas, los elementos estatales detuvieron a Isaí, de 37 años, quien también llevaba 7 dosis de este mismo narcótico, y fue detenida Tania, de 31 años de edad. También ella portaba 5 dosis de cristal. Y por último, fue asegurado Manuel, de 29 años, también en esta misma colonia, que presuntamente llevaba 6 bolsas de la misma sustancia. Estas 4 personas detenidas fueron puestas a disposición del Ministerio Público, ahí en la Vicefiscalía, y será esta autoridad quien determine su situación legal.
12: Y en información de última hora, se dio a conocer que el hombre que estaba detenido por presunto feminicidio en Gómez Palacio fue vinculado a proceso. No sé si usted recuerda que hace algunos días le platicábamos de esta situación tan lamentable en el municipio de Gómez Palacio, justamente el día lunes, cuando una mujer de 46 años murió luego de ser presuntamente apuñalada por su esposo en hechos registrados, como le decía, el 22 de junio allá en el municipio de Gómez Palacio, Durango, exactamente en el domicilio del Circuito del Fuego del residencial El Campanario 2. Por fortuna, ya el día de hoy se da a conocer por parte de la Vicefiscalía Región Laguna que el detenido, de nombre Marco Enrique N., de 51 años, ya fue vinculado a proceso por el presunto delito de feminicidio, y pues será la autoridad competente quien determine la condena para pues este caso tan lamentable, que al parecer fue a raíz de una pelea, de una discusión. El hombre también termina herido, se lo llevan al hospital, y pues ahora tendrá que pagar las consecuencias de sus actos, Katia.
1: Sí, pagando la consecuencia de sus actos, dejando también a 2 hijos sin una madre a raíz de la muerte de Seferina, y ahora pues sin un padre, porque pues también se provoca esta detención, lógicamente, y con justa razón, si es que resulta ser responsable de estos sucesos. Y hablando de justamente actos de justicia o que se van encaminando a la justicia ahí en la Laguna de Durango, pues toca hablar de que la Fiscalía General del Estado, a través del Ministerio Público, obtuvo sentencia condenatoria para 5 personas que tienen responsabilidad en delitos contra la salud, específicamente, o mejor dicho, narcomenudeo, del subtipo penal de posesión de narcóticos con fines de comercializarla. De acuerdo pues con los elementos de prueba, pues evidentemente que se aportaron por las carpetas de investigación, ya hay una sentencia para personas detenidas entre septiembre, octubre y noviembre del 2025 entre Gómez Palacio y Lerdo. Esas personas tuvieron que ser puestas a disposición del juez de control en su debido momento, y se dicta una sentencia para estos 5 sujetos, entre ellos también mujeres, una prisión que pues los priva de su libertad durante 2 años, y además cada uno de ellos tendrá que pagar una multa de 6,033 pesos. Pues ya con esta información, Samara, estamos terminando los hechos noticiosos y de seguridad aquí en Ola del Mediodía.
12: Así es, pues nos despedimos porque al parecer hay una mesa de entretenimiento de este viernes por parte de nuestros compañeros aquí de Grupo Horizonte Lagunero. Katia, me dio mucho gusto acompañarte en estos 3 días en nombre de Javier Garza, quien es titular de Ola del Mediodía. Siempre será un placer y un gusto estar platicándole a toda la ciudadanía los eventos más relevantes de la comarca lagunera.
1: No, hombre, un placer para nosotros, qué gusto tenerte y que nos hayas acompañado durante estas horas. Sí, nosotras nos despedimos, pero no se acaba Ola del Mediodía, se quedan con Tavo Zarco y la mesa de entretenimiento.
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27: En Kiss FM son las 2 con 31 minutos.
5: 2:31.
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3: 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La respuesta es no. Los tatuajes bordados, entre comillas bordados, son en realidad tatuajes hiperrealistas realizados con tinta, no con hilo, que aparentan ser un parche bordado sobre la piel. Existen videos que se hicieron virales porque la persona que está tatuando finge estar bordando con hilo y aguja sobre la piel, finge, lo cual ha generado controversia. Hay quienes afirman que es producto de la creatividad y hay quienes temen que este tipo de videos pueda desinformar y que no falte quienes traten de imitarlos con las consecuencias que intentar bordar la piel con hilo y aguja podría traer.
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11: Y ya estamos de regreso aquí en Hola del Mediodía. Pero Hola del Mediodía para hablar durante este viernes de la tradicional mesa de entretenimiento y recibimos a nada más y nada menos que a quien es el artífice, la mente, el intelecto detrás de esta mesa, detrás de los temas que ponemos aquí para que tú los disfrutes. Estamos hablando nada más y nada menos que de buen Tavo Zarco. Tavirri, ¿cómo estás? Bienvenido. Gracias por permitirme estar ahora a mí en este espacio tan importante y tan entretenido.
15: Hombre, yo encantado de tener aquí a dos celebridades del micrófono, como mi Robs y el buen Chavero, la barba detrás de este de esta mesa. Y hace unos días platicábamos de qué podríamos charlar aquí en este espacio. Barajamos ahí el tema también de contenido deportivo, porque pues ahorita sí. Seguimos con la euforia mundialista.
11: El mundial.
15: Hace poquito fue Día del Padre, también felicitaciones a mi querido Robs por ser un papá ejemplar.
11: No, muchas gracias.
15: Pero por ahí Roberto dio la idea y también se me hace interesante y creo que importante porque pues hoy estamos en el mes del orgullo de la comunidad LGTB+.
11: Sí, sí, sí.
15: Y sugerías temáticas o películas o producciones con contenido de la comunidad y correcto. Se me hizo interesante porque hay mucho, ¿eh?
11: Sí,
15: muy bueno.
11: Hay mucho contenido, Javier, y la verdad es que estamos también revisando contigo, Chavero, algunas cosas, algunas propuestas, películas interesantes, series interesantes, y sobre todo temas muy, muy profundos y muy, hasta melancólicos, románticos, humorísticos, hay de todo, ¿no?
16: Sí. Exactamente, Roberto Tavo, saludarte. Sí, como bien lo mencionan, hay muchísimo que por ahí poner en la mesa, literalmente, para poder hablar, poder discernir. Porque pues así como de repente hubo películas que nos sacaron de una de que ya está que el caso Secreto de la Montaña, recordarán correcto. Esta película que creo yo que fue la que empezó a romper por ahí paradigmas dentro de la comunidad LGBT.
15: Sí.
16: Hay películas que están enteramente en ese sentido que al final de cuentas son, como casi todas las películas, una joya dentro del séptimo arte.
11: Sí, y bueno, Tavo, tú nos traes aquí varias propuestas, varias cosas sobre la mesa que discutir, que desglosar, que analizar.
15: Sí.
11: Es usted... el encargado de abrir boca en esta mesa.
15: Díganos. Oye, pues ahorita ya que comenta Chavero la de Secreto de la Montaña, pues vamos a arrancar con esta película. Sí,
11: claro.
15: Que es de las que traigo justamente aquí para desglosar. Y como bien lo comenta Chavero, gracias a esta película también se empezaron a romper varios paradigmas o formas de pensar, sobre todo con la figura del vaquero, ¿no? Que sí. Es como todo lo masculino.
11: El estereotipo, claro.
15: Sí, que engloba todo lo que es la masculinidad o lo que se tenía como ese concepto. Aquí nos trae la historia en esta película que se estrena por allá en 2005.
11: Sí.
15: Ya 21 años.
2: Ya, sí. Qué rápido, ¿eh?
15: Iba a decir 19, pero ya son 21 años de esta película.
11: Que, por cierto, en paz descanse Heath Ledger. Que,
15: exacto.
11: Bueno, uno sí. De los protagonistas fallece después de ser El Caballero de la Noche.
15: Sí.
11: Y que, pues bueno, es una leyenda, ¿no?
15: Sí. Y que justo está interesante porque, fíjate, quien dirige la película es un director llamado Ang Lee. Que, bueno, esta película originalmente había sido contemplada para que la dirigiera Gus Van Sant.
11: ¿Ya?
15: Que ahorita más adelante vamos a hablar también de él porque tiene que ver con una película las que traigo por aquí. Y Ang Lee venía de dirigir Hulk, esta película que es del universo Marvel, que no le fue tan bien. Si vieron Hulk con Eric Bannum.
11: ¿Sí? Ah, claro. ¿Con Jennifer Connelly?
15: Sí,
11: buenísima película.
15: Sí, a mí no me gustó tanto, ¿saben por qué? Creo que para esos años ya había efectos especiales muy buenos. Uh-huh. Y creo que la de Hulk no le fue tan bien en la cuestión de los efectos especiales.
11: Sí, muy psicológica además, ¿no? Quiso meterle por ahí mucho
15: tema psicológico. Sí, no sé, a mí no me gustó mucho, pero bueno, se saca la espina porque luego dirige Brokeback Mountain, que es el nombre de esta película en inglés. Y luego dirigía The Life of Pi, que también es una muy buena película.
11: Peliculón, sí, claro.
15: Pero bueno, en esta película, como bien lo comentas, el reparto es con Heath Ledger, que es el quien interpreta a Ennis del Mar, que es uno de los vaqueros en cuestión, y a Jake Gyllenhaal, que es Jack Twist, que son estos vaqueros que por ahí coinciden porque los contrata un cuate para que pues pastoreen o que cuiden sus
11: ovejas, rebaño.
15: Su rebaño. Y pues ahí empiezan a tener ahí como ciertos sentimientos, ciertas... Una relación que se va haciendo más fuerte y está interesante porque cada quien tenía pues ya como su vida. En el caso de Ennis del Mar, que es el que interpreta Heath Ledger, él ya tenía su prometida. En el caso de Jack, pues todavía no estaba en una relación, pero después de que tienen este primer encuentro sexual, se van de este lugar y cada quien rehace su vida. Ahí es cuando se casa el personaje de Ennis y Jack... pues conoce a una chica que también tiene que ver con la onda con la cultura del vaquero, porque ella trabaja, pero creo que es para un rodeo.
11: Sí.
15: La conoce, se enamora, entonces pues tenían como su vida heterosexual, por así decirlo.
11: Una doble vida, ¿no? Por así decirlo.
15: Sí.
11: Pero además, esta película planteó, más allá del tema sexual, que puede ser morboso para mucha gente, y que era un tabú en aquella época, uh-huh. Aún en el 2005, Javier,
15: sí, claro,
11: lo recordarás. Pues todavía la gente se escandalizaba mucho por el beso y por las escenas fuertes. Planteaba una temática del amor, es decir, del amor entre dos personas del mismo sexo.
15: Exacto.
11: De cómo te enamoras de alguien que es de tu mismo sexo y que es un tabú para la época y que tratas de cumplir, digamos, de llenar ese sueño, de perseguir tu amor pese a todas las dificultades. Y es una película, más allá de todo, romántica y trágica a la vez.
2: No, y decir que pues la película está basada, ni siquiera es de esa época del 2005, es algo que está basado en los años 60.
15: Exacto.
2: O sea, tú imagínate, si ahorita que estamos hablando de que esto fue en el 2005, qué tan, no por decir retrógrado, pero qué tan forma de pensar diferente.
11: Claro.
2: Había en esa época que era, como bien decía Tavo al inicio de su intervención, pues la imagen del vaquero, ahora sí que el macho, ¿no? Que aquella imagen de una persona fuerte, una persona dura, una persona... enteramente heterosexual, que a final de cuentas, como dice también tú, Roberto, pues esta doble vida que termina manejando, ¿no?
15: Sí, y como la gente, como bien lo comentas, el lema de amor es justo eso, ¿no? Hoy en día creo que hay más apertura a ese tipo de dinámicas, pero en aquellas épocas era como muy mal visto y justo tenían que, recurrir a eso, ¿no? A me caso con una mujer para que vean que cumplo con el rol que me toca, ¿no? Pero... pues tengo esta doble vida que no la puedo ejercer libremente porque no está bien visto, porque hay mucho tabú todavía. Y fue lo que tuvieron que recurrir a hacer estos viajes, porque ya después se muestra en la película que iban a viajes de pesca.
11: Ajá, pero pues...
15: no dijeron pesca de qué, ¿verdad?
11: Lo que pescaban eran unos besotes, ¿no?
15: Sí. Y otras cosas. Exactamente. Y justo la pareja o quien es la esposa de Ennis, que es Michelle Williams, que además es guapísima.
11: Sí, muy bella.
15: Empieza a sospechar porque dice, ah, chis, ¿cómo que se va a viaje de pesca y nunca llega con pescados?
11: Nunca trae peces.
15: Claro. No, y no llega con peces. Entonces, pues, ¿dónde está lo que claro. se fue a pescar, no? Entonces, tienen que recurrir a estas escapadas para poder, pues ahora sí que tener esa libertad de exponer su amor hacia una persona del mismo sexo. Entonces se convierte en una película que pues tocaba todos esos temas que todavía en 2005 pues se manejaban como tabús, no había tanta libertad y sí. que hoy en día creo yo que todavía mucha gente pues tiene que recurrir a eso, ¿no? Como a maquillar su amor porque pues no es tan libre de expresarlo, ¿no?
2: Desgraciadamente pasa, sigue pasando, digo, como bien lo mencionas, estamos en 2026, yeah. Y pues todavía hay gente que sigue como que cubierta con esa parte, ¿no? Ya no vamos a utilizar el término salir del closet, ajá. porque ya también sería echarlo muy hacia atrás, pero pues como que entender esa parte, ¿no? Cada uno tiene gustos diferentes, cada uno tiene partes diferentes, y pues tú imagínate, insisto, esto fue en una película del 2005.
15: Sí.
2: Para 2026 todavía tenerlo como que tratar de taparlo, tratar de ocultarlo, y no mostrarle al mundo quién realmente eres, pues, sí. ¿para qué?
11: Hay una escena que a mí me parece, Javier, Tavo, muy memorable de esa película. Digo, no quiero darle spoiler porque, digo, aparte también ya pasaron muchos años.
2: Sí, ya no la vieron.
15: No,
2: ya
15: no, si
2: la
15: 21 vieron, años ya no es spoiler. Sí, ya no es spoiler.
11: Pero, y luego hay gente que, pues, a ver, véanla, pues, si no sí. la han visto.
2: ¿Cómo que hay topless Dan Hathaway?
11: Sí, no, a ver, la verdad es que hay una escena en donde me parece que Jack Twist ya no está. Y la mamá de Jack Twist... recibe a Dennis Del Mar.
15: Ennis
11: Del Mar lo recibe en la vivienda de Jack Twist y le dice, ya no está, lo único que queda es su ropa, es su traje, y entonces Ennis Del Mar sube a la habitación de Jack Twist.
15: Así.
11: Abraza la ropa, la camisa, sí. la huele y empieza a llorar y empieza a reclamarle al recuerdo de él. La verdad es que es entrañable esa escena, más allá de la preferencia sexual que tú tengas, o sea, es una escena de amor terrible, o sea, te rompe el corazón ver cómo una persona está incompleta porque le falta su otra mitad, ¿no?
15: Y justo ahorita que comentas esa parte cuando fallece Jack Twist, que les dice, es que estaba cambiando una llanta y le explota y ahí muere. Pero realmente es porque muere golpeado por ahí unos vatos que andaban pasando por ahí. Justo era uno de los temores de Ennis, ¿no? De que al pues exponerse de esta manera, justo él vivía en un lugar, cuando era pequeño vivía en un lugar pues muy, muy, muy chico, con pues ideologías muy conservadoras, y se da el caso de el asesinato de una persona que era homosexual. Entonces él crece con ese miedo. Y cuando es mayor y resurge, o surgen estos sentimientos hacia Jack, pues él tiene miedo justamente de que le pase lo mismo. Y no le pasó a él, pero le pasa a Jack.
11: Claro.
15: Entonces dice, claro, por eso yo no quería, pues...
2: exponerlo.
15: Ajá, exactamente. Sí, claro. Dar rienda suelta a nuestro romance porque tenía ese miedo y justo fue lo que pasó. Pero bueno, esa escena es buenísima, ¿eh?
11: Es muy
15: buenísima.
11: Bella la escena, muy bellamente escrita. Sí.
15: Y fíjate, la historia, como comentaba Chavero, es de más atrás porque fue una historia que se publica en una revista. No sé si la historia es verídica o fue pues totalmente creada para esta revista. Y Randy Quaid, por el apellido, imaginan que lo relacionan con Dennis Quaid, que también es actor, de hecho es el hermano mayor. Randy Quaid interpreta a Joe Aguirre, que es quien contrata a estos dos vaqueros. Él lee esta historia en una revista y le llama tanto la atención que se lleva la revista a su casa, le da una leída y dice, ah, caray, esta historia está muy buena para llevarla a la pantalla grande. Le ofrece a Gus Van Sant la opción de dirigirla, pero pues él decía, es que esta temática ahorita todavía está como muy controversial,
11: cerrada.
15: No se anima. Llega Jack Gyllenhaal, que también Jack Gyllenhaal ha hecho roles de director, pero dices que en ese momento, pues yo todavía no era la persona que soy hoy en día, ¿no? A lo mejor para aventarme a dirigir una película pues tan densa como esa, no se animó. Entonces, pues también queda pues ahí descartado hasta que llega a las manos de Ang Lee, que es a final de cuentas quien dirige la película.
11: El Artífice, muy bien, es una excelente recomendación. Si usted vivió en una cueva durante los últimos 15 años, pues vea esta película, sí. Brokeback Mountain, sí. Así se llama en inglés, o Secreto en la Montaña, para la montaña, gente que vivimos aquí en Latinoamérica.
15: A los del Conalep, como luego dicen. Oigan, fíjate que estaba checando cuando empecé a recabar información para platicar de todas esas películas, que todas tienen, bueno, no todas, pero tienen relación algunas con otras, porque hay otra película que se llama Milk, que,
11: claro que sí,
15: con el One Champion que sale en 2005. Esta película sí es dirigida por Gus Van Sant. Ya la habíamos comentado, okay, la de El Secreto en la Montaña. Aparece Sean Penn como Harry Milk, que es el primer homosexual con un cargo político,
11: sí,
15: en la historia de Estados Unidos. Y es buenísima. También aparece James Franco, que es la primer pareja de Harry Milk. Diego Luna, que es Jack Lira, que luego se convierte en la segunda pareja de Harry Milk.
11: Así es.
15: Y justo nos cuenta la historia de Harry Milk, que justo empieza a notar pues como toda esta discriminación hacia la comunidad homosexual. Inclusive se mudan a San Francisco, porque en San Francisco pues venía toda esta corriente hippie de love,
11: progresismo, love,
15: claro. Y que ahí sí había como una aceptación hacia el amor homosexual. Llegan a San Francisco, pero ahí también se empiezan a dar cuenta que pues todavía no es como tan aceptado. Inclusive creo que la película empieza con una redada policial,
11: sí,
15: ahí en bars que son dedicados a la comunidad gay, y pues empiezan a ver cómo son violentados sus derechos, ¿no?
11: Sí, claro, que Harvey Milk es una persona muy identificable en la política de, sí, los Estados Unidos, una figura muy icónica, y que bueno, además, Javier Chavero, decir que Sean Penn, pese a todo lo polémico que es este personaje, es un actorazo.
2: Es un actorazo. O sea,
15: totalmente.
2: Tiene esa parte de ser un buen histrión. Sabe adaptarse a los personajes que le pongas, sea lo que sea. Sí. Sea un personajito horrible que nada más diga...
11: O entrevistando al Chapo.
2: Entrevistando al Chapo, lo que sea.
11: Sí. Es un crack, es un fenómeno.
2: Y algo que tiene también esta película, Tavo, Roberto, es, como dijiste ahorita, tienen similitudes. También es basada en la época de los entre 50 y 60.
15: Sí.
2: O sea... En esa parte yo creo que fue también el despertar para los Estados Unidos en algunos temas tabú, como se manejaba en aquel entonces. Porque sí, la homosexualidad era mal vista en aquellos lares. Y ahorita, pues, si volteas a ver San Francisco es técnicamente la ciudad ideal para la gente que es parte de la comunidad LGBT, ¿no?
11: Sí, sin duda, sin duda. Tavo, ¿ibas a comentar algo? ¿Sí?
15: No, justo eso, ¿no? Que pues desde aquella época San Francisco se mostraba como un lugar más abierto a otras demostraciones de amor que no son tan convencionales, y como dice Chavero, hoy en día pues es de las ciudades que tiene más apertura a esta situación, pero como bien lo comentas, aquí en la película se muestra que a pesar de que ya había cierta apertura, pues todavía había muchos prejuicios, muchas cosas que no estaban tan del todo abiertas hacia la comunidad homosexual, y justo Harry Milk fue un político... una figura política que se pues abocó justamente a buscar también esa apertura y eso que hubiera los mismos derechos, ¿no? Para, claro, cualquier persona. Y justo se refleja en la película.
11: Excelente. Pues échale, mi Tavirri, ¿qué otra recomendación traes por ahí? A ver.
15: Ahí te va.
11: Sospecho que traes varias. Ya vi una,
2: sí,
11: lista.
2: La, sí, yo creo que sí.
11: Híjole, qué bárbaro.
15: Y eso la mencionaste tú el día que estuvimos como ahí barajando las cosas. La de Call Me By Your,
11: me encanta,
15: By Your Name.
11: Buenísima.
15: 2017 sale, sí, esta película con
11: Timothée Chalamet.
15: Ajá. Luca Guadagnino es el nombre de este director, que es un director italiano, y que forma parte de una trilogía que él preparó que se llama La Trilogía del Deseo.
11: Así es.
15: No porque sean cosas sexuales, pero estas tres películas hablan precisamente pues del deseo romántico, ¿no?
11: Así es.
15: La primera fue Yo Sono el Amore, o
11: I'm amor.
15: Love, es el nombre de la película en inglés. ¿Y por qué les decía que tiene que ver? Porque el nombre de esta película, al menos en italiano, tiene que ver con la película de Filadelfia.
11: Así es.
15: Porque en la escena donde está por ahí ya Andy, que es el nombre del abogado en cuestión.
11: Sí, sí, sí.
15: Que ya está con a quien contrata para que le lleve el caso, que le dice, sabes que pues ya me voy a morir. Ponen esta aria, que es un término para la ópera cuando es una pensada para una sola voz.
11: Sí.
15: Está por ahí María Callas cantando esta aria y dice, Yo sono el amore. Entonces la toma para hacer el nombre de esta película.
11: Extraordinario, me parece, sí, extraordinario. Este director a mí me encanta, la verdad.
15: Sí, y está pues Timothée Chalamet, que interpreta a Elio Perman. Está Armie Hammer, que es Oliver, que son estos chicos que van a tener por ahí también una atracción romántica.
11: Sí.
15: Aunque en la película te muestra que ambos tenían interés por una chica.
11: Sí, sí, sí. Digamos que son distintas partes o distintas posiciones en cuanto a la vida, ¿no? A los roles de vida. El personaje de Timothée Chalamet, sobre todo, es este muchacho joven que está explorando, uh-huh, que está viendo a ver qué pasa, que está un poquito desencantado con el mundo, pero conoce a este, sí, hombre maduro, mayor, experimentado, que le hace ver que la vida vale la pena, que es una persona interesante, leída, instruida. Y de nuevo, no es tanto el tema sexual, que por cierto, son escenas también muy explícitas, sino nada más es eso. Es también, Javier, el tema de la fascinación que puedes sentir por alguien mayor, ¿no?
2: Sí, digo, a final de cuentas es ese gancho, ¿no? Sí. De la admiración y lo que te pueda aportar una relación de una persona más joven con alguien más grande. Además de que otra vez, para resaltar esta parte, son películas que no están basadas en la época actual. Todo, digo, las tres que hemos mencionado, en este caso, tanto Secreto en la Montaña como también la otra película de Milk y esta, no son

0: películas basadas en la época actual por esa misma parte. O sea, destacar eso, el hecho de la intolerancia que había, o el hecho de la, vamos a decirle, rechazo en ese entonces a la comunidad LGBT que había en los años 80, porque está basada en el 81, 84, sí, por ahí.
1: Después de los 80.
0: Era algo mucho más habitual el rechazo, uh-huh, ¿no? Por eso mismo, a 20, 30 o 40 años de diferencia, es que sacan este tipo de películas que es para que la gente joven, en esta época ya, pueda decir, ok, esto pasaba en aquel entonces, era rechazado, no era aceptado, pero la gente pues va tomando otras alternativas, otros puntos de vista, y va cambiando, ¿no? Por ahí esta película creo que también es bastante interesante. No sabía que era parte de una trilogía.
2: Sí, sí, sí.
0: Hoy me acabo de enterar de alguna.
2: Sí, sí, sí. ¿Y qué más?
1: Sí, y ¿no? Justo, bueno, al menos en la de El secreto de la montaña y en la de Call Me By Your Name, creo que también se encierra o deja ver precisamente este miedo que le causa a una persona el empezar a ser como... a reconocer que tiene estos sentimientos que a lo mejor no son lo que en ese momento era normal, digo entre comillas, porque pues realmente no hay nada normal, pero que se salía de la caja, ¿no? Entonces sí se muestra en estas dos películas, al menos en la de Call Me By Your Name, hay una escena donde Elliot, que es el que interpreta a Timothée Chalamet, empieza a hablar con el papá y el papá le dice, ¿sabes qué? Es que cuando yo era joven, también tuve por ahí un romance con un amigo. Entonces le dice, no tengas miedo, o sea, no pasa nada. Si es lo que tú estás sintiendo, pues al menos tienes el apoyo.
2: Pero aparte también, spoiler también de esta película, acaba con el corazón súper roto. Sí. Este personaje de Elliot con el corazón totalmente destrozado. Y puedes ver, puedes sentir, aparte es una interpretación maravillosa de Timothée Chalamet, puedes ver a través de los ojos de este personaje cómo todas sus esperanzas, todos tus sueños se le van al piso totalmente. Y a pesar de que sean personas del mismo sexo, que tengan otra preferencia a la tuya, ¿quién no se ha sentido así, Tavo? ¿Quién no se ha sentido así, Javier? Que te destruyen todos tus sueños.
1: El corazón.
2: El corazón. Y después, la verdad es que es fantástica la actuación. Sí, fantástica la actuación. El experto, ¿no? Oye, sí. Fantástica la actuación de Timothée Chalamet.
1: Justo eso, porque, bueno, en el caso de Oliver es un chavo, creo que es alumno del papá y le andan ahí ayudando a hacer un trabajo. Llega a vivir con ellos. Y cuando se tiene que ir, pues ya se despiden Oliver y Elliot, pasa el tiempo, se ponen en contacto otra vez y Oliver le dice a Elliot que pues está comprometido y se va a casar con una chica. Ahí es donde le rompe el corazón y claro, dice Elliot, es que pues yo pensé.
2: ¿Lo
1: que,
2: nuestro qué?
1: Sí, ándale, exacto.
2: ¿Dónde quedo yo?
1: Sí. Claro,
0: ¿cuál es el proceso?
1: Sí, y justo es eso, ¿no? Que dices que a final de cuentas el amor no distingue entre preferencias sexuales.
2: El amor es amor.
1: Te pega y te golpea el corazón, seas hombre, heterosexual, homosexual, lo que tú quieras, siempre estamos expuestos a decepciones amorosas.
2: Dios
1: ¿no?
2: te bendiga, Elizabeth, por ahí. Pero, oye, la verdad es que, pues, una
0: no serie. Lo que me estás haciendo.
2: Sí, una serie de películas muy buenas. Antes de que le avances, yo quiero poner una película sobre
1: échale,
2: esa, Tavo. Una película que yo en su momento vi cuando era muy, muy joven y que me gustó mucho. Estaba yo todavía en mi etapa universitaria y que llegó a mí porque es interpretada por uno de mis actores favoritos. De la época, estoy hablando de Raúl Juliá, en 1986, okay. Sí. El beso de la mujer araña.
1: Ah,
2: es una película que, a ver, les voy a hacer la sinopsis muy rápida. Raúl Juliá interpreta a un guerrillero como de izquierda en Brasil, lo encarcelan y lo ponen en la cárcel con una persona que acusaron en la época también, es de la época de los, está situada en los 70, 60,
1: sí, sí.
2: Y está hecha en el 86, pero lo ponen de compañero de celda con una persona transvestida, así le llaman, un transvestido, un transexual, una persona transgénero que se identifica como mujer.
1: Okay.
2: Y conviven de cierta manera, pues muy, muy cercanamente, son personas muy diferentes, al principio hay una repulsión total entre los dos, pero el trasfondo de esto es que el director de la cárcel le pide a la persona transgénero, que no recuerdo cómo se llama el personaje, que espíe y que le saque información a este guerrillero. Lo empieza, digamos, a generar como una especie de amistad, poco a poco, empiezan a tratarse bien. Para no hacerles el cuento largo, se terminan enamorando los dos.
1: Okay.
2: O sea, terminan teniendo una atracción muy fuerte los dos. Y es uno de los besos que yo recuerdo de la historia del cine, besos homosexuales explícitos en la historia. Imagínate, los 80s, ¿no? A ver esto en sí, pantalla grande era muy, muy inusual.
0: Vamos a decirle fuerte.
2: Así pues es. Y Raúl Juliá también una interpretación maravillosa de cómo poco a poco el sentimiento de repulsión hacia alguien puede cambiar hasta la fascinación, hasta el amor y la lealtad más pura. Y, digo, para no hacerles mucho spoiler, es una película maravillosa de Raúl Juliá, que sabemos, lo identificamos por Los Locos Adams, ¿no?
1: Sí.
2: Por Street Fighter,
1: Homero
2: Adams, ¿no?

0: Tienes casado y tienes que recrear una
1: Una
0: escena
1: discusión
0: donde
1: familiar con tu
0: o que
1: esposa.
0: beses a tu esposa o que haya intimidad con tu esposa en la película. Obviamente es difícil para alguien que es casado. En
1: Claro.
0: el tema creo que también, si no eres un actor homosexual, creo que ha de ser difícil, pero ahí te demuestra realmente el compromiso que hay para hacer tu personaje,
2: El
0: ¿no?
2: rango
0: Es un rato.
2: actoral, yo creo que a
0: Sí.
2: veces es más destacado esa parte. Mira, ahorita que decías de Diego Luna, la escena de... ¿Y tu mamá también?
0: Sí,
2: ¿Cómo
0: al
2: no? ¿No?
0: final.
2: La última escena que uno sacó así como que... Bueno,
0: Sí.
2: yo que la vi de morrillo también casi como que... ¿Por qué? Pero
0: Sí.
2: ya después dices, ok, es parte de la misma entrega escénica que tienen los actores, ¿no?
0: Sí, sí,
2: En
0: sí.
2: este caso, pues Raúl Julia, en su momento, alguien muy, muy identificado con la familia Adams, también decías Bison en ese personaje. Y ahorita, pues habrá que ver esta película porque suena bastante interesante.
0: Sí, ahorita que decía Roberto, sí hay que verla porque está interesante, suena
2: Sí.
0: bastante interesante la película. Y bueno, ya para ir acercándonos al final, no sé cómo vayamos de tiempo,
2: Ya nos quedan como 3 minutos.
0: a ver si nos da tiempo, porque también esta es muy buena y creo que esa la comentaba Chavero, la de Filadelfia.
2: Sí,
0: Se
2: ¿cómo
0: estrena
2: no?
0: en 1993.
2: Puf.
0: Y pues está basada en una historia real. Jeffrey Bowers es el nombre, también era abogado
2: Sí.
0: y es despedido precisamente pues por las cuestiones de su orientación sexual y además porque también era seropositivo. Entonces, pues en una etapa o en una época en donde
2: Compleja.
0: La información o lo que había en torno al VIH o al SIDA pues era realmente muy poco y había mucha ignorancia en torno a esta enfermedad y pues había muchas cuestiones discriminatorias en torno a personas que tenían esta enfermedad. Y bueno, quien dirige esta película es Jonathan Demme, que bueno, él se encarga también de dirigir una película como El silencio de los inocentes. Y además también fue director de videos porque él dirige The Perfect Kiss de New Order y Streets of Philadelphia de... Ay, se me fue el nombre. Pero bueno, el chiste es
2: Sí.
0: que también esta canción aparece en el soundtrack de la película de Filadelfia y nos muestra la historia de Andrew Beckett, que es interpretado por Tom Hanks, que también una actuación maravillosa,
2: Sí.
0: donde hace de un abogado que es alguien muy, muy hábil y muy capaz en su trabajo, pero empiezan a darse cuenta que por ahí tiene muchas situaciones de salud que se van complicando hasta que descubren que tiene SIDA
2: Claro.
0: y que es homosexual. Entonces, estas son razones para que lo despidan de ahí la firma donde trabaja. Y él acude a Joy Miller, que es interpretado por Denzel Washington, para que lo ayude a demandar a esta firma, que es quien lo despide después de que se enteran que es homosexual, ¿no? Entonces, pues también muestra por ahí ciertas situaciones complicadas a las que siempre se han enfrentado la gente que está en la comunidad, ¿no?
2: Qué reparto, ¿eh?
1: Rondas rápidas, Javier Chavero, ¿con qué película de esta temática te quedas o con cuáles películas te quedas?
2: Fíjate que me voy a
1: ¿Cuáles recomiendas
2: aventar
1: hacia el
2: la
1: público?
2: de Call Me by Your Name.
1: Comer,
2: Yo creo que voy a ver esa
1: peliculón.
2: primero y retomar otra vez Filadelfia porque también tiene mucho que la vi.
1: Por
2: Así
1: supuesto,
2: que tiene
1: buenísima.
2: rato que la vi y pues nada más para retomar. Aparte, como digo, el mismo roster que tiene la película ya con Denzel Washington y obviamente con Tom Hanks, creo que te llama mucho la atención. Creo que Antonio Banderas también aparece ahí. Me
0: Sí,
2: parece que sí.
0: era el novio.
2: Sí, o sea,
0: Miguel Álvarez se llama.
2: a final de cuentas creo yo que está de volverlas a retomar.
1: Sí. Tabo Zarco, ¿con cuáles películas de esta temática te quedas?
0: Ah, yo creo que Filadelfia.
1: Sí, cómo no.
0: Primero que nada, pues es Tom Hanks y Denzel Washington. Además, creo que el soundtrack es
1: Es
0: maravilloso.
1: brutal,
0: Tiene canciones
2: brutal.
0: muy buenas.
2: Sí.
0: Que nada más ahí para retomar un poquito la de Secreto en la Montaña. Quien es el encargado de hacer el soundtrack es nada más y nada menos que Gustavo Santaolalla. Si ustedes no ubican a este señor, si en los 90 les gustaba el rock en español, Café Tacuba,
1: O si le
0: Molotov,
1: sigue
0: bueno,
1: gustando.
0: sí, muchas bandas del rock latino en los 90 fueron producidos por Gustavo Santaolalla. Inclusive si llegaron a ver la serie The Last of Us,
2: Sí.
0: él es quien crea la música para este videojuego. Entonces, a pesar de que también para mí Gustavo es uno de los cracks de la música a nivel latino, yo me voy por Filadelfia. Creo que
1: Filadelfia.
0: me gusta más ese rollo.
1: Yo les voy a dar 3 recomendaciones
0: Eso.
1: que no las mencionamos aquí. Y que nos faltó tiempo de desglosarlas y yo las traía aquí en el buche. Haz de cuenta, pero no salieron. Trilogía de Pedro Almodóvar. Todo sobre mi madre, la piel que habito
0: Uy, La
1: y
0: piel que habito
1: La
0: es
1: mala educación.
0: buenísima.
2: Ah, buenísima, sí es
0: La
2: cierto.
0: piel
2: Tres
0: que
2: películas.
0: habito
2: La piel que
0: es...
2: habito es brutal. Todo sobre mi madre también tiene una temática similar. Y
1: La mala educación con Gael García. Sí. Tres películas imperdibles de esa temática.
0: ¿La primera cuál era? Necesito verla.
2: Todo sobre mi madre.
1: Todo sobre mi madre.
0: Ok, esa no la he visto.
1: Te la recomiendo. Oh, vela. Okay. Todo sobre mi madre, La piel que habito y La mala educación.
2: ¿Sabes?
1: Me parece que sale la de La mala educación.

0: Se me dijiste. Un reparto de primera y la dirección de Pedro Almodóvar, que es uno de mis directores favoritos, ahí se les dejó. Pero bueno, Tavo, Javier, llegamos al final de esta mesa de entretenimiento. Muchísimas gracias por habernos invitado, Tavo Zarco.
1: Para mí es un placer cuando vienen aquí a platicar. Y último dato, la primera película con temática homosexual fue en 1919, aquí tengo el dato. Distinto a los demás se llama, película francesa. Obviamente tienen que ser los franceses, sí, que sí, hay, creo problema. Que Europa... ha tenido, se ha mostrado un poquito más abierto a todas estas cuestiones.
2: Y para la época,
1: 1919.
0: La nueva ola francesa. Pero bueno, muchísimas gracias por habernos escuchado aquí en Ola del Mediodía. Tavo Zarco, Javier Chavero y Roberto Iturriaga se despiden de ti en este viernes diciendo que tengas un excelente fin de semana. Descansa, si andas fuera, pues relájate. Relájate, no pasa nada.
2: Ponte a ver el mundial.
0: Ponte a ver el mundial. Y nosotros nos escuchamos el próximo lunes aquí en esta sintonía que es el 89.1 Kiss FM. Pásala, pásala excelente. A nombre del contador Francisco Juaristi. Adiós.
2: Ahí quedó. 29:35.
3: Entonces Raúl Julia se murió por. 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En Kiss FM son las 3 con 4 minutos. 304.
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0: en Kiss FM. Son las 3 con 39 minutos.
1: 3:39. 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

0: en Kiss FM. Son las 3:59.
1: 3:59.
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0: 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En Kiss FM son las 4:02.
1: 4:02.
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0: en Kiss FM. Son las 4 con 20 minutos. 420.
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0: En Kiss FM son las 4 con 36 minutos. 4:36.
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0: En Kiss FM son las 4 con 52 minutos. 4:52.
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0: 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En Kiss FM son las 5 con 2 minutos. 5:02.
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0: En Kiss FM son las 5 con 19 minutos. 5:19.
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0: en Kiss FM. Son las 5 con 36 minutos. 5:36.
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0: En Kiss FM son las 5 con 52 minutos.
1: 5:52.
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0: 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En Kiss FM son las 6:03.
1: 6:03.
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3: Psst, psst, soy yo, su aparato de radio. Un hombre sale temprano de su casa. Impecable. Listo para una reunión importante. Camina seguro. Hasta que un perro chihuahua decide perseguirlo como si fuera criminal internacional. El hombre corre. Brinca una jardinera. Pierde un zapato. Intenta subirse al cofre de un coche. Pero el perro sigue ladrando.